Estamos acá en Concepción del Uruguay, atendiendo, guiando, orientando hasta las 17 horas. Acá estamos hoy atendiendo a cada uno de mis queridos hermanos que necesitan una guía, una orientación. Lo pueden hacer con nosotros en el Gran Hotel Litoral hasta las 17 horas. La licenciada Iri, los tarotistas, los videntes, acá estamos. Mañana. Mucha atención a toda la gente linda de Gualeguay, a toda esa gente hermosa que está escuchando. Estaré en el hospedaje Doña Isabel. Ahí estaré guiando, ahí estaré orientando, ahí estaré ayudándole a las personas a salir adelante. Son muchas las personas que necesitan una guía. 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Sí, mi amiga Norma, acá tengo su mensaje. Normita, tranquila, sé, doña Norma, que ayer me visitó y que estaba preocupada porque su nieto no aparecía, no sabían dónde estaba, y yo le dije el día de ayer dónde estaba su nieto, dónde podían ubicarlo, y ahora está muy feliz y muy contenta porque está nuevamente ahí su nieto en la casa. Dese cuenta, hermana, que a veces por chismes, comentarios, dañan la imagen y dañan un hogar, dañan la felicidad. Dese cuenta que lo que habían dicho de su nieto era totalmente mentira. Los chismes, las personas de mal corazón que inventan, que hablan y señalan, queridos hermanos, y es tan feo, queridos hermanos, señalar a personas que realmente quieren salir adelante. Que habían dicho que su nieto había robado ese dinero, que había robado esas joyas, después encontraron el dinero, las joyas, claro, su nieto desesperado y totalmente esto angustiado, fue y se escondió en ese lugar donde ustedes lo fueron y lo localizaron. Ahora me encontró muy feliz, muy contenta. ¿Por qué? Porque dése cuenta que esto es la licenciada Iris, conocimiento, sabiduría, el don, el poder de sacarlos adelante, de ayudar a tantas personas que en este momento se encuentran tan destruidos, tan fracasados. 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Me alegro mucho, doña Norma, que ya está

su esposo, y bueno, hermana, usted hizo el esfuerzo, el sacrificio para venir a una consulta con nosotros para el regreso de su esposo, de su pareja, para que las cosas le marcharan bien. Y dése cuenta, ¿qué le dije yo? Hágase este baño, haga esto y va a ver que él va a regresar. Ahora usted está feliz. ¿A quién le golpearon? A las 2:00 a.m, mi querida hermana, a las 2:00 p.m. de la mañana golpearon, y usted qué se iba a imaginar que era la persona que usted amaba. Hermana querida, haciendo las cosas como uno le dice, con conocimiento y sabiduría, porque tenemos ese don, ese conocimiento, esa sabiduría para atraer el ser amado. No necesitamos hacer rituales diabólicos ni cosas malas, porque no hacemos magia negra, ni mucho menos. Sí tenemos el don y el conocimiento para ayudarle a salir adelante. Hermana, a usted precisamente. Pero es que, hermana, precisamente le quiero decir lo siguiente. Usted precisamente me dice, ay, es que yo lo amo a mi esposo, pero no sé qué es lo que le pasa, porque él se porta de esa manera. Pues, hermanita querida, lo que pasa es que usted, es que usted se le olvida de un beso, de un abrazo, usted se olvida de que su esposo también cumple años, usted se olvida que también es un hombre que trabaja, que precisamente se esmera para sacar adelante a usted, a su familia. Pero usted, hermana, viene a la casa y usted, mejor dicho, hermana, se olvida precisamente, mi querido hermana, con todo respeto, de que él es su marido, de un beso, un abrazo, de servirle la cena, de compartir. Hermana, entonces, cuando el hombre se consigue otra mujer por fuera, dice, ay, ¿por qué él me engañó? Porque es que ese hombre, y resulta que nosotros a veces tenemos la culpa. ¿Y cuántos hombres le suceden así? Que está pendiente precisamente que de la bocha, que el amigo, que la junta, que eso, olvidan a su mujer. Y después viene otro que sí le brinda cariño, que sí le brinda tiempo, que sí le brinda amor, y después pasamos a nosotros a ser las malas del paseo. ¿Y cuánto están diciendo? Tiene razón la licenciada, porque eso me pasa a mí. Pues no espere que le pase eso. Vamos precisamente a ayudarte a que él sea el privilegio usted y que esté bien en su familia. Quiero agradecerte, licenciada Iris, porque la verdad ya estoy alistando todo para llevar a mi hermano precisamente para Buenos Aires para la operación. Gracias, licenciada. Yo le visité en Victoria pidiéndole los números de suerte, diciéndole lo que le estaba pasando y que necesitábamos una ayuda urgente, y la verdad queremos agradecerle porque sí, gracias a Dios, jugamos, ganamos los papeles precisamente ahora que hicimos, hermana, nos salió todo como usted nos dijo. Gracias, licenciada, valió la pena visitar, valió la pena ir a visitarla a usted en Victoria, porque estábamos muy desesperados. Mi hermano, si no se operaba, podía precisamente hasta perder la vida, y no teníamos ese dinero para poder hacer las cosas y poderlo llevar y poder gastar lo que necesitábamos para la operación de él. Ahora quiero agradecer porque mi hermano, estamos viajando esta noche ya precisamente para Buenos Aires. Gracias, licenciada Iris, Dios la bendiga y siga haciendo el bien a la gente, que como nosotros necesitábamos. La gente sabe que precisamente mi hermano tuvo un accidente muy grande, y después también de la tanto que él estaba postrado, él se precisamente tanto pensar y todo, le agarró una ACV y estaba totalmente mal. Hermana, estaba mal porque lamentablemente casi no podía hablar y todo, y nos teníamos que sí o sí hacerle un tratamiento y una operación muy importante en la ciudad de Buenos Aires, en Capital. Gracias, gracias, licenciada, gracias, prima, por hablarme de la licenciada, por hacerme ir, porque valió la pena. ¿Y cuántos de ustedes en este momento tienen dificultades, problemas? Hoy estamos acá en Concepción del Uruguay, atendiendo, guiando y orientando hasta las 17 horas en el Gran Hotel Litoral. No tenemos representante, don, conocimiento, sabiduría, que es lo que necesita usted. Licenciada, quiero agradecerle porque viste que soy precisamente Antonio, estuve con usted ayer, tenía una piquiña en mi cuerpo, una cosa que no me dejaba dormir, me sentía desesperado, enloquecido. Hermana, como usted me dijo, mire su cuerpo, como yo estaba ese cuerpo. Ahora quiero agradecerle, hermana, porque pasé una noche, mejor dicho, espectacular. Gracias, licenciada, hacía muchos meses que no tenía una noche tan divina como la de ayer. Hermana, no sentí alergia, no sentí nada. Hoy, precisamente,

Gracias, licenciada Iris, porque me ayudaste a salir adelante. Le estoy escuchando. Somos precisamente unos hermanos desesperados porque vemos cómo la familia día a día se está destruyendo por esos malos vicios. Mi padre del alcohol y mis dos hermanos en la drogadicción. Hermana, teníamos todo, teníamos camionetas, teníamos tractor, teníamos todo. Empezaron a vender, empezaron precisamente a tener problemas, accidentes. Precisamente mi padre borracho, precisamente chocó, tuvo dificultades, nos tocó pagar un gran dinero. Ahora mi hermano, que precisamente están ellos en el tema de la drogadicción, ellos roban, ellos, mejor dicho, mi familia está destruida. Licenciada, por favor, necesito un gran consejo, necesito una ayuda urgente de usted. Nosotros la escuchamos todos los días y la verdad necesitamos de sus sabios consejos. Miren, mis queridos y recordados hermanos, quiero decirles que gracias a Dios tenemos la solución para sacarlos adelante, tanto como de la drogadicción como del alcohol. Veo que hay un daño muy delicado que le ha hecho precisamente tu tía Esperanza a ustedes. Y usted dirá, ¿cómo así que mi tía Esperanza? Usted sabe que su tía Esperanza tiene mucha rabia precisamente con su papá, porque ella le culpa a su papá precisamente de que el esposo tuvo ese accidente, cuando nada que ver, hermano. Usted sabe muy bien que él fue precisamente montó en ese caballo, el caballo precisamente perdió el control y él es al caerse desnucó. Fue algo que nada que ver ahí, pero lamentablemente ella siempre le culpó precisamente a su papá y ha hecho cosas malas para poderle ocasionar dificultad. Yo quiero invitarles para que vengan a una consulta para poderle ayudar a salir adelante. Tenemos la solución. Si quiere que vaya al campo, hacemos cura de campo, de chakras, sacamos entierros, precisamente sacamos tesoros a cada una de las personas que escuchan. Precisamente ayer había un caso en Nogoyá, un caso precisamente de tesoro. Hermanos, que no tengan miedo, yo no miento y gracias a Dios no vengo a obligar a nadie, como yo lo digo. ¿Cuántas personas el día de ayer se dieron de cuenta de que tenían problemas de salud y que yo le dije, vaya al especialista en la medicina? Porque soy sincera, porque no tenían brujería, porque era enfermedad, y entonces yo no juego con la enfermedad de nadie, porque

Isabel, hoy acá en Concepción del Uruguay, en el Gran Hotel Litoral, hasta mis queridos y recordados hermanos, hasta las 17 horas. Le estoy escuchando y la verdad quiero decirle que usted es un ángel que nos ha puesto Dios en nuestro camino, en ese camino de tristeza y angustia que tenía, por lo menos yo, que vivía totalmente mal. Hermana, nosotros tenemos un negocio de comidas rápidas. Hermana, mire, las ventas totalmente le levantaron. No solo eso, sino que mi sobrino, que él venía y nos robaba, venía y totalmente destruido, le hicimos precisamente lo que usted nos dijo, hermana, y mire, está totalmente cambiado, hermana. Es más, nos está ayudando a hacer las milanesas, a hacer los repartos, viene juicioso. Qué día precisamente lo llamaron unos compañeros, vinieron ahí al negocio a buscarlo y él no quiso ir. Hermana, gracias, gracias por ayudarnos a salir adelante, por sacar adelante nuestro negocio y a nuestro sobrino. Valió la pena visitarle. Recuerde, el día viernes 25 de este mes de septiembre, estaremos en esquina Corrientes, Parrilla y Cabaña La Suerte, atendiendo, guiando y orientando. Sábado 26 de septiembre estaremos atendiendo en Sauce Hospedaje San Cayetano. Hoy aquí en Concepción del Uruguay, mucha atención. Martes precisamente 13 de octubre, martes 13, estaré nuevamente atendiendo Nogoyá. 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Ahí estaré atendiendo, guiando y orientando a cada uno de mis queridos y recordados hermanos. El feriado, con más razón, para que ustedes vengan a buscar una guía, una orientación con la licenciada Iris en Victoria Hospedaje Santo Domingo, para que ustedes vengan a salir adelante. Hoy acá en Concepción del Uruguay, hasta las 17 horas, esta tarotista, esta vidente, esta astróloga, esta persona que viene a decirle presente, pasado y futuro, que viene a ayudarle a salir adelante. Quiero decirle gracias, porque gracias a usted pude vender precisamente mi campo. ¿Sabe cuánto hacía que lo estaba vendiendo? Más de 5 años lo pusimos a la venta y no habíamos podido vender. Usted vino, hizo esa limpieza y ahora quiero decirte gracias, licenciada. Hay muchas personas que lamentablemente no tienen fe, personas que de pronto, ay, es que usted no me ayuda, es que usted, no, porque es que usted no hace las cosas con fe, porque lamentablemente es como si fuera un niño chiquito, una niña chiquita, uno le dice, haga esto, mire, póngale fe, mire, es como cuántas personas que se levantan, ay, es que yo voy a estar mal hoy, porque es que yo estoy, no, paren negativos, parecen contentos, felices, porque mire, estas personas hacían cuánto que querían vender su campo, nos visitó, le hicimos la consagración y ahora han vendido. Queridos hermanos, esos somos nosotros. Sí, también a usted, Paulo, claro, un abrazo fuerte, Paulito, porque sé que ya estás caminando.

0: precisamente caminando y escuchando la radio y mandando mensajes. Licenciada, ya estoy caminando, un abracito, pronto nos vamos a ver. Recuerden, hoy aquí, hasta las 17 horas, acá en Concepción del Uruguay. Que Dios le bendiga, ya hasta pronto.
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2: Bien, estamos arrancando este segundo bloque. Vamos a compartir parte del diálogo que manteníamos con Arturo Navarro el día sábado en Victoria Rural. En este caso, la pata política que siempre tocamos en el encuentro de los sábados.
3: Estaba mirando los otros días, ¿viste que están haciendo algunas compulsas allí por la imagen de los posibles candidatos o quienes están en la palestra a nivel político en el país y todo lo demás? Y viendo la encuesta, ¿cómo se llamaba el anterior jefe de gabinete antes que venga el impresentable este de Adorni? ¿Cómo se llamaba?
4: Franco, ¿no?
3: Exactamente, exactamente. Franco está primero en imagen, después está Patricia Bullrich, después está Bergman, está tercera, aunque te parezca mentira, cuarto está Kicillof, la verdad que uno se alarma, y por allá por octavo puesto me parece que anda Milei, ¿no? Y si vos no le pones algún dinero a la gente en el bolsillo para que llegue mejor a fin de mes, para que tenga mejor poder adquisitivo, ¿cómo llega Milei posicionado para las elecciones del año que viene, Arturo? Contame cuál es tu opinión de esto, dale.
4: Cuando leía la encuesta esa, que está una encuesta a una elección que falta 11 meses, ¿no? La final, ¿no? 11, 12 meses. Me llamaba la atención, pero la primera conclusión que saqué es que están respetando la coherencia de los diferentes funcionarios, ¿no? Bueno, un caso es Franco, otro caso es Patricia, inclusive Bergman también, porque es coherente ella con su idea, con su ideología, pero ella no ha cambiado, ¿no? Me parece que la sociedad está mirando más la trascendencia o la trayectoria, que mejor dicho, de cada uno para saber a qué apostarle, ¿no? Inclusive después, cuando tienen la persona identificada, la identificada si puede seguir este modelo o no puede seguir este modelo, ahí es donde se va a diferenciar. Por eso está lejos. Me parece que todavía no están haciendo una encuesta realista sobre la situación actual y la economía, que decís vos. Y bueno, me parece que esto es lo que va a marcar la cosa. Ya no es, Ricardo, la inflación un poco está dominada, unos 7 ahora, no sé, después puede subir, puede bajar, pero en este contexto la inflación la tiene controlada. Ahora, la pregunta que nos hacemos, o habría que hacerse, ¿no es cierto?, si esto tiene trayectoria, se puede trasladar a largo plazo. Yo creo que estamos en un sistema muy, muy recesivo, muy, muy complicado, ¿no es cierto?, para cada uno de los mortales, especialmente a los más pobres que no tienen trabajo, inclusive los que ya directamente no le alcanza para comer, ¿no es cierto?, porque la indigencia ha llevado al extremo de que se resisten, ¿no es cierto?, a recibir, o la gente se resiste a estar dando todas las esquinas una propina, porque se está generalizando acá en Buenos Aires lo que está pasando esto. Entonces, me parece que estamos en un escenario que hay que ser muy, muy crudo, pero al mismo tiempo muy objetivo, de asumir lo que está pasando. Y esto es un mensaje que yo me atrevería a decirle a Milei, que se lo están diciendo dentro del jefe de gabinete, o del gabinete de ellos, ¿no es cierto? Inclusive Santilli también ha planteado que si no se mejora la situación de esta gente que decís vos, que yo denuncio independientemente

0: realmente va a ser muy difícil poder llegar a ganar las elecciones, ¿no? Y él, si no gana bien, una doble vuelta no le va a permitir poder ganar a cualquier otro. Todavía no han salido otros candidatos, están esperando qué pase con la economía acá a fin de año, mejor dicho, y de ahí se va a lanzar. Yo creo que tenemos que esperar enero y febrero para saber cómo se arma el Estado, inclusive de los proyectos que tiene en agenda, como es la reforma electoral, va a tener que decidirla rápidamente porque no se queda tiempo, más con más razón con el tema de las PASO. Ahí está dividido, algunos que lo quieren que sigan y otros que no lo quieren, como el presidente. Pero inclusive creo que hasta le puede servir al presidente si las PASO siguen, ¿no?
1: Esa opinión tan positiva que tiene Franco, Arturo, ¿le puede dar alternativas de elección como candidato a lo mejor a presidente o alguna cosita un poco más abajo? Porque es tan poca la gente que realmente tiene una mirada positiva, ¿no? Es decir, son tan poco políticamente con buena mirada de parte de la sociedad, Arturo, ¿no? ¿Le dará a Franco como para ser candidato a algo?
0: Yo creo que sí, Franco tiene una relación muy, muy estrecha con Milei. A lo mejor puede haber tenido algún problema con Karina. Puede haber tenido, no estoy afirmando. Yo lo conozco a Franco cuando estaba con Cavallo. Cuando estaban armando el partido con Cavallo, inclusive tuve algunas conversaciones para involucrarme. No estoy hablando de allá del 91, 92, ¿no? Así que no es poco tiempo. Y bueno, es un tipo que tiene un perfil muy, muy definido, abierto, habla con todo el mundo, y esto era un poco lo que lo llevó a jefe de gabinete. Lo que pasa es que no estuvo dispuesto él a ser jefe de gabinete, pero cumplir órdenes de Karina. Y él tuvo que salir porque esto lo exigió Karina, en contra, me parece, que lo de Milei. Me parece que no lo va a dejar afuera. Inclusive hoy Franco está director de YPF, está ganando muy bien en YPF, no está complicado de plata. Es una reserva que hay, bueno, hay que respetarlo, pero me parece que el tema lo tienen que arreglar los hermanos Milei y después el gabinete, decidirse de quién está de un lado y quién está del otro, pues inclusive tiene diferencias con Caputo Milei. Si reactivamos o no reactivamos, Caputo está haciendo algunas travesuras. Yo no creo que las ignore Milei, las deja correr porque él no quiere aceptar públicamente que cambia el modelo. Y él lo ha venido cambiando hace 3 años, no es lo mismo que pensaba. Agarrar un solo ejemplo del Banco Central, que lo liquidaba, dolarizaba, y fíjate hoy que directamente lo está creando como una herramienta legal que le aporte al Estado recursos para realmente avanzar. Y sigue manejando la tasa de interés, tanto los encajes o tanto, ¿no es cierto?, la tasa de interés en relación con Caputo, que en final son socios en la parte privada, son socios. Así que, ¿qué independencia va a tener el Banco Central a pesar de la reforma del Banco Central si sigue Bausili, ¿no? O sigue Caputo. Bueno, esto es lo que se está discutiendo. ¿Vamos a hacer un proyecto diferente? ¿Vamos a ir a terminar con la casta? ¿O somos socios de la casta y ahora le estamos pidiendo que me deje gobernar?
1: Bien, ahí estaba Arturo Navarro, su opinión sobre esta parte política, cómo le está haciendo el gobierno. Charla que manteníamos el día sábado en Victoria Rural.
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6: 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Gracias por su atención. Será hasta luego en la segunda edición de Actualidad Agropecuaria.
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7: Datos de la altura del río Paraná, diferentes puertos: Andresito 3 metros 40, 94 crece, Iguazú 19 metros 20 crece, Corrientes 3 metros 90 crece, La Paz 3 metros 46 crece, Diamante 2 metros 85 estacionario. En Paraná 2 metros 44 estacionario, Rosario 2 metros 45 estacionario, San Lorenzo 2 metros 63 crece, Villa Constitución 2 metros 9 crece, Victoria 3 metros 32 baja. 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El enlace para acceder al informe e ingresar a www.lt39noticias.com.ar o nuestras redes sociales. La participación ciudadana para realizar observaciones, aportes o intervención al respecto estará habilitada hasta el 18 de septiembre. 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
1: ¿Qué tal? ¿Cómo les va? Buen día, buenos días. ¿Cómo andan? ¿Qué cuentan? Acá estamos arrancando nuestra vida por AM980, por FM90.3, con este equipo que acompaña a Santiago Miguel Rinaldi en esto que es nuestra vida, junto a Sabrino Berti, Verónica González, Ricardo Cruz, aquí que te está hablando, Carlos Pérez, que ya lo vas a escuchar en un ratito, Agustín Rebocio, al señor Leo Carlini, Diego Albornoz, y bueno, muchísimos colaboradores, nuestros operadores, hoy el señor Cristian Flores, completando este equipo, y siempre la buena voluntad de que tenga usted las primeras noticias de la mañana, con un panorama general, tanto de lo local como de lo provincial y de lo nacional. Estamos en Victoria, por eso siempre la noticia aquí, caserita de lo nuestro, siempre ha tenido un lugar y es esto que siempre celebramos y reconocemos a LT39, que a pesar de la regionalidad que se impone en los contenidos, siempre hemos tenido este espacio de donde estamos, ¿no? Y la gente que por ahí no es de Victoria ha sabido aceptar con buena voluntad, creo yo, acompañando los contenidos generales de la radio, porque saben que en todos los lugares estamos. Si ustedes nos llaman, nos cuentan, nosotros los temas los tratamos, nos cuentan sus realidades, ahora con las redes sociales también. Si ustedes nos pasan las fotos, las subimos a nuestro Face Radio Victoria, y los temas también forman parte de la agenda provincial, en muchos casos, cuando llegan a la página de LT39 Noticias. A todos, muy buena mañana.

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1: ¿Cómo andas, Sabrina? Buenos días.
2: ¿Qué tal? Muy bien, muy bien. Buen día, buen día. Acá estamos, jornada de jueves, arrancando. Despejado el cielo por completo, ya está aclarando. A esta hora de la mañana empieza a aclarar. Ya le voy a decir más con precisión. Bueno, empieza a aclarar temprano.
1: Ajá, ya y... no está a la hora que yo me asomo, está oscuro.
2: Ajá.
1: Pero a la hora que voy saliendo, ya como que está clareando.
2: Sí. Bueno, y los primeros rayos de sol, 6:56. Uh-huh. O sea, clara, pero el sol ya se deja ver, 6:56 por el este. Van a ver el sol ya, que va subiendo de a poco. 13 la temperatura, anoche tuvimos unos 11, 10 de mínima. Ahora está como un poquito fresco, pero no tanto, 13 grados vuelvo a decir. Aumenta hoy a 26, 27, la mínima va a ser de 12. Hoy es el día que nosotros declarábamos con el tema del clima, la primavera. Porque desde hoy ya vamos a sentir eso que es como más primavera. Vamos a empezar a dejar de lado el abrigo un poco a la tarde. A la mañana siempre lo vamos a usar, lo necesitamos, pero después lo vamos a empezar a ir dejando y cada vez vamos a traer un abrigo más liviano y así, hasta que después, cuando menos acordemos, estamos por noviembre o diciembre y ya no vamos a traer nada de abrigo, sino que calor. Así que bueno, jornada agradable, linda, a la tarde, entre las 5 o 6 puede aparecer alguna nube, pero nada de importancia. No hay anuncios de lluvia. Lo que sí se nubla mañana viernes, casi todo el viernes nublado, con 25 o 26 de máxima, la mínima 15, el fin de semana viene agradable. Hacia la tarde del domingo hay alguna inestabilidad, pero marca un 41%, puede haber algunas nubes un poco raras, llamativas, pero bueno, vamos a ver qué sucede el mismo domingo. Lo pronto que viene bien, después se ve probable lluvia el último fin de semana desde septiembre, que es el otro, no este, sino el otro. Falta una semana más para terminar el mes todavía. Así que ahí sí se ve raro sábado y domingo, como que puede haber alguna nubosidad, nubes, lluvias o algo por el estilo. Y octubre arranca bien, con 20, 21, 19 como las temperaturas máximas. Así que viene agradable la cuestión climática. Un jefe en su trabajo prohibió comer harinas a sus empleados.
1: Ah, mirá vos.
2: Mientras trabajan. Me acordaba de que qué privilegio teníamos de tomar mate por lo menos.
1: Claro, vos sabés que el mate es un tema de discusión en muchos casos.
2: Sí.
1: Sino que es como que siempre termina la pulseada, ¿no? Popular, porque todos quieren tomar mate, todos. Y el mate, a diferencia de otra infusión, como el café, ajá, si bien el café también da la reunión, el mate es como que convoca más, ¿no? A la charla, ya hay que cambiar la hierba, y toma uno y toma otro. Yo creo que el hecho de convidar y compartir la bombilla lo lleva al mate a otra característica, ¿no? Que le da diferencia al café, al té, que se puede disfrutar individualmente. Este también, por supuesto, el mate, tiene muchos que toman mate solo. Pero digo, no es lo mismo compartir un café con alguien, donde cada uno tiene un café, que compartir un mate donde todos tomamos del mismo mate, ¿no? Se produce una cuestión de confianza, hay un salto allí de confiabilidad que uno tiene con la otra persona. Hay cierto sacrificio también de uno de compartir esa bombilla con la otra persona, que hace que la intimidad tenga un mejor espacio ahí para...
2: Ajá.
1: ¿Y eso qué hace? Que uno charla, se pone a charlar, pierde tiempo.
2: Bueno, en este caso, Álvaro Risoglio, que es un emprendedor joven, uh-huh, fundador de Voltra, una empresa dedicada a importar productos desde China y comercializarlos en Argentina, hizo la polémica porque prohíbe las harinas y azúcar a los trabajadores, uh-huh, mientras estén trabajando. La medida alcanzó una persecución mediática a nivel nacional y dijo: el que lleva azúcar o harina no va a cobrar en el mes.
1: Claro.
2: Esta disposición contempla la retención del sueldo como castigo por ingresar dichos alimentos al ámbito laboral, una práctica que resulta ilegal en la Argentina. Álvaro Risoglio es fundador de la firma Voltra, y Voltra están Entre Ríos,
1: uh-huh,
2: y generó fuerte polémica a nivel nacional. Así que ni harinas, ni azúcar, ni carbohidratos en lugar de trabajo.
1: Bien, yo conocí también en una empresa que permitían tomar mate, pero solo.
2: Ah, bueno.
1: No querían las reuniones, decían, no, bueno, cada uno puede tomar con su matecito, en su lugar, con su mate, pero nada de andar convidando.
2: Bueno,
1: por suerte no es el caso nuestro,
2: no.
1: Acá viene Barbie Pupé, nos trae el mate, ajá, muchas gracias, nos trae el mate calentito, pero ya viene tomado.
2: Sí.
1: ¿Han tomado dos o tres?
2: Toman dos o tres. Jubilados de la mínima 7, asignación universal por hijo 7, asignación por embarazo 5, y se confirmó bono para jubilados de 70 mil pesos.
1: Lo tengo a Carlos Manuel, lo vamos a presentar entonces. otro con quien hemos compartido muchos mates sin yuyo, porque a Carlos no le gusta. Se ofende con los mates con yuyo.
2: No es el único.
1: Acá hay muchos que... Y hay otros que son solamente toman mate con yuyo, ese es el problema. Preséntemelo.
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1: Carlos, ¿qué tal? Buen día.
0: Buen día, Ricardo, para vos, para el equipo, para todos los oyentes, ¿cómo andan?
1: Muy bien, un gusto saludarte. Contanos qué novedades hay.
0: Bueno, en el ámbito policial del día de ayer nos quedó pendiente. ¿Viste el incendio que hubo en Islas?
1: Ajá, sí.
0: Que estuvimos hablando. Bueno, hubo una persona cuando la división Abigeato de zona de Islas estaba recorriendo, cuando vio una columna de humo, se acercó al lugar y andaba una persona a caballo. Cuando le consultaron qué era lo que estaba haciendo, él le dijo que estaba trabajando y que él había iniciado el fuego para correr las víboras. La policía en ese momento se comunicó con la Fiscalía Federal, quien dispuso que este hombre sea detenido, trasladado a jefatura departamental, identificándolo por el supuesto delito de quemas en Islas. Recordemos que prender fuego en toda la provincia de Entre Ríos está prohibido, pero además en el delta de Victoria está prohibido hacer todo tipo de movimientos sin la expresa autorización del juzgado federal. Entonces este hombre quedó supeditado a una causa federal por haber prendido fuego en el lugar. Bien, esto se desprende del informe oficial de la policía.
1: Bueno.
0: A ver, quedó detenido y luego recuperó su libertad.
1: Sí.
0: Yo consulté a la justicia federal y me dijeron que sí, que la causa continúa.
1: Bueno, esto yo creo que ya nadie desconoce por la problemática y por la dimensión que tomó el problema de los incendios en Islas, que ya no se puede continuar con algunas prácticas. Por más necesarias que lo consideren, porque bueno, el tema del fuego merece una atención mucho más delicada y cuidadosa. Así que tienen que avisar.
0: Exactamente, pedir autorización, ver si lo autorizan, o trabajar de otra manera con el tema. Por supuesto que uno entiende la preocupación que tienen quienes viven y trabajan en la isla por el tema de la yarará. Te imaginen que hace poquito encontraron uno en la zona del quinto cuartel.
1: Sí.
0: Y son víboras que son no son agresivas, pero suelen picar a las personas, suelen matar animales. Entonces la preocupación existe, es verdadera y es entendible.
1: Hay
0: que tener en cuenta que hay normativas que respetar.
1: Bien. Bueno, y también detenido una mujer por lo que vi en Radio Victoria.
0: Exactamente, una mujer de 30 años fue detenida este miércoles luego de ser sorprendida cuando presuntamente intentaba sustraer una campera deportiva de un comercio ubicado en calle 9 de Julio y Perón. El hecho ocurrió cerca de las 19 horas, cuando habría arrancado la alarma de seguridad de la prenda y la colocó dentro de su cartera. Personal policial intervino y concretó la detención en flagrancia. La mujer quedó a disposición de la justicia en el marco de una causa por supuesto delito de robo en flagrancia. Así que quedó alojada en la comisaría de la mujer a disposición de la justicia.
1: Bueno. ¿Algo más, Carlos?
0: Después, en el ámbito policial, eso solamente, me decían que estuvo bastante tranquila la cosa. Sí, ayer iba a haber paritarias municipales. Finalmente el Ejecutivo comunicó a los gremios que se levantaba por razones de fuerza mayor la paritaria. En ese momento, uno de los gremios ingresó una nota por mesa de entrada avisándole que iba a haber movilización en el día de hoy, ya que no le habían dado ningún aumento salarial, y luego se conoció el aumento salarial que dio el municipio por decreto. Ajá. Para octubre, uh-huh, un 5%, y para diciembre, un 3%. Uh-huh. Este es un aumento de un 8%, es lo que le va a estar dando el municipio a los empleados municipales para cerrar este 2026.
1: Y no hay paritaria, dice, ya directamente da eso y no se discute más.
0: Exactamente, uh-huh, en principio sería esa la sería ese el aumento y ya no se va a discutir más. ¿Qué es lo que dice el Ejecutivo? Que el aumento que da es el 30,21% anual y que la inflación proyectada, si las estimaciones del gobierno son correctas, va a ser un 30,33%. Uh-huh. Quedaría un poco abajo el aumento de lo que fue, de lo que va a ser la inflación. Vamos a ver si los números del gobierno son como lo tienen proyectado, que es 1.8 de acá a fin de año.
1: Bien, ¿se hace o no entonces la movilización?
0: Y se estaban reuniendo los gremios, uh-huh, para decidir si finalmente llevan adelante una manifestación todos juntos.
1: Perfecto, seguimos el tema entonces. Muchas gracias, Carlos.
0: Hasta luego.
1: Hasta luego.
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0: Buenos días. Momento de comenzar con el desarrollo de los títulos provinciales en esta mañana de jueves aquí en Nuestra Vida. El Superior Tribunal de Justicia de Entre Ríos rechazó los dos amparos ambientales y dejó sin efecto las distancias de aplicación en campos de Colonia Ensayo y Aldea Brasilera. Por los Juegos Ode Sur, docentes y deportistas de alto rendimiento compartieron una jornada académica destacando la educación física y el talento deportivo. Colón detuvieron a un hombre con pedido de captura internacional. Además, otro que lo acompañaba quedó detenido por tenencia de drogas. El hospital de Urdinarrain continúa sumando equipamiento para optimizar la atención con una inversión que supera los 9,5 millones de pesos. Trabajadores de salud mental reclamaron personal, insumos y mejores salarios. Entre Ríos participó de una nueva reunión del Consejo Federal de Responsabilidad Fiscal. Una estafa con un falso beneficio de PAMI fue denunciada por una mujer de 75 años en Chajarí, quien perdió 400,000 pesos luego de recibir un llamado telefónico. El Superior Tribunal anuló el fallo que desplazaba la ley de buenas prácticas de fitosanitarios.
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0: 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ACMER denunció una pérdida salarial del 18% en lanzamiento de escuela itinerante entrerriana. Realizarán un homenaje al Indio Solari en Paraná con música en vivo y entrada gratis. La UADER firmó un convenio para la formación de 3.000 docentes santafesinos en educación técnica. La justicia respaldó la clausura preventiva de la planta de efluentes del Parque Industrial de Gualeguaychú. Entre Ríos participó del debate federal sobre la actualización de la ley de salud mental. Detuvieron a un hombre alcoholizado que causó un incendio y obstaculizó el tránsito en la Ruta 10 en Paraná Campaña. El implicado es de la capital provincial. Prendió fuego a ambos lados del pavimento ayer a la tarde. Primer capítulo de los títulos provinciales, que pasamos al informe vial Victoria Rosario y después las noticias del Departamento Informativo de Radio Victoria.

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2: En el día de hoy sigue la colocación de carteles, kilómetro 35 y 59, del lado ascendente, corte de pasto mecánico y manual, también corte de pasto en el kilómetro 30. Recuerde las luces bajas encendidas, cuida y cuida a los demás, entre todos hacemos un tránsito seguro.
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2: La hora 7:02, la temperatura actual en la ciudad de Victoria 12 grados, el cielo se mantiene despejado. ANSES confirmó el bono para octubre, los jubilados recibirán 70.000 pesos. El ANSES aplicará en octubre una nueva actualización de los saberes previsionales y continuará el esquema de bono extraordinario de hasta 70.000 pesos para los jubilados y pensionados de menores ingresos. El incremento mensual será de 1,66%, calculado a partir de la inflación de agosto, que el índice informó el 1,7%. Con la actualización, el haber mínimo pasará de los 428.633 pesos vigentes en septiembre a aproximadamente a 435.748 pesos en octubre. De mantenerse el refuerzo máximo de 70.000 pesos, quienes cobren la mínima recibirán un ingreso total de 505.748 pesos. Boca continuará en la Copa Argentina. El tribunal desestimará la protesta de Vélez. La discusión se originó por la inclusión de 6 futbolistas extranjeros en la planilla del partido de octavos de final. Al no modificarse el resultado deportivo, el CNI se conservará su clasificación y enfrentará a Racing en cuartos. China ratificó su apoyo a Argentina por el reclamo de soberanía sobre las Islas Malvinas con Reino Unido. El apoyo fue hecho por el embajador chino en Argentina durante la celebración por la conmemoración del aniversario de la República. El gigante asiático mantiene su propia disposición.

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13: Resumen de noticias. Se inauguró una residencia estudiantil en Villaguay. 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

0: Bueno, nos vamos a ir a las efemérides. Antes nos llamaba ahí a Tilio Wolf. También dice, mucha yarará en la isla. Está preocupado, está con las sensaciones encontradas, ¿no? Con esto, por el lado de la gente que trabaja en isla, que dice que hay mucha víbora, muy peligroso. Por otro lado, también preocupado por el tema del fuego, que sabe de estas cosas que nos han pasado y que por momentos a veces se vuelve difícil de controlar, como pasó justamente ahí en la zona del viaducto. Bueno, Sabrina.
1: Bueno, muy bien. Vamos a ver
0: qué recordamos hoy. Sí. Hoy es 17 de septiembre.
1: Fallecía José Manuel Estrada, China Zorrilla. También vamos más por acá, seguimos mirando. Han Williams, aniversario de nacimiento. Uh-huh. Este cantautor de Estados Unidos. Con la música country tiene que ver. Uh-huh. Narendra Modi, cumpleaños. Que era un político indio y actual primer ministro de India. Hoy es San Roberto Bellarmino, patrono de los catequistas. Día Internacional de la Música Country.
0: Ah, me gusta a mí la música country.
1: Sí, está buena. Día Mundial de la Seguridad del Paciente. Día Internacional del Síndrome de Kleefstra, que tiene que ver con discapacidad intelectual, retraso en desarrollo, dificultades de audición, lenguaje, tono muscular débil, tamaño de la cabeza pequeña, anomalías estructurales en el cerebro, defectos congénitos del corazón. También Día Internacional de la Fiebre Mediterránea Familiar. Día del Patrimonio Cultural del Mercosur. Hoy es el Día del Profesor.
0: Ajá.
1: Que queda como perdido con el maestro.
0: Ajá.
1: Así que saludos.
0: Aprovecha
1: a todos.
0: De saludar a algún profesor.
1: Hoy es el Día del Psicopedagogo también. Salude.
0: Salude al psicopedagogo.
1: Es el Día Mundial. Va, no Día Mundial, no. Miento. En Buenos Aires el día de moverse en bici hoy. No tanto en.
0: Saludo a los que se mueven en bici.
1: Día, hoy también se recuerda Batalla de Pavón en la República Argentina, que fue librada en el sur de la provincia de Santa Fe el 17 de septiembre de 1861. Fue un combate clave de las guerras civiles que dividieron a la Argentina durante el siglo XIX y significó el fin de la Confederación Argentina y la incorporación de la provincia de Buenos Aires en calidad de miembro dominante del país.
0: Bien, algunos de los que recordamos, un 17 de septiembre.

0: continuamos con más títulos provinciales en este jueves. Prorrogaron la prisión preventiva de los imputados que quedan vinculados a la causa Contratos Truchos. Presentaron un libro sobre el rol de Entre Ríos en la organización nacional. La obra 21N recuperó un episodio ocurrido en Concepción del Uruguay en 1852. Estuvo la vicegobernadora, la intendenta de Paraná y el intendente de Concepción del Uruguay. Motociclista cayó a una cuneta de 2 metros de profundidad en el ingreso a la ciudad de San Benito y fue hospitalizado ayer a la mañana. El piloto de la avioneta que fertilizaba en establecimiento rural Dos Hermanas, zona Gualeguaychú, y se precipitó a tierra, recibió el alta médica. Aduana Paraná aplicó multas por más de 10 millones de pesos y decomisó mercadería en 25 causas por tenencia injustificada de mercadería extranjera con fines comerciales. El Senado prestó acuerdo para los cargos de presidente y vocales del Consejo General de Educación. La Escuela de Música Carminio Castaño de Paraná será sede del 4º Congreso de Canto Popular. Los artistas que tocarán en vivo. Más títulos. Un amplio operativo realizado por Policía de Entre Ríos y la Federal, realizado sobre la Ruta 14, terminó con 4 hombres detenidos que tenían pedidos de captura vigentes. El secuestro de cocaína y marihuana ocurrió ayer con varios colectivos que transitaban por la 14. En Colón quedó formalmente constituida la Agencia para el Desarrollo. Habilitaron dependencia municipal de María Grande como centro avanzado para emitir licencias nacionales de conducir.
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0: 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Entrerriano prendió fuego en un sector de la isla Busto Juan, Departamento Victoria, y fue detenido. Era para ahuyentar víboras, dijo el hombre de las Siete Colinas, capital del departamento. Entre 1.800 alumnos, un estudiante de Victoria es finalista de un desafío aeroespacial nacional y competirá por una beca. Alfonso Bochelle Navoni es alumno del Colegio de la Mesopotamia de 219. Robó 2 netbooks, un juego de cuchillos y un facón en casas de barrio Quentení de Paraná y fue detenido. El Senado de Entre Ríos decidió devolver a comisión el proyecto de transparencia y ética pública que incluye el régimen conocido como ficha limpia. Alejandro Carrere, decano de la UTN, se anota para ser candidato a intendente de Paraná por la UCR. Una camioneta volcó en la ruta 18. Joven de 26 años se durmió al volante. Vehículo sufrió daños importantes, pero el conductor salió ileso. Un adolescente de 17 años fue baleado en el brazo por 3 sujetos desde un auto en Paraná. Secuestraron droga, municiones y el auto usado para balearlo. La Policía Federal esclareció un falso secuestro extorsivo en Paraná, denunciado en Rosario. Según el consultor y encuestador Jorge Macluff, el peronismo entrerriano enfrenta una fuerte resistencia en sectores amplios de la sociedad, no solo en clase media, sino en distintos niveles socioeconómicos. Así completamos el panorama de la actualidad entrerriana aquí en Nuestra Vida, para pasar al ámbito nacional los títulos, temas que desarrollan los diarios de Buenos Aires.
2: Muy bien, nos vamos a Infobae, que tiene estos temas en su portada. No conceda nada, Milei se radicaliza como nunca y hay cortocircuitos entre el equipo económico y el político.
3: ¿Qué tipo de presidente quieren los argentinos? Perfil del candidato ideal de cara a las próximas elecciones.
2: El gobierno envió al Congreso el proyecto de ley para endurecer las penas por explotar recursos en las Islas Malvinas.
3: Las 12 claves de la ley de defensa de la soberanía por Malvinas, régimen de derribo, multas y penas de hasta 20 años.
2: Tras la nueva consagración de Messi con el Inter de Miami, así quedó la tabla de los jugadores más ganadores de la historia.
3: Estudiante venció 1-0 Corinthians en Brasil y se clasificó a las semifinales de la Copa Libertadores.
2: El expresidente Guillermo Lasso recibió las llaves de la ciudad de Coral Valdez durante la cena del Centro Adam Smith.
3: Incendio de gran magnitud en Sarandí, despliegan un amplio operativo de bomberos para controlar fuego.
2: También otro de los temas era esperar la muerte, explosivas declaraciones del técnico de Inglaterra sobre la remontada épica de Argentina en el Mundial.
3: Sol Abraham, campeón de Gran Hermano, generación dorada, así fue el momento de su consagración frente a Scipio.
2: Vamos a Clarín, que tiene estos temas en su tapa, presupuesto 2027, el gobierno asigna 33% menos de lo que piden las universidades y reabre la pelea por los fondos.
3: De la presión al dólar al costo de los gobiernos que piden prestado, cómo afecta la suba de tasas en Estados Unidos.
2: A semifinales de la Copa Estudiantes, pura mística, gol en el final y penal errado por Corinthians en el último suspiro.
3: Sospechan que Facundo Moyano rompió la perimetral y se vio con Candela Arizaga. Investigan videos en un hotel.
2: Martín Menem, Villarruel, no tiene la agenda de la gente que la votó.
3: Otro tema, Messi otra vez en lo más alto en el Inter de Miami, se quedó con Campeones Cup.
2: Qué fenómeno, ¿eh? Ayer con el Kiri González debutando en la parte técnica. Factores de riesgo y protección, el suicidio en la adolescencia da miedo, pero el silencio es peor, señales de alerta y cómo actuar.
3: Por abuso sexual, es ginecólogo, está preso y le pagará una millonaria suma de dinero a la paciente para no ser condenado otra vez.
2: Nos vamos a ámbito financiero con estos temas. El Senado busca avanzar con reforma de biocombustibles y convertir en ley inocencia fiscal 2.
3: Las reservas del Banco Central aumentaron por primera vez en 7 ruedas y volvieron a los 50 mil millones de dólares.
2: Presupuesto 2027, el gobierno insiste con eliminar los aumentos automáticos a la asignación universal.
3: Kicillof viaja este martes hasta a New York para reunirse con inversores y participan de un panel en Colombia.
2: Alejandro Vázquez, CEO de Tiner Danube. Nuestros clientes están vendiendo más, pero con márgenes más apretados.
3: La inflación mayorista se aceleró 2,1% en agosto, impulsada por la suba del petróleo.
2: Kicillof viaja el martes a Nueva York para reunirse con inversores.
3: Milei quiere comprometer a los gobernadores a bajar impuestos a cambio de obras en rutas.
2: Cava, el PJ y Larreta sintonizan en seguridad y presionan a Jorge Macri para que sume cámaras corporales a la policía.
3: Departamentos en Cava, el precio del metro cuadrado subió apenas 1,1 lo que va del año.
2: También la justicia frenó el proyecto Sea Lion en Malvinas y ordenó evaluar su impacto ambiental.
3: También Milei negó su uso electoral de Malvinas. Es una estupidez mayúscula.
2: Los temas de los diarios nacionales.
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0: Linda Olquita Rural para esta hora de la mañana nos propone Cristian. 7:32 minutos. Reiteramos a los emprendedores y artesanos que concurren todos los años a Aldea María Luisa en sus fiestas populares multitudinarias, y para quienes no han ido nunca por primera vez, que conozcan y vayan a promocionar, a vender sus productos. Se abrió esta semana la inscripción para emprendedores y artesanos que comercializan su propia producción, exclusivamente, solamente habilitada la muestra para quienes comercializan su propia producción. No se admitirá reventa de cualquier rubro. El único canal de comunicación para inscribirse gratis, no hay que pagar nada para ir a promocionar y vender, el único canal de comunicación es el 34-36-20-40-30. 34-36-20-40-30. El comunicado, el contacto por WhatsApp está en las páginas de la Municipalidad de Aldea María Luisa. Esto es para la fiesta aniversario que se va a realizar el domingo 11 de octubre y que estamos promocionando, y que va a ir muchísima gente, como pasa siempre en la fiesta aniversario o en la fiesta en la fiesta del trabajador del primero de mayo. Emprendedores, artesanos, ya pueden inscribirse. Reitero, el WhatsApp 34-36-20-40-30. Sabrina, vamos con los números favorecidos en los sorteos.
1: Muy bien, nos vamos a ir a los sorteos entonces. Hoy con lo que fue la nocturna. Ayer salió 8070-8070, le sigue 8230-8228, 2140-2286, 5467, 4114-1389, 4476, 4427. Primera entonces, 8070. La turista. Corresponde al primer premio 8768, 8768, hasta el décimo 2804, 4111, 2881, 3180, 833, 771, 6007, 081, 7121. En cuanto al Quini 6, dos apostadores ganaron más de 1.374 millones y uno del siempre sale es de Entre Ríos. Esto corresponde al sorteo que se hizo en el día de ayer, en lo que es la tradicional, los sorteos de los números, hubo dos ganadores de diferentes puntos del país. Uno jugó la boleta en Córdoba, el otro en Buenos Aires. En la segunda, los números favorecidos no tuvieron apostadores, quedó vacante. Lo que corresponde también a la revancha, tampoco tuvo ganadores. Y en el siempre sale, sí, los números sorteados fue el 44, 25, 40, 11, 38, 27. Y también llegó la suerte a Entre Ríos. Finalmente, el pozo extra tuvo 364 ganadores que se llevan 549.450 pesos.
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4: Ayer tomó trascendencia las declaraciones de un productor de la zona de Bobri por el tema de Avigeato.
0: El robo de Hacienda.
4: El robo de Hacienda, exactamente. Una problemática que se extiende por toda la provincia. Entiendo que es una problemática también del país, pero especialmente en las zonas rurales donde hay productores que se dedican a la ganadería, suelen tener estos inconvenientes. Victoria no está ajeno a esto. En muchos casos, charlando con algunos productores, nos contaban que a veces ni siquiera hacen la denuncia, ¿no? Porque, bueno, es como que ya lo asumen que cada tanto les puede pasar, porque es difícil el control en zona de isla, en la zona rural, y bueno, en la zona de isla, por supuesto, que va a pasar exactamente lo mismo. Pero bueno, ayer charlamos telefónicamente con Álvaro, este productor de Bobri, y lo escuchamos en primera persona, nos cuenta lo que le está pasando.
5: A principios de agosto, más o menos, empiezan a ver animales faenados, ¿no? Uh-huh. Y llegaron, en un periodo más o menos de 30 días, 9 animales. Uh-huh. Los cuales son 6 madres, 6 vacas y 3 terneros. Uh-huh. Con un promedio de 150 kilos. Sí, la verdad que es una situación muy compleja, te diría, y lamentable y angustiante. Te digo, la policía hoy, bueno, está todo en investigación. Yo los primeros 2 animales no los denuncio y después empecé las denuncias y, bueno, me siguieron carneando entre denuncias y denuncias de los animales. Y, como te digo, es una pérdida grande para nosotros, siendo productores chicos, ¿no? Sí, yo estoy cerca de Bobril, estamos a 3 kilómetros. No, mis vecinos también, en este periodo también, le faenaron, acá al vecino le faenaron vacas, y al otro que tengo al costado, terneros.
4: Órganos de control, sí. ¿Qué le dicen?
5: La primer limitante fue los fiscales, que demoraban los allanamientos. Y como, bueno, a mí, esto pasó hace 15 días, la última denuncia y la última faena, yo ahí exploto y me pongo en contacto con todos, con el director, con el subdirector de la brigada, uh-huh, de acá de La Paz, y hablé hasta con el fiscal. Y bueno, y le pide que por favor nos preste atención y que acelerara los allanamientos y las detenciones si era necesario. Uh-huh. Y así fue, y se aceleró, porque bueno, a vos te faenan un animal y lo hacen desaparecer en mediodía. Si no actúas rápido y no hay un servicio bueno de inteligencia, queda todo en la nada. Está todo en investigación, sí se allanaron varios lugares y sí hay un detenido.
4: Igualmente, lo que estima aquí este productor, que bueno, llevarse 200 kilos de carne en una faena así es un poco difícil que sea una sola persona, que evidentemente hay más. Pero bueno, es una problemática muy compleja, uno también entiende, charlando con la gente que está en el área de seguridad, que poder tener el monitoreo de toda la zona. También tiene que ver también con algunas prácticas que se ven mucho en la zona rural, que uno no sabe si están cazando, si están, qué es lo que están realizando. Si uno va hasta hablar con la gente de la zona rural, sabe de lo complejo que es. Y lo importante que es por allí tener bien aceitados los elementos de control, que la policía también tenga los recursos, ¿no? Combustible para recorrer, que tengan lo que necesitan para poder cumplir sus funciones. Pero bueno, estaba interesante, voy a escucharlo a Álvaro, este productor, que nos transmitía ayer telefónicamente la situación que está viviendo ahí cerca de Bobri, en un campo nativo.
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7: Comunicación con Rosario ahora, presentación comercial que hace Sabrina.
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7: Buenos días. ¿Cómo estás, Leo Carlini? Adelante.
8: Buenas, exactamente, con toda la información, aquí estamos, lo hacemos habitualmente a estas horas, desde las calles de la ciudad de Rosario. Bueno, el video que se viralizó, en este caso un ladrón disfrazado que ataca con violencia a una kiosquera, quedó filmado. Esto ocurrió en pleno barrio Beirano, en la zona de Provincias Unidas y Montevideo. El delincuente merodeaba allí varias horas en la zona, ingresa armado a este kiosco, camuflado con una peluca y con lentes, golpea a la joven que estaba atendiendo el kiosco para robar y huye con algo de plata. Estamos hablando de muy poca plata, porque en este caso es muy bajo el nivel. No llega a 90 mil pesos, lo que finalmente se roba este delincuente, que le hizo pasar un muy mal momento a esta empleada. 93 mil pesos fue el botín que se lleva este hombre, bueno, algunos atados de cigarrillos, bueno, en total plata por 120 mil pesos. Bien, vamos a adentrarnos en otro tema que tiene que ver también con el ámbito policial y judicial. Hay bastante para compartir, porque en Pérez robaron el celular a una maestra y el GPS llevó a un aguantadero de motos robadas. La mujer tenía activado la geolocalización y bueno, con la policía pudieron llegar hasta Rivadavia al 500. Allí encontraron dos motos con pedido de secuestro, un cuatriciclo con motor requerido por robo y también motopartes que se iban vendiendo allí en el lugar. Como saldo hay dos detenidos que ha dejado este procedimiento. Bueno, hubo un escruche a una pyme de productos naturales, cortaron la luz para desactivar la alarma, es una modalidad que tienen ahora los delincuentes. Esto ocurrió en la madrugada, en la última madrugada, acá en Avellaneda al 1500, se llevaron una bicimoto, dinero para la venta, una computadora y el celular de la firma, como contábamos, que está dedicada al envasamiento, al envasado, bien digo, de granola. Así que uno de los temas para tener en cuenta. Bien, y por último, hay que contar que hay 14 detenidos en allanamientos por las banderas mafiosas a escuelas. Estuvo hablando el fiscal general y también estuvo hablando el ministro de Seguridad, tanto Matías Merlo como Pablo Cocconi, sobre estas situaciones, la seguidilla de mensajes mafiosos que fueron dejados en las últimas semanas en distintas escuelas públicas, principalmente escuelas primarias, derivaron en 63 allanamientos entre el viernes y el sábado y hoy. En la conferencia dieron detalles de esta situación. Ante cualquier novedad, nosotros vamos a volver con ustedes con toda la información como lo hacemos habitualmente.
7: Gracias, muchas gracias Leo Carlini. Mañana y pasado, en Santa Elena, se va a desarrollar el tercer encuentro internacional de fútbol senior más 50, y la particularidad que vienen equipos de la localidad, podríamos decir así, ciudad de Rapa Nui. ¿Dónde es eso? En la isla de Pascua, es un territorio chileno sobre el Pacífico. Vienen de Uruguay equipos de Dolores, Salto y de la República Oriental del Uruguay, y de Brasil, de Santana do Livramento. Realmente importante, de Canelones también de Uruguay, llega equipo de fútbol a Santa Elena. Pero estuvimos hablando con el intendente de incorporaciones, de equipamiento vehicular para el trabajo cotidiano, inauguración de pavimento de hormigón, ha hecho la Municipalidad de Santa Elena últimamente, y obviamente hablando con Daniel Rossi, el tema político. Ponemos en el aire parte de la charla que mantuvimos con el intendente de Santa Elena.
9: Nosotros todo el año hacemos pavimento en distintas arterias de la ciudad. Estuvimos inaugurando en el barrio Fátima, un barrio que lo hemos recuperado y que es prácticamente un barrio turístico, está en la Costanera Alta, con la alegría de los vecinos, con los que trabajan, con los técnicos que estuvimos, con concejales. Mirá, fue una jornada muy linda, como siempre, a medida que avance gobernamos la ciudad, pero lo gobernamos con la gente, es decir, no perdemos ese contacto directo con la ciudadanía, y esto me parece que es lo mejor que nos puede pasar, así que muy buena jornada de inauguración, Santiago.
7: ¿Y cómo se hace para recursos en épocas de recortes y la inversión, por ejemplo, de un camión recolector y compactador de residuos con recursos propios?
9: Sí, totalmente ordenado el gobierno municipal, donde ha caído la coparticipación de alrededor del 30% a todos los municipios entrerrianos y obviamente a la provincia. Viene menos fondo de la nación, y nosotros hemos comprado con recursos propios también un camión compactador para la recolección de residuos. Un camión que tuvo un costo de 170 millones de pesos con fondos propios, y ahora tenemos tres licitaciones más, uno que salió ayer de repavimentar cuadras alrededor de 160 millones de pesos, la compra de otro camión, pero este caso el camión va a ser volcador, que está publicado ya en el boletín oficial y en medios provinciales. Y también se va a llamar a licitación de la construcción de cuadras de pavimento, alrededor de 400 metros de pavimento. Bueno, es aproximadamente 500 millones de pesos lo que se está licitando. Todo esto, Santiago, con fondos propios. Un municipio que es chico, que tiene 22.000 habitantes, que tiene el 50% menos de presupuesto que la ciudad de La Paz, que es cabecera, para que tengamos idea. Y esta ciudad avanza en todos los frentes. Así que estamos muy felices, seguimos trabajando, y lo que queda de nuestro mandato vamos a seguir cambiando y transformando la ciudad.
7: No podemos soslayar el tema político. Recorre la provincia de norte a sur, este a oeste. Y por allí se cruzó un micrófono. Los arrepentidos de haber votado a Frigerio o Milei van a buscar otra alternativa, y somos nosotros. ¿Cómo es ese concepto?
9: Yo creo que acá en Entre Ríos se viene una nueva etapa. Lo que la historia de los últimos 20 años, donde la RUNFLA, con el nombre de PJ, los Urribarri, los Pedro Báez, los Juan Piaguilera, los Cuéder, Bordé, Michel, todo esto es parte de una historia que se robaron un presupuesto. Entre Ríos va a tener otra alternativa política, topadora a la corrupción, la única manera de salir adelante. Y creo convencido de que la absoluta mayoría de quien votó, o que voto, o que es peronista, nos va a votar a nosotros. Tengo 54 años afiliado al peronismo, y me expulsaron por denunciar esto, la corrupción, lo que se robaron. Me expulsaron del Partido Justicialista después de más de 50 años afiliado. Soy el entrerriano que más elecciones ha ganado con el peronismo, pero yo no tengo nada que ver con lo que es la runfla mafiosa que gobernó los últimos 20 años. Yo terminé de ser vicegobernador hace 35 años y me vine a Santa Elena. Acá estamos, he ganado y he perdido. La gente sabe cómo es mi vida, la familia, los hijos, los allegados. Por algo, la gente nos vota con alegría y con esperanza. Las últimas elecciones para que fui elegido intendente, tuve más de 40 puntos de diferencia con el partido de Frigerio. Esto es Santa Elena, el departamento de La Paz, lo hemos ganado por más de 20 puntos. Y nos preparamos esta nueva etapa. Con el sello del partido SER, vamos a presentar candidato a gobernador a todos los cargos, senadores, diputados, intendentes y concejales en toda la provincia, con un mensaje distinto, con un mensaje de esperanza, con un mensaje donde, como le decía, la corrupción no va a existir en nuestra gestión. Si no, esta provincia no sale. Así que esta es la propuesta, esta es la alternativa, una provincia que tiene energía, que tiene soja, que tiene puerto, que tiene producción, que tiene turismo. La endeudaron y está absolutamente con los sueldos más bajos de toda la Argentina.
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7: 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Ayer en Cañuelas, la demanda profundizó su postura selectiva para todo el consumo. La plaza resultó trabajosa, sobran los ofrecimientos de Hacienda, dijeron desde el mercado. En cuanto a Chicago, trigo y soja cerraron levemente al alza, pero ya vamos a ir al mercado internacional. Antes, recordemos que hoy remata la ganadera en Ramírez, mañana Echevere estará rematando en Federal, y el sábado la ganadera estará realizando el gran remate especial de vientres en la Expo Rural de María Grande. Miércoles que viene es el gran remate en la Sociedad Rural de San Justo, todas las razas, lo mejor de las cabañas integradas santafesinas, el gran remate de primavera. 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
7: Girasol Rosario, 755 mil pesos la tonelada, maíz 295 mil y en la posición abril el maíz se negoció ayer a $206.50, soja disponible 560 mil pesos, todos precios de Rosario, para la posición mayo $360.10, el sorgo 280 mil pesos, el trigo 350 mil disponible y la posición enero $232.50 la tonelada. Nos vamos ahora a más noticias desde el Departamento Informativo de Radio Victoria.

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1: La hora 8 con un minuto, cielo totalmente despejado en la ciudad de Victoria. En estos momentos la temperatura alcanza los 13 grados. Negociación salarial. Gremios docentes se reúnen hoy con el gobierno. La audiencia paritaria está prevista a las 14 horas en Secretaría de Trabajo. ACMER y AMET reivindicaron la instancia paritaria y anticiparon que analizarán la oferta oficial antes de definir los pasos a seguir. Desde AMET estimaron una pérdida salarial 17,5%. Operativo sobre colectivos en Ruta 14 dejó 4 detenidos y droga secuestrada. Un operativo conjunto de la Policía de Entre Ríos y la Policía Federal realizado en la Ruta 14, kilómetro 270, terminó con 4 hombres detenidos por tener pedidos de captura vigente y el secuestro de cocaína y marihuana. Durante el procedimiento de inspección, 72 vehículos, incluidos 27 colectivos que trasladaban trabajadores de la cosecha de citrus, además 2 personas fueron trasladadas para verificar su identidad. Temporal en España, un muerto, una persona desaparecida y más de 1000 incidentes por las lluvias. Un fuerte temporal golpeó durante la noche del miércoles y la madrugada de este jueves a distintas regiones de España, con intensas lluvias que provocaron riadas, inundaciones y numerosos inconvenientes. Cataluña y la comunidad de Valenciana estuvieron entre las zonas más afectadas y los servicios de emergencia recibieron centenares de llamados. En la provincia de Barcelona las consecuencias fueron especialmente graves. 8 de la mañana con 3 minutos, 13 grados la temperatura actual, máxima para hoy 26 con cielo soleado.
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Cuando escucho el gato moro, se me despierta la sed de tomar algo que no sea ni gaseosa, ni agua saborizada, ni nada de esas cuestiones. Es lindo chamamecito, ¿eh? Gracias, Cristian. Bueno, justo lo que nos dice Mario de Hernández. Buen día, Santiago, por acá mateando y con su compañía. Saludos al equipo y gracias por contar siempre la verdadera historia. En Hernández no se puede contar, todo eso usted lo hace libremente como tiene que ser. No es que no se pueda contar, no estamos en época de censura, sino que hay que indagar, acordarse, y como siempre digo, la memoria debe ser completa, no parcial. Como siempre repito también, y lo haré hasta que termine mis días, ¿por qué se llegó al 24 de marzo del 76 sacar la careta de tantas mentiras? Contar cómo era la República Argentina, cómo eran algunas de las ciudades, no todo el país, el caos, el descontrol, el desgobierno, los miles de muertos que generaron los guerrilleros terroristas que actuaron aquí en Argentina. Decir también que nuestros hermanos colombianos todavía siguen padeciendo el accionar criminal de sus fuerzas revolucionarias, las famosas FARC, por ejemplo, y en otros lugares también. Y a eso íbamos en la década del 70. Les guste o no les guste, y les provoque escozor o no. A eso se refiere Mario cuando decimos estas cosas. Y, mejor dicho, contamos, relatamos, leemos información que está publicada en muchos lugares. Vamos a algo más lindo. A ver cómo suena esto que mandó el amigo Alberto Silin de Galar.

0: Amigos Carreros, los amigos Carreros llegan a Galarza por primera vez llegan los Carreros a Galarza el martes de la semana que viene. Este año se hace la recorrida, el paseo y la reivindicación de viejas costumbres de los inmigrantes alemanes del Volga, en adhesión a los 50 años de la Asociación de Lucas González. Llegada de los Carreros a Galarza por primera vez, martes 22, una tradición que llega para compartir historias, raíces y el orgullo de ser parte del desarrollo de nuestra región. Los esperamos en nuestra sede de los alemanes del Volga de Galarza. Habrá cantina, entrada gratis por la tarde. El horario es a confirmar. De acuerdo a ver cómo vaya el clima y cómo vaya el beberaje, es el horario en que llegan los Carreros a cada lugar. Una linda y simpática experiencia. Por caminos de tierra, acampando, tocando el acordeón, cantando, los Carreros van a llegar a Galarza el martes 22. Ricardo, ¿qué está quedando en la agenda periodística de nuestra vida?
1: Bueno, ayer decíamos que Jorge Sato, el director de turismo de la provincia, iba a andar aquí por la zona de Victoria. Teníamos, y bueno, lo había adelantado también en algunos entrevistados que tenían algunas reuniones pendientes. Un minuto y medio en realidad. Ayer nos comunicábamos con el funcionario provincial y nos confirmaba los motivos de su recorrida a la provincia y su paso aquí por Victoria.
2: Estuvimos ayer en Gualeguay y hoy en Victoria. Ya terminando una gira que hicimos por 15 municipios donde firmamos convenios de colaboración para poner en marcha hacia fines de año lo que es el Observatorio Económico y Turístico de la provincia de Entre Ríos. Es una pieza que bueno, trabaja sobre una plataforma virtual, ¿no es cierto?, que se viene construyendo desde hace más de un año de trabajo. Y ya se hizo una prueba piloto. Es una modernización de un viejo sistema estadístico que la provincia tenía para medir los resultados de la actividad turística. Y, por supuesto, la colaboración con los destinos, en este caso municipios, y también toda la zona de influencia de los municipios, ¿no es cierto? Algunas localidades más pequeñas que están en las microrregiones, pero concretamente los municipios que tienen mayor tamaño y mejores organizaciones, concretamente cuentan con una dirección o una secretaría de turismo, han suscrito este convenio, que fue el que se firmó hoy con Isa Castañino en Victoria y ayer con Dora Bogdan en Gualeguay, para que los municipios destinen parte de su personal, de su recurso humano, es una sola persona a la que se la instruye desde la provincia para realizar la carga de datos en ese sistema.
1: Bueno, ahí está parte de lo que nos contaba Fin del Misterio, ¿no? Fue una visita muy, muy, muy rápida, como se nota en la descripción que hace de la recorrida, se firmó y se fue, se cruzaron algunas palabras, seguramente. Por supuesto que todos estos datos, siempre si después no tienen acompañamiento de presupuesto, poco se puede hacer. Por supuesto que también aquí es muy importante la participación del privado en el desarrollo turístico de la región. Y bueno, después seguramente tendremos la palabra de la intendente que nos podrá aportar algún dato más de lo que fue esta reunión con el funcionario provincial.
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0: Ahora nos informa Agustín Rebollo. Buen día, Agu, adelante con las noticias.
4: Santiago, muy buen día para vos, para todo el equipo, por supuesto para la audiencia. Buena jornada de día, jueves, ¿eh? Linda mañana la que estamos teniendo en nuestra localidad, con el cielo totalmente despejado en estos momentos. Ayer estábamos expectantes, ¿no?, de lo que podía llegar a suceder con la reunión entre los gremios y el Ejecutivo, que estaba programada para las 10 de la mañana. Cerca de las 9 horas, los representantes de los gremios recibían en su teléfono un mensaje de postergación de dicha reunión por fuerza mayor, y posteriormente se dio a conocer que el Ejecutivo había dado aumento salarial por decreto. ¿Cómo ha quedado el mismo? 5% para el mes de octubre y 3% para el mes de diciembre. De esta manera entiende el Ejecutivo que ha cumplido con la inflación anual a nivel nacional, con los mismos números aproximadamente del 31% con el cual estaría cerrando este año 2026, y el mismo porcentaje de aumento salarial. Vamos a ver qué es lo que sucede, porque ayer por la tarde ya habían empezado las comunicaciones entre los gremios para unificar criterios y fuerza y ver qué medidas se podían llegar a desarrollar. Por otro lado, sesión del Consejo Deliberante en el día de hoy, está ingresando un proyecto que tiene que ver con la reforma de la JAC. Y ahora deberá ser tratado el mismo proyecto por la comisión correspondiente. Y otro tema importante, pero ya para votar, es decir, que está en la orden del día, es el proyecto de ordenanza que tiene que ver con adherir al proceso voluntario de reestructuración de pasivos que dio a conocer a través de un decreto la provincia. Bueno, la idea del Ejecutivo Municipal es poder adherirse a esa reestructuración de pasivos, y ese tema se va a estar votando en la tarde del día de hoy en el Consejo Deliberante, en la sesión que va a dar comienzo a las 19:30. Reiteramos, una muy linda mañana con la temperatura ideal y el cielo, como decíamos, despejado en estos momentos.
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0: hemos bailado y hecho bailar a mucha gente en conjunto, multitudes, a lo largo de varias generaciones con Catunga. Y todavía, porque cuando en una cena, en una fiesta familiar, hay que sacar a bailar, estos temas son los ideales, que sin palabras la gente sale. Ocurrió algo muy trascendente mundialmente en el sur de la provincia, mejor dicho, enfrente de nuestra Entre Ríos. El puerto de Nueva Palmira, en el Uruguay, es muy conocido por el tráfico comercial de granos y de exportaciones que salen del vecino país. Hasta allí llegó el buque más grande del mundo para transportar automóviles y pasajeros. La conocida empresa Buquebus bautizó y ya lanzó al Río de la Plata la nave China Zorrilla. Es un buque inmenso que transporta vehículos y pasajeros, como dije, pero es 100% eléctrico. Fue traído desde Europa, donde se lo construyó sobre otro barco. Imagínense lo que será el otro barco, hasta Nueva Palmira. Ahí lo desembarcaron, lo pusieron en condiciones de navegabilidad, ahí lo botaron al agua, a ese buque, y lo inauguraron. Y ya están promocionando para los cruces a Montevideo, a Colonia, desde Puerto Madero, donde está la estación fluvial de Buquebus. Pero es el primer buque, primero es el más grande del mundo, dicen, y segundo es el primer buque 100% eléctrico, y se llama China Zorrilla, en honor a la actriz uruguaya que vivió, desarrolló y murió en Argentina, en Buenos Aires. Un título de Clarín da cuenta de lo siguiente: una nueva encuesta midió tres escenarios electorales para 2027. El gobierno ganó dos y hubo un empate con Kicillof. Dato para tener en cuenta. ¿Dirán que el gobierno contrató la encuestadora? Sí, puede ser, como cualquier gobierno lo ha hecho en la historia democrática. ¿Dirán que es una encuestadora contratada por el partido? Sí, también, por el partido político. Acá leíamos en los títulos que el encuestador Macluff, conocido en nuestra provincia, daba un diagnóstico de las adversidades que atraviesa el partido justicialista en Entre Ríos. Bueno, es una cuestión nacional también, por la enorme división que tiene el peronismo, por la derrota de 2023 todavía no asimilada, por todo lo que ocurre en nuestra provincia. Es un costo político enorme que que seamos la provincia destacada en el país, porque es el primer ex gobernador que está cumpliendo una condena de 8 años en una cárcel, porque hay sin fin de denuncias, nuevos juicios para Urribarri, investigaciones sobre Bordet. A propósito, la defensa de Bordet quiso sacar al fiscal de la investigación por enriquecimiento ilícito, y la justicia dijo que no tiene argumento la defensa de Bordet para sacar a ese fiscal de la investigación. Continúa la investigación sobre Bordet, y así sucesivamente. Hay, la lista es larga de nombres, ¿no es cierto?, que eso golpea obviamente al justicialismo. Bueno, son realidades, que lo pague quien lo pague, que contrate quien contrate, resultados de encuestas son estas. Del 3, 2 le dan ganador al gobierno y una empata con Kicillof con intención de voto para 2027. Pronóstico climático, ¿qué tenemos para anunciar este jueves, querida Sabrina?
1: Bueno, muy bien, agradable. Hoy aumenta la temperatura. Vamos a declarar nosotros nomás en este programa que empezó la primavera. Vamos a tener 26, 27, mínima 12. Empiezan a ser las mínimas lindas también. El fin de semana va a estar agradable con sol. Mañana va a estar nublado, pero eso no significa lluvia ni nada por el estilo y tampoco significa frío. Nublado, pero con algo de nubosidad, pero no pasa nada. 25 para mañana, 25, 26, mínima 15. Fin de semana soleado. Las mínimas del fin de semana, 14, 15, 16, agradable por la noche. Las máximas, 26, 27. La semana que viene, viene bien. Y recién se ve inestable, nublado, pero con muy baja probabilidad de lluvia. Tal vez sea alguna llovizna o algo por el estilo, pero recién el 28, 29. Falta todavía para el 28 y 29. Disfrutemos de esta semana. Hoy jueves agradable. Amanece más temprano, está aclarando más temprano. Y por ahí puede empezar un poquito fresca la jornada, pero después aumenta más rápido la temperatura. Antes teníamos que esperar hasta la siesta como para que el calor calentara un poco. Ahora, a esta hora, abrigo liviano o sin abrigo, no pasa nada, está súper agradable.
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0: Ricardo, ¿te queda algo para ir completando ya?
4: Sí, señor, mañana vamos a estar ampliando, pero también se viene un evento importante aquí en Victoria del 23 de septiembre al 4 de octubre. Se va a realizar la 32ª edición de Guitarras del Mundo, que tendrá su paso aquí por Victoria el domingo 27 a las 21 horas en la Sociedad Italiana, con entrada libre y gratuita. Después vamos a estar ampliando un poquito quiénes estarán tocando, pero bueno, es una posibilidad hermosa de ver este magistral instrumento que necesita siempre ser también tocado, y va a tener la posibilidad aquí en Victoria de seguir esto que recorre toda la Argentina, y Victoria será una de las sedes.
0: Extraordinarios concertistas, no cualquiera integra Guitarras del Mundo. Para varias generaciones que no conocieron, si entran en este momento al portal de Clarín, van a ver como foto destacada y tema destacado una plataforma petrolera que está invadiendo territorio argentino en el mar argentino. Más allá de lo que significa esto, quiero contarles que hace 60 años, 60 años, entre Paraná y la isla de enfrente, había una plataforma similar que iba sumergiendo los tubos cuando se construía el túnel. Hace 60 años, una plataforma holandesa estuvo, después pasó a desguace, la llevaron no sé a dónde, pero la plataforma era un ascensor gigante que metía tubos de 100 metros más o menos de largo, de hierro macizo, es decir, hueca en su interior, obviamente, por eso era tubo, y abajo los buzos lo unían con el otro tubo que había puesto antes, y así cruzaron el río, y así hicieron esa obra única en el mundo en aquella época, frente a la capital de nuestra provincia. Muy parecida a la plataforma del túnel, es la plataforma petrolera esta que está invadiendo el mar argentino. Mírala para saber qué ocurrió en tu provincia hace tiempo atrás. La historia no empieza hoy, ya viene de siglos y muchos siglos. Gracias, amigas y amigos. Gracias, equipo. Esto fue...

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1: Datos del río Paraná en diferentes puertos: Andresito 3,94 metros crece, Iguazú 19,20 metros crece, Corrientes 3,90 metros crece, La Paz 3,46 metros crece, Diamante 2,85 metros estacionario Paraná, 2,44 metros estacionario Rosario, 2,45 metros estacionario San Lorenzo, 2,63 metros crece Villa Constitución, 2,09 metros crece Victoria, 3,32 metros baja. Comunicados, informa a la comunidad que está abierta la convocatoria a participación ciudadana en relación con el informe ambiental del proyecto Centro Deportivo La Once. La información ambiental del proyecto se encuentra disponible para consultar todos los ciudadanos en Secretaría de Medio Ambiente o al correo participación ciudadana guión del medio secambienteentrerrios.gov.ar. Enlace para acceder al informe www.lt39noticias.com.ar o nuestras redes sociales. La participación ciudadana para realizar observaciones, aportes o intervención al respecto estará habilitada desde el 14 hasta el 18 de septiembre inclusive. Se invita a la comunidad a participar de la instancia. Comunicados. 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Misas, viernes a la hora 16:30, Capilla San José Obrero, Rincón de Nogoyá, Los Cerros. Próximo domingo 20, celebración misa, capilla, Quebrachitos, a la hora 16. Necrológicas, falleció a la edad de 86 años, la señora María Teodosía Bonzi. Los restos de la señora María Teodosida Bonzi son velados en Sala de la Dignidad. Serán inhumados a la hora 17 en el cementerio municipal que hace duelo Liniers entre Hernandarias y Pringles. Cumple su turno, Farmacia Piaggio, Piaggio 816.
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0: Estamos bien con ritmo. Buen día.
1: Muy buenos días.
0: ¿Cómo va?
1: Muy bien. Bueno, eso es lo que dicen los profesores argentinos, ¿eh? Ajá. No me rendiré, voy a ser cada día mejor. Hoy es el día del profesor, así que saludamos a todos los profesores que tienen la ciudad, por supuesto.
0: ¿Hay profesores que te dejaron marcado en tu vida?
1: Por supuesto, claro que sí.
0: ¿De acá, de Victoria, afuera?
1: De acá de la ciudad. Yo, mi formación académica fue acá en Victoria y no ponía un porte en otro lado.
0: ¿Y ¿Quién recordás como un profesor que te sorprendió así?
1: A mí un profesor que me sorprendió y que me captaba totalmente mi atención era Suni Márquez, en geografía.
0: Ah, Suni Márquez.
1: Ella venía con los mapas abajo del brazo y yo sabía que me iba a llevar a un mundo y a lugares donde iba a estar fascinante. Su voz, ya desde la entrada, si bien no era una mujer muy corpulenta, porque no era de alta estatura, pero ya su entrada y dejar sus cosas y saludarnos, era todo ya un clima de decir, ¿a dónde nos traslada esta mujer cuando entraba con el mapa? Mudo, Roberto, mudo, negro total, solamente el perímetro del continente, y ahí ella empezaba a marcar los ríos, las montaña. Yo decía, ¡ay, wow!
0: ¿Con tiza?
1: Con tiza, claro. Con tiza.
0: Lo dibujaba por donde venía.
1: Claro. El mapa negro, el mapa mudo.
0: La mamá de Chuni.
1: De Chuni Márquez. Me marcó totalmente.
0: Yo también a ella le tengo un cariño, nunca la tuve de profesor.
1: Al cielo para la Chuni. Para la Chuni.
0: Pero ella ha sido muy amable conmigo.
1: Sí, realmente.
0: Ella se apiadaba de mí.
1: Ah, ¿por qué?
0: ¿Y por qué?
1: ¿Usted era medio duro para la geografía?
0: No.
1: Bueno.
0: Yo iba a trabajar a los 18 años a la radio.
1: Ah, al lado de su casa.
0: Y al lado era su casa.
1: Claro.
0: Y ella sabía, parece que me estaba esperando por ahí. Sabía que yo iba amanecido.
1: ¿Y entonces?
0: ¿Sabe lo que es ir a la radio a las 6 de la mañana?
1: Con frío.
0: Amanecido. Ajá. Y no había kiosco.
1: ¿Y Suni salía a la puerta a esperarlo?
0: Pero sí, muchas veces. Muchas veces me alcanzaba ya algo, ajá, me alcanzaba. Ya,
1: algo caliente, un té.
0: Algo caliente, con masas, con todo, de primera.
1: Ah, qué lindo.
0: Una mujer deliciosa. Y
1: sí,
0: además,
1: realmente.
0: Cruzar con ella, hablar, ella siempre te hacía sentir bien, porque ella era una sabia total.
1: Sí, no.
0: Del tema que hablé, qué mujer informada, qué interesante.
1: No, y en aquella época de no había redes, Roberto, era todo mapa, todo estudio.
0: Sí,
1: te llevaba a un mundo de geografía, que bueno, en geografía, será que a mí me gusta mucho, después el profesor Guilizaste, y Raúl Guilizasti en matemática.
0: Ajá.
1: Pero
0: bueno,
1: realmente Guilizasti como profesor de matemática, tercer año, donde estábamos dando ecuaciones, monomio, polinomio, qué sé yo, todo lo que daba este hombre, y realmente el clima que creaba en el aula, ajá, era de un silencio absoluto, de una tensión, y lo que tenía bueno, que él me echaba el conocimiento matemático con algunas anécdotas de los matemáticos. Entonces uno decía, se humanizaba, qué sé yo, a Pitágoras lo humanizabas a través de una anécdota. Entonces todo eso hacía un clima del aula muy particular, así que yo resalto. Hay muchos profesores.
0: Bueno, vamos
1: más
0: a ver qué nos dicen los oyentes, si recuerdan algún profesor, mejor si puede ser oral, así vamos rápido. ¿Y a vos te impactó alguien, Sabrina, de en la escuela secundaria, algo?
2: No, nadie.
0: A mí, ¿sabés quién me...?
1: A ver, ¿quién lo impactó a usted? Su padre, Roberto, ha impactado a tanta gente que ya lo van a saludar.
0: ¿Mi papá?
1: Su padre, siempre cuando lo nombra su papá, sale como profesor de carpintería y siempre hay muchos buenos comentarios.
0: Toti Esnal. Yo diría el único... y Mrs. Monatura, la profesora de inglés.
1: Ay, mi amor, la Mrs. Fue profesora mía también.
0: Ella con su elegancia y tratando de hacerme comprender, yo siempre medio dormido en el aula, el inglés es una cosa.
1: ¿Y Toti Esnal en qué materia?
0: Y en historia. El tipo te narraba las cosas y te hacía entender.
1: Claro, ¿viste? Eso es lo que tiene
0: y
1: el profesor,
0: mí,
1: que
0: a
1: captar.
0: A mí me marcaba en el acto, en el aula, como para decir, vos no me eches la bola, déjame desarrollar y después metete vos, porque era el único que a mí me movía
1: de preguntar, de saber.
0: Claro, de acercarme a él, porque le veía que tenía una sabiduría. Para colmo, uno le conoce porque cosas de su vida, de relaciones. Es un tipo que en el orden de su amistad, por supuesto, narra momentos de su vida que son muy graciosos y además tiene una memoria prodigiosa.
1: Claro,
0: el Totti de Nalen, el famoso Totti de Nalen.
1: Sí, sí, sí, seguramente aquellos profesores que tuvimos, bueno, que estamos recordando, mucha gente no los tuvo, no los conoce, no sabe de quién estamos hablando, pero ya tendremos los nuevos, los actuales, los profesores que,
0: bueno,
1: hoy marcan
0: nos va
1: a nuestros...
0: decir la gente, nos va a decir la gente, sí, nos va a decir la gente. El tiempo viene bien, ¿eh?
2: Sí,
0: ¿no?
2: Sube a 26, 27, la mínima va a estar en 12, va a estar agradable, como iniciando tal vez la primavera con el clima.
0: Bueno, dale, dale, dale, dale, dale, dale. Vamos a tener una linda mañana de jueves ya. ¿De qué? ¿De qué? ¿Lo dije bien? Hoy es jueves ya. ¿Ya está pasando la semana? Por favor.
1: ¿Ya llega la primavera?

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0: ¿Qué tal? ¿Qué tal, Sabrina? ¿Te gusta ese?
1: Y más o menos también.
0: Bueno, a mí ya nada le importa nada. ¿Entendés o no entendés?
1: Bueno, muy bien. Acá estamos, 8 de la mañana con 50 minutos, 4:30, 300 WhatsApp. Los pagos de hoy son jubilados de la mínima 7, asignación universal por hijo 7, por embarazo documento 5. Son los pagos para hoy, con buen clima, como ya dijimos.
0: Bueno, hay una movilidad sorprendente y debería charlar con la, pedir la posibilidad de charlar un ratito con la intendenta sobre la movilidad que está teniendo la municipalidad, que un programa de cloacas que comenzó, que hace 30, 40 años que lo vengo escuchando, que lo hacen para el lado del Quinto. Las mejoras en los espacios públicos, me ha sorprendido también ese encare por fin a un edificio que tenemos que sostener, que hace a esta Victoria tan especial y pintoresco que quisimos pintar en el despertar de una nueva Victoria, de una Victoria que contenga, de una Victoria con trabajo, de una Victoria con posibilidades. Y sin duda, siempre está el inconveniente. Y ahora, a ver, una movilidad realmente me sorprende, el arreglo de las plazas, la intención, por supuesto que hay críticas. Por ejemplo, y vamos a definirlas entre nosotros, acá en la plaza, la de los árboles, es un asesinato lo que está haciendo la municipalidad, con el corte en este momento de los árboles acá, de allá, y los árboles le han mandado a hacerle un peinado para el lado de los autos, evidentemente, ¿no? Están creciendo de varas para arriba y derechos, ¿no? Evidentemente que tratan de enderezarlo. Eso es una barbaridad, que esto, todo, pero también hay que escuchar a los vecinos cómo protestamos. Parar en la plaza no se puede parar un ratito porque hay. ¿Y qué pasa? ¿Por qué? Bueno, todo lo que va variando en este mundo loco que nos toca. Hay tantos pájaros y todos aquí porque lo corren de otros lugares. Sobre todo en época de cosecha y todas esas cosas que se vienen a guarecer en algunos casos. Tampoco ahora es tanto, y esto se van a enojar conmigo los ambientalistas, porque, bueno, el avance de la tecnología que está pudiendo todo, ¿no? Ya hay semillas que aguantan sequías, un montón de cosas, ¿no? Que ya se protegen de más animales, de más ataques que tienen los cultivos, en fin. Todo este mundo que va cambiando nos está presentando cada día un desafío. Y veo mucho movimiento en la municipalidad. Por supuesto, ¿qué pasa? Sí, ¿cuántos empleados tiene? Bueno, aquellos que miremos alrededor a ver si yo soy capaz de tener un empleado. Lo que cuesta tener esto, o sea, se acomodo, hay mucha gente en la municipalidad, hay movimiento. Por supuesto que está la queja de que cuánto le pagan la hora a esto. Lo que dicen que hay que pagar es bastante pagable, ¿no? ¿Por qué? Bueno, ya saben cómo está de inflexible el gobierno nacional y de ahí para abajo se cumplen esas órdenes, porque si no, te vas al carajo. ¿No se irá al carajo en términos económicos de tanto movimiento que veo de la municipalidad, que inicio de cloacas acá, que veo que ha invertido? Bueno, lo que se ha multiplicado y en la velocidad que arreglan los problemas de los caños que están saltando abajo nuestro, en todo en el casco de Victoria. Y a ese casco de Victoria me quiero referir puntualmente. A ver si no puede haber alguna asamblea, alguien que se interese a llamarnos al pueblo en una asamblea pública. A ver si alguien tiene el liderazgo, a ver si algún concejal se le prende la lamparita y dice, bueno, voy a aprovechar esto y llamarnos y ver que esa protección al planeamiento de Victoria ha sido un fracaso. estamos yendo de taperas alrededor, de taperas conservadas como la cancha del Jockey, como ahí a media cuadra del Club Social por calle Rocamora, que para colmo le pusieron 6 luces radiantes, las luces, y hay casas que se vienen abajo en ese lugar, no se puede tocar de acuerdo a las ordenanzas. Quiere decir que hemos fracasado en la protección de lo que vendíamos, la ciudad de las rejas, las antiguas, y ahí están transformándose en tapera, como esa casona que está acá a 200 metros de la... que es de la familia Cunio, que tiene el tapial que no lo mires mucho porque está ahí, ¿eh? Y no se puede tocar, tiene unos ladrillos como de, no sé, de 40 centímetros, una cosa extraordinaria lo que es esa casona, no se puede tocar y no se puede vender tampoco. Bueno, eso se está tumbando. Tenemos la ciudad de Victoria acá en la zona céntrica, un muestrario de carteles de en venta, en venta, en venta, en venta, ¿desde hace cuánto tiempo? ¿Qué quiere decir, señores, que acá tenemos que hablar con la directora de Planeamiento, Obras Públicas y Privadas, a Patricia, a la profesional Patricia Amato, a cargo de todo esto, para colmo inflexible, con una personalidad fuerte, esta funcionaria municipal, que hace que todo se complique cuando hay que pensar en mantener todas esas cosas, como vuelvo a repetir, la cancha de pelota paleta del club, del Jockey Club, que dicho sea de paso, son personas, los dueños son amigos míos. No se puede tocar nada ahí. Bueno, pero ¿qué hay que hacer? Y bueno, la obligamos, ¿qué hacemos? O modificamos para a ver si se puede hacer algo, que lo restauren con alguna cuestión comercial, con algo que se pueda hacer, porque la magnolia que no se puede tocar, que el otro que no se puede... Bueno, vamos a abrir, vamos a cambiar las leyes porque estamos para atrás acá. Estamos llenándonos de casonas abandonadas que no se pueden vender. Y además tercera generación es dueña de eso. ¿Qué quiere decir con eso? Que son 3, 4 los dueños. Y que llame la mía, y que las nueras que piden, a esa casona que tenés al pedo en Victoria, que pam, pam, pam. Se divide todo. Y si no, no se puede. Ah, sí, la vendo, pero no se puede tocar acá, esto, todo. Y al finalmente también hicieron muchas excepciones los señores concejales que nos precedieron en cuanto a la conservación. Por lo tanto, señores, avívese algún concejal, por favor. Salgan a liderar estas cosas. Vamos a charlar esto, ¿qué está pasando? Que nosotros vamos para atrás acá, den un vuelta por el centro, no se dan cuenta, carajo. Es una cosa increíble, dijo Mirta Legrand, carajo mierda, ¿no?
2: Sí, así es.
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0: Vos seguramente estás pensando que parezco pesado con todos estos temas, Sabrina, ¿no? Pero es importante, ¿eh? Es importante, nosotros acá tenemos, la única que nos queda, señores, ya vemos, hasta que no tengamos un diputado nacional de acá, que de la zona, que tenga fuerza, que tenga poder, haciendo...
1: Postulate vos, si vos siempre decís que dice y pide que se postule,
0: un
1: bueno.
0: Un diputado nacional que pelea ahora en estos tiempos donde lo empresarial tiene mucho que ver. Es muy difícil que si no tenemos un gestor en Buenos Aires, en los grandes centros, hablando con picardía, con lo que hay, con lo que tenemos. ¿Eh? Hay inversores para turismo acá, pero hay que alentarlos. Hay que alentarlos. Y para eso me parece que están los elegidos, que debe haber gente especializada en poder ir a charlar a ver qué ventaja damos. Pero nosotros tenemos malos antecedentes empresariales. Acá vino el centro comercial, el centro empresarial de la provincia de Entre Ríos. Acá dieron excepciones impositivas para que se establezcan empresas para que den más de 100 puestos laborales. Y vino una y le dieron, como ofrecen siempre, la excepción de pagos de tal casa. Por ahí vino un señor y el tipo que vino de afuera, que no sabe todo lo que estaba moviendo esa empresa en su instalación, y le aconsejó al intendente de olvidarse de lo que habían prometido y encajarle 3%, que desacomodó evidentemente los números finos que una gran empresa hace cuando se instala y que está dando trabajo casi directo a 500 personas. Y no tienen ninguna consideración y se lo levantaron y arriba hicieron política con eso. Mayoko, en términos políticos, lo hizo. Claro, paga un kiosco, como no van a pagar estos, decían. Habían dado excepciones impositivas. Bueno, ahora están ofreciendo excepciones impositivas en todos los lugares, excepto aquí en Vitoria, que tenemos ese antecedente que le dimos. Vino la empresa, empleó más de 100 personas, no sé, 5 veces más, y vino, cambió la política y dijo, no, hay que cobrarle a la mierda la ordenanza anterior y cobre. Y cobraron mucho dinero, vienen cobrando mucho dinero. Entonces tenemos malos antecedentes, tenemos que remontar la tarasca para que una empresa grande se instale aquí. Hasta el Consejo Empresarial vino a hablar acá con el Centro Comercial para que vean y hagan entender a Mayoko que no se podía hacer eso porque nos iban a condenar. Lo mismo que tenemos en la condena del porcentaje que sacan todos los empresarios y que está a la vista de cualquiera que maneje una computadora, del promedio que tenemos de juicios laborales en Vitoria. Es increíble, ¿eh? Es increíble. Vamos a dar con precisión todos esos datos. Todo eso nos juega en contra. Entonces, ¿qué tenemos que tener? Pero la gente no, la política, me hablé de ese, que este, no hay otra mano que la política, señores, que pueda, siempre ha sido la política para Vitoria, por política se hizo el puente, absolutamente por política, pagando gauchadas políticas, se hizo un ano contra natura, que fue el puente Vitoria-Rosario, un ano contra natura en la presidencia de Carlos Menem. Que todo como ahora, Carlos Menem como ahora. Hay que arreglar la ruta, el privado. El Vitoria Rosario, el privado. Todo privado, privado. Menos llamaron a la licitación para el Vitoria Rosario, no se presentó nadie y la plata la puso el Estado. Ano contra natura de la política que aplicó Menem y que lo llevó a dos veces ser presidente de la nación. Todo eso vinimos mal abarajado nosotros. De eso vamos a hablar en la mañana de Caminando. Se me va el tiempo y vamos a cumplir con los horarios. Dale que va.
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1: La hora 9:03, la temperatura en estos momentos en la ciudad de Vitoria marca 17 grados, el cielo está despejado. Presupuesto 2027, Entre Ríos queda novena en gasto total, pero cae el puesto 17 en inversiones. El proyecto enviado por Milei al Congreso contempla 3.539 billones de pesos en gasto nacional localizado en la provincia. La mayor parte corresponde a prestaciones sociales y funcionamiento de organismos. En materia de obras aparece la ampliación de cloacas en Villaguay, mientras que la planta de agua de Concord y la obra de Diamante no figuran individualizadas. Apartaron a 9 integrantes de la Armada tras detectar presuntas irregularidades millonarias. 8 capitanes de cobertura y su oficial fueron apartados de sus funciones y pasados a disponibilidad mientras avanza una investigación disciplinaria. La causa judicial analiza 645 acreditaciones indebidas realizadas entre 2022 y 2026, casi millones de pesos. Estudiantes le ganó 1-0 a Corinthians y se va a la semifinal de la Copa Libertadores. Se espera por Flamengo, Independiente del Valle. El gol para Estudiantes fue de Alexi Castro. La hora 9:04, la temperatura marca en la ciudad de Vitoria 15 grados, la máxima 26, cielo despejado.
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0: escuchar ritmo extraño, pero interesante, ¿no? Como este. Y nos vamos a tener que, parece que, acostumbrar a convivir con una colectividad que está dispuesta a venirse, que es la comunidad china. Y que en estos momentos, en Victoria, tenemos, hay un run de versiones, que esa casona, que yo le llamo la aduana, ¿no?, que está en calle España, pleno centro de nuestra ciudad, entre
1: Italia.
0: Italia y la otra. Mitre. La ven, yo siempre digo, enfrente a Lo Barrera, ¿no? Para mí sigue siendo Barrera. Lo Barrera, pero
1: la familia Serra.
0: Bueno, de esa familia Serra, que evidentemente es una propiedad espectacular, señores, espectacular. Yo la recorrí, fue en algún momento una intendenta conservacionista, que fue gracias a Jaroslavski, el equipo que la acompañaba también. Me parece que fueron ellos

0: habrán hecho algún arreglo con la familia y por algún tiempo fue oficina pública ahí. Algo de la municipalidad funcionó ahí, me acuerdo. Ahí es cuando conocí todos los vericuetos de esa casona y las posibilidades que tiene esa casona. Bueno, la versión es que no me quiero ir demasiado en los tiempos y ver lo actual. Se dice que un integrante de, parece que inversores chinos que se están estableciendo en pequeñas ciudades como es el caso de Victoria, donde hay evidentemente instalado distintos niveles de inversiones de chinos que vienen con dinero acá. Pero, bueno, lo gastan en la construcción, lo gastan en... Ahora estoy viendo también que, por lo menos a donde yo concurso más, paso más veces, que tienen ahora empleados, ¿no? Pero ahora se vienen 5.000 chinos y van a hacer ellos una ciudad a su modelo, en un valle, en un pequeño valle de la montaña, en San Juan. Bueno, yo por supuesto que presiento que hay gente acostumbrada a picar piedras a buscar metales en la cordillera, por la que tendrán algo que ver entre los gobiernos de China y Argentina, ¿no? Evidentemente que vienen desde hace algunos años y los chinos ya se están estableciendo y como son nuestros principales clientes, hay detrás de los negocios cuestiones comunitarias que hay que hacer. Por ejemplo, ahora se está tramitando en esta relación carnal con Estados Unidos que no tengamos visa para ir a Estados Unidos y parece que nos la van a dar, a otorgar a los plebeyos habitantes de la Argentina entrar a Estados Unidos sin permiso, solamente diciendo que venimos a pasear o a invertir. No te dejan salir. Bueno, todo un tema, señores, la instalación de capitales chinos y cómo impacta en los negocios, ¿no? ¿Qué pasa con los multirrubros? Y vamos a ver también cuáles son o cuánto no son de elásticas lo que maneja Patricia Mato, una profesional, una señora que se ganó lugar por concurso, ¿no? Pero que parece la sindicada por todo el mundo como una máquina de impedir, una máquina de impedir en Victoria. Bueno, ¿cuándo vamos a hacer? Seguramente la mal mirada a Mato cumple exactamente y no se mueve de una línea de las ordenanzas. Por lo tanto, no le echen la culpa a Mato. Échenle la culpa a la poca cabeza de muchos de los concejales que votamos.
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0: Tienen menos calle que Venecia, lo votan para concejal, tienen menos calle que Venecia, que...
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2: Bueno, también hoy es el día en Argentina del psicopedagogo, ¿eh? También una profesión muy, muy relacionada con acompañar aprendizajes en niños que por allí en el aula tienen algunas cositas, algunas dificultades o... Y allí es cuando el psicopedagogo tiene que invertir su tiempo, su ternura, su paciencia y los papás, por supuesto, también acompañar en esto. Así que felicitamos a todos los psicopedagogos que tiene la ciudad de Victoria, que son muchos. Esto tiene que ver con el fallecimiento de Jean Piaget, que fue un médico, un psicólogo suizo, un psiquiatra suizo, que tuvo que ver con observar cómo el niño aprende desde que es bebé. O sea, a través de tocar, manipular y allí hacer este juego de cognitivo, ¿no? Que va desarrollando su inteligencia. Esto es por el fallecimiento de Jean Piaget y también por la creación de la Federación Argentina de Psicopedagogos en el año 1982. Así que felicitamos, hace 44 años que ellos, los psicopedagogos, están agrupados en esta asociación, en esta Federación Argentina. Felicitamos a todos los profesionales de la ciudad, a los que nos escuchan, por supuesto, y a los que están estudiando, a los que dicen, ¿qué carrera puedo hacer? Bueno, esta me interesa, esta me gusta, puedo hacerlo. Puedo estudiarlo en Paraná, estudiaban los psicopedagogos.
0: Bueno, me están mandando mensajes. Sí, bueno, gracias, sí, bueno, todos tienen que decir algo de Amat. No fue por concurso, que esto, bueno, ya vamos a ver todo lo que nos dicen.
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0: ¿Yo, vos tenés camisa negra?
1: No.
0: ¿No? ¿No tenés?
1: No, bueno, tengo.
0: Yo tengo negra porque negra tengo el alma.

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7: Acaba de convocar a 9 jugadores sub-23 en la misma lista. Y uno de ellos tiene 19 años y hace 3 semanas era un descartado. Después del subcampeonato del mundo, el entrenador abrió la puerta y metió a toda una camada de una sola vez. Nico Paz, 22, Como. Valentín Barco, 22, Chelsea. Franco Mastantuono, 19, Fiorentina. Matías Zulé, 23, Roma. Gianluca Prestiani, 20, Benfica. Santiago Castro, 21, Roma. Giuliano Simeone, 23, Atlético de Madrid. Agustín Giai, 22, Palmeiras. Y Román Vega, 22, Zenit de Rusia, que nunca en su vida jugó con la mayor. Pero hay dos historias acá que son para sentarse. Mastantuono llegó a usar la 10 de Argentina en ausencia de Messi. Después se quedó sin continuidad en el Real Madrid, quedó afuera del Mundial, se fue a préstamo a la Fiorentina. Y el último fin de semana metió 3 goles en la victoria 4-2 ante Venecia.
8: La cuestión es que viene un recambio impresionante, ¿eh? Con Scaloni que ya se animó, ¿eh? Esperemos verlo, ¿eh? Muy pronto.
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0: con Locomía. Poquito de Locomía y salen volando los angelitos, desplegando sus alas.
1: Nos vamos.
0: Hoy a qué. ¿A Ibiza? Bueno, vaya a Ibiza. Pobrecito.
1: Qué locura con esa música, ¿eh?
0: Sí, ya no es esa Ibiza de esa época de Locomía. Pero bueno, vamos a mandar angelitos entonces con este ritmo. Hoy es San Roberto, así que Roberto, le mandamos angelitos ahí que le circunden, que lo rodeen, que lo protejan. Hoy es San Roberto. Sí, San Segismundo, San Hildegarda. Mira qué nombre, viene alemán. Hildegarda, quien se llame de esa manera entonces, Hildegarda, Segismundo, Roberto, angelitos de la guarda para que lo cuiden y protejan en esta mañana de Caminando. Hay San Francisco también, así que quien se llame Francisco, Roberto y Hildegarda, a todos ellos angelitos que lo cuiden y protejan en este día que estamos, en el Día del Profesor, a 3 días de que termine el invierno y a 4 de que llegue la primavera.
1: Bueno. 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
2: 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Lo que suena, sí señor, lo que suena. 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
0: ¿Para esperar la primavera?
2: ¿Sí?
0: ¿Cuándo?
2: Sábado, 19. La Peña de la Primavera en el Tiro, lo de agua, pero en el Tiro Federal. Te esperamos el sábado 19. Que
1: el domingo a la siesta, ¿no querés venir?
2: ¿A dónde?
1: Te llevo así probando.
2: ¿A dónde vamos? ¿A dónde vamos?
1: Vamos a Rincón.
2: ¿Vamos?
1: El domingo a las 2 de la tarde. El domingo a las 2 de la tarde hay una... Muy bien, porque... Bueno, llevar un día de fiesta a un lugar pintoresco como es el Dol y que va a haber una flor de fiesta, porque veo que van a estar los tatas del chamamé, la marejada, el coro de Nogoyá, los rinconeros del chamamé. El ballet de adultos mayores de Victoria también, o sea, una movida bárbara, ¿eh? Pero no nos contrataron, ¿eh? Dice que vos sos muy cara, ¿eh?
2: Ay, bueno.
1: Hay otro animador en la fiesta de Rincón del Don, ¿eh?
2: Muy bien, fíjalo, no
1: yo, conmigo también. Me dijeron,
2: se enojaron.
1: No podemos pagar.
2: Fíjate, se lo pierden. Victoria el costo, ¿eh?
1: Será un buen animador. Vamos a ver. El lunes le sacamos el cuero. Vamos a ver cómo anima la fiesta de Rincón del Dol.
2: ¿Quién sabe quién será?
1: Que empieza a las 14 horas, ¿eh?
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1: A mí me invitaron, ¿eh? Corren el riesgo de que si vamos y me lleno de tierra una camioneta eléctrica, qué sé yo, que no tiene nafta, que voy sin nafta porque vamos despacio para no gastar nafta, ¿eh?
2: Y sí.
1: ¿Eh?
2: Y sí, bueno, no está para gastar nafta.
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3: Aguanta los chinos, papá, pero ojalá vengan carnicerías chinas, todo, boludo. Ni hablar. Pero vos vendés autos chinos también. No sé por qué. Pasame gato moro, máquina. Venía del profesor a los profesores, sobre todo al profesor Girafales.
0: Y a la lechuza. ¡Qué lindo! Pataca. Pero claro.
1: Qué locura tiene este loco.
2: Y bueno, déjalo, ¿qué va a hacer?
1: Sí, por supuesto.
2: Hay que tener locura, si no, estamos, no sé. Listo. 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
1: Bueno, atención, llegó, me parece que llegó la hora del pastor.
4: ¡Hola, San Roberto! ¿Cómo andás, San Roberto? Rogá para que nos den un buen aumento a la gileta, San Roberto.
1: Pero eso me faltó el comentario. Hay mucho movimiento en Victoria, pero evidentemente los obreros contratados para todo ese movimiento y las cosas no están conformes con la paga. Como no están conformes los docentes con el gobierno de la provincia y los empleados de la nación con el gobierno de la nación y todo, por lo tanto eso repercute en el privado y todo esto es el momento del cambio que está sucediendo y que evidentemente del otro lado del gobierno hay una gran publicidad a la cantidad de gente que ha dejado en 2 años fuera del sistema del gobierno, que prescindió de los servicios. Cientos de miles de personas. No, bueno, son los acomodados, son los que estaban antes, que esto, macanudo. Bueno, pero son habitantes de la Argentina. ¿Dónde van? ¿Hay alguna fábrica que contenga, que abra, que se pueda abrir en estos momentos? No. No hay. O sea, cuando haya un empleo y sí, se la banca por estos tiempos, ¿eh? Yo no estoy hablando de siempre, por estos tiempos. Nosotros ¿quiénes? El pueblo puede contener a más gente laburando, como vemos ahora, que en la placita, que allá en la escuela, que en el otro, que lo otro, todo esto, y lo podemos bancar, bárbaro. Pero yo, permítanme que me sorprende, porque no hay ese movimiento en otras localidades. Si se está gastando la que no tiene, que bueno, realmente no sé, pero tenemos todos esos obreros que están provocando este cambio o este retoque que tiene la ciudad de Victoria con muchísimo esfuerzo económico. ¿Por qué? Porque las lajas de acá del centro, de la parte donde está el hormigón armado, señores, a cada rato se rompen los caños abajo porque hay que cambiarlo a todo, de toda la ciudad. Ya vino la plata para hacerlo, no lo hicimos en el momento, nos quitaron la plata. Y ahora nos están pidiendo otra plata, que me parece que esa es la que anda rodando. Se está gastando la plata de los intereses. Creo yo, ¿eh? No, ahora le voy a preguntar a los contadores, pero hay un movimiento en la municipalidad. Y los empleados lo sienten, evidentemente, que tienen. Los veo empilchados. Cuando salgo de mi casa, están barriendo. Todos los días yo encuentro un... Ahora lo veo que está empilchado mucho mejor porque, claro, con estos fríos vos venís con el pullover que tenés. No hay muchos pullovers en este momento de los obreros. Y la campera y todo eso viene muy bien. Siempre han luchado, pero veo bastante. Antes eran algunos y ahora veo bastante también. Así que el movimiento está. Vamos a ver si le dan las caronas. ¿Sabéis las caronas?
0: ¿Qué son las caronas?
1: Las caronas, los caballos. Vamos a ver si le dan las caronas económicas.
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1: No sé si...
8: Bueno, Roberto, no. Dejamos asentado que ya lo llamaron, entonces.
1: No, no, no, escúchame. Ahora me vas a escuchar vos. Señor, es impresionante, corté la tanda porque es impresionante lo de DirecTV. Impresionante, un acoso increíble. Te das de baja. Me doy de baja, ¿por qué me doy de baja DirecTV? Porque tengo servicio, otro servicio. Que me conviene más con fibra óptica, yo necesito mucho, tengo... A ver... Ayer tuve 13 horas de pantalla, así que mire que si lo necesito. Y resulta que ahora me ofrecen... Antes me estuvieron robando, porque ahora me ofrecen muchísimas más cosas por el 20% de la plata que me hicieron pagar durante no sé cuántos años hace que está DirecTV. Y los tipos... No, impresionante. Cuando estaba afuera, a la madrugada no me dejaban dormir. Cada hora y media, porque lo di de baja antes de irme. Y y los tipos... Pero 10 veces por día me están llamando ofreciéndome a 20 pesos DirecTV. Son cargosos, ya lo denuncié en Defensa del Consumidor y siguen.
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3: Bueno, acá Alberto y Susana me dicen, bueno, tenés razón, mirá todos los turistas, es lo que recorre, es el centro cívico, y la verdad, usted ve la municipalidad con falta de restauración y pinturas, más todas las propiedades, hasta el Banco de Entre Ríos, también tienen que cambiarle la cara, y hay una propiedad abandonada, que da pena, al lado de una agencia de quinela muy bien pintada. Su frente muy bien, estoy en desacuerdo con los concejales, tienen que caminar las calles y hablar con los vecinos, así como cuando van a pedir el voto. Es mi simple opinión, me dice Alberto.
4: Bien, vamos con la propuesta. Vamos con la propuesta para estos días, para este fin de semana. Mañana, precisamente, viernes, hay una propuesta de bienestar, que la promociona nuestra casa, el Centro de Jubilados, donde va a estar la profesora Natalia Caminos, que nos invita a lo siguiente. La escuchamos.
5: Soy Natalia Caminos, profesora de yoga, desde el espacio terapéutico Por Dentro Por Fuera. Estamos organizando, junto al Centro de Jubilados, nuestra casa, una jornada de bienestar. Queremos invitarlos a participar, especialmente adultos mayores. La entrada es libre y gratuita, pueden sumarse con sus familias. Vamos a realizar actividades de yoga, de pilates, de relajación, de atención plena. Y vamos a compartir también un picnic de primavera. Pueden traer sus botellitas con agua, algún sillón, alguna mantita y disfrutar de una linda jornada en la naturaleza. Los esperamos este viernes a partir de las 15 horas en la plazoleta Gaspar Benavento, que es frente al Club de Pescadores.
4: Muy bien, Natalia, muchas gracias. Bueno, avísame. Esa invitación no es solamente para la gente de Victoria, puede venir la gente de Pajonal, de Hinojal, quiere hacer una jornada distinta, la gente de Rincón de Nogoyá, de Montoya, puede ser la gente, qué sé yo, de Aranguren, y dice, vamos a ver cómo es esto de una jornada al aire libre que tiene que ver con un picnic, y por ahí se reencuentran algunas amigas, así que mañana, en la plazoleta que está frente al Club de Pescadores, a las 15 horas es la convocatoria gratuita y terminan tomando unos mates, unas masitas, un picnic previo a la primavera.
3: Bueno, cuando vaya a hablar esa muchachita, avísame antes.
4: ¿Por qué?
3: Porque antes.
4: Antes le avisamos. Bueno.
3: Claro, yo tengo que estar 15 minutos sin hablar porque sale ella y va a decir, esta.
4: ¿Qué?
3: Es hija bastarda.
4: ¿Por qué? ¿Dice eso?
3: Y porque no tiene nada que ver cómo habla ella, que es pura paz y amor, así.
4: Sí.
3: Y por ahí yo que puteo y me enojo acá y grito y todo.
4: Ajá.
3: Eso.
4: Ajá, bueno.
3: Entonces soy una mala propaganda para que ella hable después.
4: ¿Le parece?
3: Tan así, tan, tan buena, tan amable, como es ella.
4: Y bueno, así es su educación. ¿Eh? Ella muestra su educación.
3: Y bueno, por eso, pero yo no puedo mostrarle el hacha antes que ella porque le hago mala propaganda.
4: Ah, bueno, bueno, bueno. Bueno, no importa. Ya escuchamos entonces a la profesional Natalia Camino. Felicitaciones en el Día de la Profesora. Recuerden de saludar a su profesora de yoga, de piano, de gimnasia, no solamente a la profesora que está en el aula con una tiza y un pizarrón. Saludemos a todos los profesores, que tenemos un montón en la ciudad de Victoria.
3: ¿Cómo es de generosa la Argentina? Dice Roberto. ¿Cómo es de generosa? Vayan a China a poner un negocio a ver si te dejan como hacen acá. Pero no, vos estás equivocado, amigo. Es una contraprestación. Ellos nos llenan de plata con la compra en la soja, que no hay muchos clientes, ¿eh? Mm. Y en la cantidad que ellos compran. Y entonces, y para todo eso tiene que haber como una contraprestación. Es lo mismo, qué sé yo, que yo te compre a vos los autos, esto acá, y no haga publicidad conmigo, ¿eh? Mm. Es más o menos así la cosa. Con los países lo mismo. Ajá, yo te compro, ¿y vos qué me comprás? Para que haya lo que se llama la balanza comercial. Y en eso vienen los derechos. Los derechos. Bueno, sí, estamos con relaciones comerciales, pero antes de hacer negocio también tenemos que hacer relaciones humanas, ¿eh? Que podemos intercambiar entre los pueblos y todo eso. Cuando entre países hacen negocio, todo lo cultural se va derramando, todo, y los permisos se van ampliando también, ¿eh? Así que yo te compro y vos no me vas a dejar a un ciudadano. A mí no me gusta mucho también, porque ellos, por ejemplo, siguen utilizando su educación a los muchachitos chiquitos que tienen acá con la abuela. Esa es la manera que tienen ellos de crear a la familia. Y además viajan mucho a China. La mamá va 2-3 veces. Bueno, y yo ya conozco argentinos que viven en Europa y vienen 2 veces, 3, que tienen sus hijos acá y que siguen porque, bueno, es impresionante la facilidad que hay para viajar y todas esas otras cosas. Hay cosas para moverse, hay cosas para que nos llame la atención y estemos atentos, ¿eh?
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3: Bueno, ¿y qué es lo que tenemos que hacer para competir con eso? ¿Por qué el supermercado chino puede tener precios más más barato? Señores, si yo voy de parte de la empresa de acá y vamos a poner una camioneta nueva para móvil en cada una de las radios de esta empresa, y voy y me represento a Folmer y voy a comprar 12 camionetas, estoy con la misión de empate de la empresa del LT39, LT8, el Diario de la Capital, y qué sé yo, con el Diario 1, vengo a comprar 10 camionetas que necesitamos de móviles, esto. ¿Es el mismo precio?
4: Claro que no.
3: Bueno, eso pasa con los chinos. Y entonces compran en gran cantidad y además se unen. Acá en la Argentina los chinos siempre tienen, por ejemplo, el mismo abogado y todo. No es el caso de Victoria, que acá han venido y se han establecido y consumen profesionales de acá, de la ciudad de Victoria, ¿eh? Pero bueno, ¿y cómo hacemos para defendernos? Y ahí voy yo a que el Centro Comercial de Victoria, su presidente, no se mueve para nada. No se mueve para nada. Y entonces no hace lo que tiene que hacer, que es la unión de todos. Lo han intentado muchas veces y como Victoria es separatista, acabamos con los carnavales porque no tenemos ninguna comisión que se encargue. Acabamos con lo que venga. Separatista. Acá no se pueden juntar todos los comerciantes y entonces comprar un camión de... Y después se reparten la bolsa de harina del barrio 3, 4, 5 y todo para competir. Porque yo me siento un boludo si viene un chino y resulta que tiene mejores precios que yo. Que soy nacido, criado acá, que conozco todo, que en Rosario, que Buenos Aires, que voy a la distribuidora allá, si me da a la distribuidora de acá y me rebusco de acá y de allá. Y resulta que los chinos... Porque venden todas marcas argentinas, no venden cosas chinas los chinos, ¿eh? ¿Qué quiere decir? Que nos superan en habilidad, en dedicación, en horas de trabajo. Le meten la familia, que allá tienen que trabajar, ¿sabe cuántas horas lo hacen? Trabajan en el régimen chino, Acá una bicoca estar todo el día en la casa de ellos, con las puertas abiertas y haciendo negocios la mayor cantidad de horas posible. Y eso, señores, no se puede parar. Lo que se puede hacer es competir.
6: Las 9 de la mañana, 45 minutos. 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
3: La política en Victoria, ya voy, Agustín. La política en Victoria es pésima, por eso estamos como estamos. Concejales, intendentes, militancia, ¿qué podés esperar si siempre las mismas caras? ¿Y por qué no te pones vos? ¿Así cambiamos la cara? Eso es lo que te pregunto al que me mandó la mensaje acá. ¿Y cuándo te voy a ver a vos? ¿Así cambiamos la cara? Vamos a poner, por eso te estoy diciendo, vamos a movilizarnos en los barrios y todo, porque vienen tiempos peores. ¿Cómo? En el 2027 vienen tiempos peores. De eso le voy a hablar en un ratito, porque ahora tenemos otras cosas para hablar en la calle. Y está también el ingeniero que los jueves le habla a cosas del campo.
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3: Bueno, Agustín Rebollo, muy buenos días.
7: Roberto, buen día para vos, para todo el equipo, por supuesto para la audiencia. Hermosa mañana en la que estamos teniendo nuestra localidad. Algo de viento, pero no está fresco, cielo totalmente despejado. Yo estoy en inmediaciones aquí, en la puerta de uno de los ingresos de la cancha de Huracán, porque bueno, mañana y hasta el domingo aquí va a ser epicentro de un movimiento interesante que lo venimos comentando, Roberto, que tiene que ver con un torneo provincial de la categoría 2016, que se va a estar llevando adelante. 28 equipos de distintos puntos de la provincia de Entre Ríos van a estar llegándose aquí. Van a haber, todos los partidos van a ser en cancha de Huracán. Como son, digamos, categorías chicas, las canchas son reducidas. En la cancha principal se va a dividir en dos, va a haber dos canchas y una tercer cancha va a ser donde hoy se hace la práctica del softball, que me dicen que el césped realmente está muy, pero muy lindo en ese sector también. Así que, bueno, ahora están haciendo lo que es la demarcación de las dos canchas dentro de la principal. Y, bueno, y como decíamos, no solamente aquí habrá un espectáculo deportivo, sino que también, como lo veníamos hablando, esto también vendrá bien para el fin de semana, para lo que tiene que ver con lo turístico, porque mucha gente que se está llegando a acompañar a los chicos y que obviamente va a tener que alojarse y ya han reservado alojamientos aquí en nuestra localidad. Así que bueno, seguramente se va a crear, ¿no?, un movimiento muy interesante aquí en este sector, con la gran cantidad de chicos que van a estar participando y de gente que va a estar acompañando. 6.000 pesos la entrada. Las actividades, como decíamos, comienzan el día viernes y finalizan el día domingo. Bueno, ayer, Roberto, hablábamos de lo que tenía que ver, ¿no?, con lo que nos llamaba la atención, nos sorprendía cuando todos estaban esperando la reunión entre los gremios y el Ejecutivo. Mensaje que, bueno, la reunión a las 10 de la mañana, 9 de la mañana, le llega mensaje a los referentes de los gremios de que la reunión había sido suspendida por fuerza mayor, y a los pocos minutos se conoció el decreto de aumento salarial. 5% en octubre y 3% en diciembre. De esta manera se llega al 31% de aumento en todo el año, y el gobierno mostró, digamos, un comparativo que es prácticamente lo mismo que la inflación de este 2026 que ha dado a conocer el INDEC. Los gremios ayer por la tarde ya empezaban a comunicarse entre ellos, como para, sé que cayó mal, no están de acuerdo, digamos, con que haya dado por decreto. Y bueno, ayer estaban empezando a comunicarse para ver, digamos, qué es lo que iban a hacer, si alguna medida de fuerza, pero bueno, la idea era de manera conjunta seguramente trasladar o dar una respuesta. Así que bueno, ahí estamos consultando a ver, digamos, si ya, digamos, han consensuado algo a raíz de esta medida que ha tomado el gobierno municipal.
3: La provincia también tenemos problemas en la provincia por el mismo caso, en la nación por el mismo caso, y entramos en conflicto permanente. ¿Eh?
7: ¿O no? Y sí, y si vienen las elecciones y todos sabemos, digamos, de qué...
3: Falta rato para elecciones, Agustín.
7: Pero ya largó, Roberto.
3: Especulando con eso, ¿no?
7: Pero ya largó, Roberto.
3: Sí,
7: ya largó. Esto, digamos, no lo imponemos nosotros periodísticamente, digamos... Pues a nivel nacional, el presidente de la nación ya dijo que va por la reelección, el justicialismo está tratando de armarse posiblemente detrás de Kicillof. Aquí ya se empieza a hablar en la provincia de Entre Ríos de quiénes irían a la gobernación, inclusive ya han alguno largado la candidateada. Entonces, digamos, es una cuestión que esto nace desde la política, adelantar los tiempos, ¿no?
3: Sí, sin duda. ¿Otro tema?
7: Bueno, otro tema, el tema frigorífico Huarte, que hace bastante que no hablamos, Roberto.
3: Ajá.
7: Ayer estuve consultando... A ver, lo último que teníamos es que hubo una asamblea. En esa asamblea, quien tiene las acciones mayoritarias de la empresa, la señora Gallo, habría firmado un contrato con la empresa que ella presentó, que es Bien Food. El otro sector, que es, digamos, el sector minoritario, que representa a Bocio, pidió la impugnación de la asamblea. Es decir, de que esto lo va a tener que resolver la justicia y todavía no hay novedades. Mientras tanto, los trabajadores siguen en la espera. Por otro lado, a partir de hoy empieza a implementarse, esto ya se votó, pero a partir de hoy empieza a implementarse la unidad fija para multas. Recordemos de que aquí se toma de referencia 50% del menor precio del litro de nafta especial, que hoy está cerca de 1.070, es decir, en esos 1.070 pesos queda, digamos, el precio de la unidad fija, que es solamente para multas y que empieza a regir a partir del día de hoy.
3: Bueno, ¿me llamás cualquier novedad, Agustín?
7: Perfecto, Roberto. Seguimos recorriendo la ciudad, que, como decíamos, se presta con esta linda jornada que estamos teniendo.
3: Muy amable, muchas gracias.
7: Hasta luego.
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5: Hola, buen día, ¿cómo están ustedes?
6: ¿Qué tal?
5: Ay, qué buena idea la tuya, Roberto. Puede ser que hagas eso, qué lindo. Ojalá, ojalá, ojalá.
6: Es una vieja, ella.
5: Hola, buen día.
6: Es una grabación vieja, no una vieja.
5: Ah, bueno. Oh, buen día, chicas. ¿Cómo
7: hola,
5: están?
7: Hola, buenos días.
5: Roberto. Hago una pregunta y digo, cada uno es dueño de comprar el negocio que quiere. ¿Pero quién te dijo que los chinos son más baratos? Yo te puedo asegurar que cualquier despensita de barrio tiene más barato que los chinos, bueno, que cualquiera de los chinos.
6: Bueno, mejor. A mí no me lo dijo nadie. Yo me imaginaba que por eso hay grandes emprendimientos de esa nacionalidad.
7: Oyente.
6: Hola.
8: Hola, corazón.
6: Bien, ¿y vos?
8: Ah. Ay, te llamo la Teresa, no te hagas tanto.
6: Bueno, no te hagas tanto. ¿Qué? ¿Cómo voy a saber que ya habla la Teresa si no es videollamada esto?
8: Soy Teresa Giordano, querido.
6: Ah, bueno. Qué lindo para hacer un versito, Giordano.
8: Sí, Giordano, gracias a Dios.
6: Con la mano, ajá.
8: Ajá, sí, por de vos.
6: Ajá.
8: Que nene,
6: ajá.
8: Querido mío, ¿no me puedes decir qué número está pagando el banco? ¿La Nación?
6: No tengo información, se me fue la que tiene que informarme, se levantó a tomar mate, parece. Ya te digo, seguí escuchando que ya te digo.
8: Ah, bueno, pero decime, no, yo sigo escuchando la radio, te digo, escuchando...
6: Pero es que yo no lo tengo en la cabeza, son otras las que tienen en la cabeza y en este momento se fue al baño.
8: Bueno, mi amor.
6: Bueno,
7: Teresa, ya te vamos a dar la información.
8: Bueno, mi vida, bueno, tesorito.
7: Chao, ay, qué lindo, buena mañana.
6: En la mañana de Caminando presentamos ya al ingeniero Ariel García. Todo lo que querés saber sobre el campo, ¿eh? ¿Cómo producir más? Él sabe, ¿eh? Él sabe, él es, además de lo que sabe porque fue a la universidad, es un tipo curioso y va, ¿eh? No es que todo lo ve por internet y todo, no. Es curioso y va, por eso te recomiendo, ¿eh? 343-460-0033, habla con él, es el número directo, ¿eh? Y en directo ya está en la mañana de Caminando. ¿Qué tal, Ariel? ¿Cómo va?
9: Buen día, Roberto, buen día, Blacky.
7: Buenos días, ingeniero y profesor, así que feliz ingeniero. Día. Por... No, bueno. Pero él fue profesor de la secundaria. Ah,
9: muchas gracias. ¿Qué
7: daba? Así que igual feliz
6: daba,
7: día.
6: ¿Qué daba en la secundaria?
9: Daba una materia que se llama... Instalaciones agropecuarias.
6: Ah, qué bueno.
9: De la que la carrera
6: en la industrial,
9: en el técnico agrónomo, sí, claro. Que es una de las ramas.
6: Ah, cuando el gobierno dinamizó las escuelas industriales, vino todos esos cursos.
9: Claro, en el año 92 por ahí se creó, estaba en ese momento el director Edgardo Fiol y también fui docente ahí, di un año, después renuncié y después en la vida me llevó a dar otra vez, di 10 años más.
6: Mira vos.
9: Y bueno, pero es una materia, es una carrera muy linda y de las materias que existen en la currícula, yo daba instalación agropecuaria, que es todo lo que se instala en el campo, desde un corral hasta una casa, un galpón.
6: ¿Y un firló?
9: Todo eso daba y explicaba. ¿Y
7: ¿Y la experiencia como profesor cómo fue?
9: No, es buenísima,
7: claro.
9: Porque... No, yo me ayorné por una cuestión de entender a la juventud, ¿no es cierto?
6: Claro,
9: cómo
6: claro.
9: Habla, cómo andaba.
6: Ah, eso, eso. Qué linda experiencia esa de tener, ¿eh?
9: Claro, entonces fue más que... Uno viene con genes docentes, ¿no? Pero de mi mamá, pero bueno, fue una linda experiencia, digamos.
6: Me alegro.
9: Bueno,
6: vamos a
9: lo grande. Vamos a lo nuestro. Yo quería hoy comentarles que estamos en la época de planificar los verdeos de verano, que llámese verdeo de verano, a los sorgos, a las moas, y a las sojas forrajeras. Hay soja, digamos, los tambos, parcialmente, prácticamente los tambos usan sojas de ciclos largos, 7 u 8, que en su estado vegetativo las pastorean, y después, llegado un momento, lo cierran al otro, o sea que le sacan las vacas, y lo trillan en alguna medida, le sacan algún grano, alguna producción de grano. Entonces, eso se llaman soja doble propósito. ¿Y por qué? Porque en verano... El tambo, la vaca necesita pasto verde para generar leche.
6: Claro.
9: Y generalmente no están todos los verdeos de invierno, ya se cumplieron su ciclo o están muy fibrosos, entonces la vaca baja su producción de leche, o las vacas que están con ternero al pie de vacas de cría, entonces se utiliza sojas de verdeo o sorgo. Con respecto a los sorgos, el martes pasado, este martes antes de ayer, en el INTA de acá de Victoria, hubo una charla muy interesante que la dio el colega Brasesco, y habló de toda la clasificación de los sorgos que tenemos hoy en día, digamos, que son sorgos BMR, que son es una sigla que habla de la nervadura marrón, ¿no es cierto? Que son sorgos de mejor digestibilidad. Tenemos sorgos con doble propósito, que son para comerlo con la hacienda o trillarlos para grano. Tenemos los sorgos hileros, que son aquellos sorgos que tienen un 20-25% de floración, entonces se crían muy altos y son para hacer silos, o sea, para hacer forraje para el invierno. Y después tenemos los sorgos forrajeros, que son para consumo directo del animal, comerlo en planta. Esto, tanto el silero como el forrajero, se llaman fotosensitivos, que quiere decir que la luz solar no le induce a panojar, digamos, alargar el
7: penacho.
9: El penacho, o alargar el miembro reproductivo de la planta, ¿no es cierto? Que es la panoja. Hablando lisa y llanamente, son sorgos que no semillan, básicamente, ¿no es cierto? En un muy bajo porcentaje. Así que bueno, quería comentar que estamos en esa época de planificar este verano cómo se viene la cadena forrajera, digamos, los establecimientos ganaderos, llámese de lecho de carne.
6: Bueno. Estaba leyendo, Carla, sí. Me dicen, vendemos más barato que los chinos, y le pregunta, por favor, ¿con qué se curan a los árboles frutales? Me dicen brevemente.
9: Pero tenemos que eso.
6: Ah, vamos a hacer un...
9: Eso no, eso
6: que,
9: especial. Hay que ir a ver, eso no, no se puede decir, mirá,
6: claro.
9: Porque tenés que ver el síntoma, a ver.
6: Claro,
9: le llamé al médico.
6: Los granos.
9: Claro, vos llamás al médico y decís, ¿con qué me curo? ¿Pero qué le duele? ¿Entendés?
7: Claro.
9: ¿Qué síntoma tiene?
6: Claro.
9: ¿Le duele la cabeza o le duele el dedo gordo del pie?
6: Ah, por eso. Hay que ir a los bifes, señora.
9: Hay que ver que hay muchísimas enfermedades que puede tener un cítrico, un árbol frutal.
6: Ya podemos sea... armar una consultoría online y me manda la foto y le podemos
9: claro,
6: el día de mañana en el streaming.
9: Exactamente,
6: que se viene.
9: Eso sí estaría. Uh-huh. Bueno, te traje hoy por interés baila el mono. Esta frase sarcástica que critica la actitud de una persona que hace las cosas por un interés determinado, llámese conveniencia personal o económica, surge de la antigüedad, ¿no es cierto? Los organilleros, ¿te acordás de los organilleros? Uh-huh. Que eran los que andaban con el organito, que tenían el monito con una cadenita, que vos tuviste uno de esos monitos,
6: sí.
9: Que no me acuerdo la raza, son carayá, ¿o no?
6: Carayá, sí.
9: Bueno, entonces... El monito para que... claro, que le diera manija a la sinfonola, tenías que darle una monedita. Mamá. Entonces, cuando hacía el ruidito de la moneda en la lata,
6: el mono
9: empezaba a bailar, a darle vuelta y a bailar. De ahí surge el dicho, por la plata baila el mono. Querer decir que si no hay plata, mijo, es lo que yo te decía hoy afuera de micrófono con respecto a otros temas, ¿no es cierto?
6: Sí, sí.
9: Todo tiene que ser con una remuneración ya, ni Caritas trabaja gratis, ¿no es cierto? Entonces, no podés hacer caridad con la información, con el conocimiento, todo eso necesita una... Y este dicho viene a cubrir esa cuestión.
6: Tomá.
9: Otro dicho que te traje hoy,
6: a ver.
9: Por si las moscas. Esto quiere decir que por si las moscas, por si las dudas o por si acaso. Y esto data de la época que no había heladera, ¿no es cierto? Entonces, cuando se dejaba la carne arriba de la mesa,

0: Televisión Pública, Canal 7, tenía un programa Carlito Balá y otros dos personas que eran Marchesini y otro comediante que eran artistas, Alberto Locati.
1: Ah, la loco, sí.
0: Que se llamaba Los Tres, mal. Los Tres se llamaba el programa, y tenía un programa que se llamaba ¿Qué Plato? Ajá. ¿No es cierto? Que era un programa cómico, y entonces era auspiciado, ¿no es cierto? Se llamaba así porque era auspiciado por el Emporio de la Loza. Ah. ¿Te acordarás de esa casa de cerámica? ¿Cómo es?
1: Que vendían platos, sí.
0: Todo claro, vendían platos. Entonces, esa firma auspiciaba el programa, todo lo que era vajilla, digamos, y entonces se llamaba el programa Qué Plato, que era un programa cómico, y de ahí surge la frase, cuando es algo divertido, ¡oh, me hice el plato con esta gente! Que bueno.
1: Qué cosa, cómo se corren la
0: bolilla. Cómo se van haciendo los dichos, ¿no?
1: Sí.
0: Bueno, déjame saludar a un amigo, colega, ingeniero agrónomo, Juan Diez, que hoy es su cumpleaños, y nos escucha siempre, así que le mando un abrazo grande.
1: Bueno, muy bien, un colega, Juan Diez. Gracias, ingeniero, hasta el próximo jueves.
0: Hasta la próxima.
2: Que va a llegar en primavera, va a venir en primavera ya el ingeniero.
1: Ah, bueno, ahí está. ¿Sí? Vamos, presentó al ingeniero en la mañana de Caminando.
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7: Estábamos acá recién con el amigo Rogelio que nos visita acá, y el recitador este gaucho de la provincia de Santa Fe, pero anda, va de viaje para Diamante. Sí. Y lo desafié.
8: ¿En qué?
7: Y porque
8: ¿a jugar el truco?
7: No, yo le estaba haciendo a dónde vas, que yo vino a saludarnos, qué sé yo, y sí, lo desafié para a ver.
9: Hay una fiesta gaucha ahí en el Dol.
10: Sí, ¿cómo no?
9: ¿Eh?
10: ¿Cómo no?
9: A las 2 empieza la tarde, como a las 5 voy a andar por ahí, va a haber una fiesta gaucha, va a haber animaciones, sí, en el Dol, en Rincón Dol, sí, lo hace el municipio de Rincón Dol. Va a haber una fiesta ahí interesante.
10: Bueno.
9: Va a haber muchos gauchos ahí.
10: Buena
9: idea. Nos vemos, buena idea.
10: Sí.
9: Bueno, gracias. Buen viaje y gracias por estar, ¿eh?
10: Gracias a ustedes que me permiten.
7: Bueno, este gaucho lo desafié a ver si se animaba.
8: ¿A estar en la fiesta?
7: Sí, ¿no?
8: ¿A recitar?
7: Sí, vamos a subir los dos y yo le voy a contestar los recitados.
8: ¿A una payada?
7: Una payada.
8: ¿Y usted sabe de eso?
7: Sí.
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8: ¡Eso! 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
7: Roberto, ¿qué pasa? La comuna, ayudan la gente que tienen, que está muy mal. Se terminó Rincón del Dol, dice. Está muerto, no veo que esté. mucho movimiento está en el DOL. Estamos hablando y haciendo la publicidad. Hola, que te pregunte Agustín al concejal Albornoz por qué solo a una cuadra de la calle Presidente Perón entre Marcos Paz y Pringle están poniendo el cordón cuneta, pero a los otros nada, pero a los otros nada. Y es verdad que le piden 300.000 a los frentistas para el cemento, y yo creo que sí, que seguramente le alguna plata, muchas veces se ha hecho eso en la municipalidad, ¿eh?
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0: comentan acá. Hace 2 horas y media estoy en el hospital esperando mi turno, que saqué con anterioridad. Hacen venir 2:30 antes. No tienen en cuenta que uno trabaja, estudia y también tienen sus obligaciones. Es una burla esto. Más allá que sea público, un poco de empatía con los pacientes. Gracias por su espacio, me dice. Acá no me puedo, no me mandan nada para sacar del WhatsAppero a Facebook, no puedo ir. Buen día, disculpe, pero yo mientras pueda a los chinos no les he comprado nunca nada, porque más barato, porque no pagan impuestos. Así que por mi almacén del barrio, ese que siempre, cuando no tenía plata, me fió, no lo voy a dejar. Muy bien. Los chinos a su país, listo, dice. Bueno, muy bien, muy bien.
1: Gracias, Ismael.
0: Vengo haciendo una publicidad del tema del barrio y de todo, por ejemplo, con el tema de qué papita hay de la calle Junín, los precios y la atención a la gente conocida del barrio que hay que apoyar. Vengo haciendo hace rato, estoy haciendo porque hay rumores de inversiones de mucho nivel y está una, evidentemente, en la calle ahí enfrente al
1: Piaggio.
0: Calle Piaggio, ahí enfrente donde se velan,
1: sí,
0: a la gente.
1: San Cayetano.
0: Ahí hay un movimiento impresionante. Y sí. Ahí trabajan 5 familias. Yo ya sé que ahí trabajan, están trabajando 5 familias argentinas, ¿no? Pero está la discusión en todos lados. Acá en se está viniendo un barrio, es la colectividad china que se va corriendo boca a boca de que acá, con las relaciones comerciales que hay, ya se instalaron y tienen una base en el sur, señores. Y no quiero ser más largo de hablar de política internacional en este momento. El país está, el mundo está en ebullición y no se puede parar esto de el movimiento de la gente. De lo que está pasando en el mundo, señores. En Alemania, por ejemplo, un país prolijo que se queda sin gas. Y están mirando para acá, que están mirando para el estrecho. Así como están tirando bombas por el paso de los barcos con petróleo, ahora el tema es el paso bioceánico acá en el sur, donde está interesado Estados Unidos, por eso todo ese movimiento que está haciendo el presidente, de manera, evidentemente aprovechando la situación, de esta competición entre 2 potencias, China, que ya está instalada acá con bases que le dio el gobierno anterior, y donde nosotros no nos podemos arrimar a tantos metros a la redonda, es el compromiso que tienen. O sea, le dieron un sector, se lo habrán dado a canje de, por plata de, bueno, el negocio en sí, después se lo voy a contar cómo fue, o cómo pudo haber sido, porque está todo en secreto, el convenio que hizo el gobierno argentino con esos chinos que instalaron una base en el sur, ¿no? Bueno, a cambio de todo eso, ¿no es cierto?, de inversiones y de cosas y de cuestiones, siempre está lo cultural, y esto van a venir. Y lo único que digo yo, no me ponga que esté a favor y que de esto, estoy a favor de nada, yo estoy a favor de que charlemos las cosas, convivamos y podamos no vernos como enemigos, sino mirar para adelante,
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0: Y acá retrucan, que va a estar bien, Rincón del Dol, dejó sin trabajar a la gente, debe haber una rotación, la municipalidad como acá, en el caso de Victoria, que todo el mundo dice, mucha gente, metieron mucha gente, y en las municipalidades que ahora reciben menos de la provincia, igual que la municipalidad de Victoria, la de Gualeguaychú, la de Concordia, menos, y tiene que contener más a la gente, es una cosa impresionante, señores. Yo le voy a decir una charla privada, tal vez ella se ofenda. Pero yo he vivido en los últimos días una mujer que tiene compromiso, social de verdad, más allá del cargo que pudo haber tenido a su hermano y todo esto en la desesperación, pidiéndome reiteradas veces, Roberto, vos que hablás con tal empresario, por favor, necesito ayuda, no doy, no llego, cada vez son más los chicos que se necesitan en el merendero, que acá, que en esto y esto. Y entonces cuando los municipios pueden dar la posibilidad de laburo, yo siempre estuve en contra, porque las cosas evidentemente después las pagamos, es nuestra plata y la pagamos nosotros, ¿no es cierto? Pero ayer saqué de los impuestos. Me van a decir, este la defiende a los municipios, la defiende a ISA, la defiende al otro, a esto. Yo voy, estoy mirando realidades, señores, le estoy contando realidades. Una que yo sé me mostró, que está acá al lado mío, me mostró el impuesto municipal. ¿Cuánto pagaste?
2: 45.
0: 45. Poné la calculadora. 45 mil pesos fuiste a pagar.
2: Sí.
0: ¿Vivís en zona de pavimento?
2: Sí.
0: De pavimento, no de Macadán, sino...
2: No, o sea, pavimento
0: en la
2: radio.
0: Zona privilegiada de Victoria. ¿Alguna vez se inundó tu casa?
2: No.
0: ¿Llega agua a tu casa, te bañas bien?
2: Sí, perfecto.
0: ¿Llega agua a esto?
2: Sí, agua. Y a la azotea también.
0: ¿Estás iluminada en la cuadra?
2: Perfecta.
0: ¿Va el que te junta la mugre que
2: sí,
0: vos...?
2: Sí, el señor que barre.
0: Bueno, entonces, ¿cuánto pagaste?
2: 45.
0: ¿Dividido 30? ¿Cuánto te da?
2: 1.500.
0: 1.500 pesos. ¿Sabes cuánto vale un café?
2: Y un poquito más.
0: 4.000. Acá en Café Martínez vale 4.000. Y vos pagás 1.500 pesos para que te junten la mugre, para que te iluminen todas las noches de tu vida y para que te barran todos los días de tu vida. ¿Es cierto o no es cierto?
2: Sí, es así.
0: ¿Y entonces qué me dicen? Entonces, ¿qué me dicen? Hola.
3: Hola, buenos días, Roberta.
0: Bien, ¿y vos?
3: Bien. Quería decirte una queja.
0: Bueno.
3: Que yo hace más de 2 semanas fui descompuesta, paré el auto enfrente del hospital.
0: Sí.
3: Y bueno, resulta que no se puede parar porque han agarrado los taxis, todos los autos para los taxis, por Maipú también, no tenés dónde parar, vos vas con enfermo, no tenés dónde parar, me parece que el hospital tiene que ser libre, el frente del hospital libre.
0: Uh-huh.
3: Bueno. Como ayer fui con los dos chicos reenfermos, y no tenía lugar para estacionar porque estaban los taxis.
0: Sí, sí, sí, sí.
3: Para mí, el frente del hospital tiene que ser libre.
0: Claro, pero además ellos tienen comunicación. Pueden ir a 5 cuadras de ahí, si quieren, en un lugar que haya espacio. Y dejan el lugar, evidentemente, para aquel que va a bajarse rápido en el lugar, que tiene que estacionar con un enfermo, como vos me decías, en este caso con dos criaturas. A ellos no les cuesta nada. Lo mismo que cuando se amontonan acá en la plaza, pobre muchacho que ha bajado también el trabajo. Comprendemos todos, pero entre todos tenemos que comprendernos, ¿eh?
3: Sí, Roberto, pero dicen que no están cobrando estacionamiento y a mí me dejaron multa. ¿Cómo es la cosa esa?
0: Ajá, mira vos.
3: A mí me dejaron una multa.
0: Mira vos.
3: Y vos le preguntás a las chicas, ¿están cobrando el estacionamiento? No estamos cobrando, pero a mí me dejaron multa.
0: Ah, mira vos.
3: ¿Cómo
0: mira
3: es esa la cosa?
0: Tiene razón la señora, dice, los taxis ocupan toda la cuadra, dice por acá otro oyente, ¿eh?
3: Sí, sí, porque sí. Está toda el frente del hospital.
0: Ajá.
3: Y toda esa cuadra ahí de enfrente está los taxis. Vos agarrás por Maipú, están los taxis.
0: Bueno.
3: Tenés que parar al otro lado de los pipas para poder estacionar.
0: Bueno, mujer, está el burro sentado acá al lado mío.
3: Yo ya le hablé el otro día y ni lo sacó al aire, así
0: Bueno,
3: gracias, hasta luego.
0: Gracias, cortate por lo sano acá. Bien. La Junta, desde que pasaron a Comuna, ya no ayudan como antes, me dicen por acá. Bueno, nos vamos, señores. Chau, hasta mañana.
1: Nos vamos con la frase de hoy. La inteligencia consiste en lo que usás cuando no sabes qué hacer.
0: Chau, hasta mañana, no hay tiempo de nada. Ya está burro con todo el bagaje de información y el entretenimiento en esta mañana del ET39 y FM 90.3.

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Buenas, buenas, buenas. ¿Qué tal? ¿Cómo les va? Bienvenidos a Burro de Arranque. Llegó la jornada de jueves, hoy jueves del recuerdo. Hoy tenemos unas canciones tranqui, muy pero muy lindas, para compartir a lo largo de todo el programa. Canciones viejitas que vamos a estar compartiendo aquí en Burro de Arranque. Y hoy en el Día del Profesor, la consigna del día de hoy. ¿Cuál fue tu profesor más exigente de la secundaria? El que más te el que te llevó a diciembre, el que te hizo dudar si pasabas o no pasabas, el que te condenó a marzo, ¿por qué no? Esa es la consigna del día de hoy, para que la gente pueda jugar con nosotros, tomando la posta de toda la información, la data, la opinión de Roberto W. Camino y todo su equipo, que dejó la audiencia bien calentita. Seguimos nosotros hasta las 12:30. ¿Quiénes somos? Ahí está Cristian Flores en la operación técnica y musicalización, Carlitos Pérez en el móvil, Estanislao Firpo en la crónica deportiva, quienes hablan en la conducción, Sebastián Firpo, está ausente con aviso, con descanso, nuestra compañera Verónica González. Para hoy, el pronóstico del tiempo: día soleado, lindo durante la jornada, algo nublado hacia la tarde-noche, con una máxima de 26 grados, una mínima de 11 y un viento del noroeste que está soplando a esta hora de la mañana. Así que tenemos una linda jornada, un poquito de viento, eso sí, un poquito de viento está soplando, pero está lindo esta jornada de jueves especial para escuchar la radio. 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Jubilaciones y pensiones que no superen el haber mínimo, DNI terminados en 7. Asignación universal por hijo y el SUAF, DNI terminados en 7. Asignación por embarazo también, DNI terminados en 7. Los vouchers educativos, el depósito general por la totalidad del padrón en las cuentas bancarias, las becas Progresar, DNI terminados en 8 y 9, la asignación familiar, todas las terminaciones de DNI para el periodo de cobro del 8 de septiembre al 9 de octubre y la asignación por pago único, matrimonio, nacimiento, adopción, todas las terminaciones de DNI, primera quincena de cobro del 8 de 9 al 9 de octubre. Hay que tener en cuenta que las jubilaciones mínimas de este mes incluyen la actualización mensual más el bono extraordinario de 70 mil pesos, alcanzando un total de 498.600 pesos. Hoy ya es 17 de septiembre, Día del Profesor, por eso la consigna. ¿Cuál fue tu profesor más exigente? Ya te podés comunicar para los premios. En 1861, la Batalla de Pavón, Mitre vence a la infantería de Urquiza cumpliendo la orden de reprimir Buenos Aires. En el 2001, Lionel Messi ingresa al Barcelona un día como hoy y empieza a escribir su historia de futbolista profesional. En el 2014, un día como hoy, muere China Zorrilla, actriz uruguaya, aquella que alguna vez dijo: no quiero morir sin estar en el escenario oyendo la risa del público. Que en tantos reportajes, como retroalimenta un artista, ¿no? En el teatro, la risa del público, y China era una genia para eso. 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Elegimos estas canciones tranqui para este jueves del recuerdo. Chayanne, el primer invitado.

0: Qué lindo tema. Pasaste música romántica, burro, hoy. Ah, sí. Ah, nos torearon. Ah, no sabés lo que trajo Cristian Flores hoy en el baúl de los recuerdos para este jueves del recuerdo en Burro de Arranque. Buen día, burro. Graciela González, le decían la India, profesora de geografía. Esa fue mi profesora más exigente, dice Bautista. Se la recuerda como que fuera ayer. Profesora exigente, sí los hay. Tenemos un oyente en línea. Hola, sí. Buen día, buen día.
1: Bueno, gracias.
0: ¿Qué tal? Buen día. ¿Escucho?
1: Lina.
0: ¿Qué tal? Ahora sí la escucho. Buen día. ¿Con quién hablo?
1: Tiene problemitas del hospital.
0: Ajá. ¿Usted llamó recién, señora? ¿Puede ser? ¿No?
1: No. Recién llamo, sí, a la cara radio.
0: Ajá, dígame.
1: Y pedí salir al aire.
0: Sí.
1: A ver, mandé WhatsApp al hospital porque necesito un turno por receta médica y resulta que no me contestan los mensajes.
0: Ajá.
1: Yo necesito una medicación que por la cual esa medicación yo la tengo que tomar diariamente, no puedo cortar.
0: ¿A usted siempre le contestaba en el WhatsApp y ahora no?
1: Ahora no me contestan.
0: Ajá, bueno, ya vamos a averiguar si habrá algún problema con el WhatsApp. Señora, ¿qué medicación es?
1: Clonazepam de 2 miligramos.
0: Ah, sí, eso no se entrega así nomás. Tiene que haber receta médica, tiene que haber un control. No es tan sencillo entregarlo.
1: Sí, sí. Sí, lo sé.
0: Bueno, voy a averiguar en la guardia, escucha el programa a ver qué me dicen.
1: Bueno, muchísimas gracias.
0: Muchas gracias, señora,
1: gracias.
0: Muy amable. Ojalá que nos den respuesta. Ella también, nuestro móvil está trabajando en eso. Nuestro móvil nos tiene data. Hay una reunión bastante especial en el cementerio que va a tener definición a las 11 de la mañana. Fue hasta allá, hasta Parra, tuvo que charlar con los operarios. Hay como un nuevo encargado, hubo un cortocircuito, aparecieron los gremios. Ya te vamos a contar absolutamente todo. Presenta la tapa de los diarios como hacemos siempre en el comienzo de Noticias Nacionales antes de tocar las noticias locales. 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Clarín en tapa para hoy. El presupuesto reabre la pelea por los fondos para las universidades y la discapacidad. El gobierno asigna un 33% menos de lo que piden las universidades. Va a haber lío el año que viene también con este tema. Después de 3 años suben las tasas en Estados Unidos y como te contábamos ayer, cómo impactan la República Argentina y el riesgo país empezó a subir. Otro dato, un proyecto del oficialismo podría facilitar el derribo de aviones. Se llama soberanía nacional. Además de endurecimiento de sanciones a empresas que operan en el Atlántico Sur, también va a definir eventuales amenazas y quedaría habilitado para el derribo de aviones. Estamos jugando con fuego con las Islas Malvinas, ¿eh? Ojo, bueno. Estaría más asociado al narcotráfico. ¿Se acuerdan que Donald Trump bombardeó barcos, avionetas, que él entendía a través de sus servicios de inteligencia que eran amenazados o traían droga y los volaban 1000 pedazos. Bueno, estamos sumándonos a algo muy parecido, firmado por Patricia Bullrich, la agente de seguridad de la nación, se llama soberanía nacional. Ojo con esto, porque estamos muy cerca de escalar un problema donde Inglaterra ya contestó. La nación en tapa, el gobierno impulsa cambios en la ayuda social y genera fuerte tensión con los aliados. Derogaría parte de la emergencia en discapacidad y la actualización de la AUH. ¿Viste por qué no hay lío de la gente más pobre? Porque de 5 pasaron casi a 7 millones de las AUH actualizadas en automático. Bueno, eso ya no lo puede hacer más el Estado. O sea, los que antes se llamaban, no sé si choriplaneros o qué, tenían un nombre antes, siguen recibiendo la ayuda en el cajero automático sin el puente intermediario de los Grabois de la vida, pero sigue habiendo una ayuda del Estado, con la tuya y con la mía, como se decía, y pasó de 5.5 a casi 7 millones de personas. Y se actualiza en automático. Bueno, ahora quieren hacer como los jubilados, 70.000 a morir y sin actualizar. Y se armó el tole-tole. Va a haber un debate, los aliados dicen, no, pará, que si no actualizás eso, se te van a entrar a enojar y los piquetes que parecían olvidados en la Argentina pueden aparecer. El cronista en tapa, Caputo suma al RIGI y van a habilitar al automotor con una inversión de 1.300 millones de dólares. Las empresas que fabrican autos dicen, yo también quiero entrar al RIGI y van a invertir 1.300 millones de dólares si le quitan los impuestos. Otro dato, los fondos para la indemnización podrán invertirse en plazos fijos UVA y deuda de bancos públicos. La Comisión Nacional de Valores aprobó la resolución que reglamenta los productos de inversión colectiva para los fondos de asistencia laboral. Comenzarán a operar desde noviembre. A ver si empezamos a entender esto. La plata que te descuentan en automático a vos, por si las dudas alguna vez te echan, va a parar a una cuenta. Y quieren, no digo timbiarla, la quieren invertir a esa plata. Hoy, para tratar de entenderlo mejor, se lo vamos a preguntar al contador Fabián Sorzábal y nos va a decir si se pone en práctica o no desde noviembre esta idea que ya aparece en los diarios expertos en números, como por ejemplo El Cronista. Página 12 juega con la fotografía de Milei disfrazado de Maléfica y titula Mileficio. Ignora las leyes de financiamiento y para el año que viene quiere más ajuste en las universidades. Va de negocios. Milei estima cerrar su mandato con una baja del gasto del 5,7%. La inflación mayorista subió al 2,1% y podría trasladarse a precios, dice Va de negocios. Acá hay un dato muy importante. Este estaría bueno poder ampliarlo en la semana. Dice Va de negocios, ¿cómo capacitar a nuestros jóvenes para insertarse en el mercado laboral? Hay un plan de tutorías que lo impulsa el grupo Olmos, que está dando muy buenos resultados para los chicos de la escuela secundaria que no saben qué hacer, cómo se pueden capacitar antes de recibirse. Está buenísimo, porque pueden tener salida laboral rápida. Por supuesto que uno sueña con que el pibe vaya a la universidad, estudie, haga un terciario, un universitario, estaría genial. Pero el tema del laburo hoy, el grupo Olmos ha dado un paso importante y da una guía de qué necesita de los pibes. Está en Va de negocios si te interesa. Olé aparece, Pincha Semi, el único. Dio el batacazo, qué grande ese Estudiante, el Pincha. Saludo al amigo Panchito, al amigo Charlie Lagares, fanático de Estudiantes. No recuerdo a nadie más que sea de la institución. Ay, hace memoria, a ver, Cristian. Tiene el hijo de Campañaro, ahí está, son tres. Ahí está, son tres los de la Peña. Abrazo enorme para los chicos de Estudiantes que están pasando. Uno de los cuatro equipos argentinos de la Copa Libertadores, no la Sudamericana que estamos jugando nosotros, no la Copa Argentina que está jugando River, no, la Copa Libertadores, la que todos queremos ganar. Crónica, firme junto al pueblo, la caída que más preocupa, la natalidad. Cayó un 46% en una década. O sea, la gente joven definió no tener hijos. Es impresionante. Tapa de Diario Popular. Y ya te cuento los últimos diarios de tirada más regional. Recién estaba hablando, Roberto, del tema de los chinos. Mirá lo que dice La Capital. Transformación urbana. Toma fuerza el plan para cerrar un barrio chino en la ciudad de Rosario. Así como en Buenos Aires, Rosario podría llegar a tener su barrio chino exclusivo. Buscan arrancar con 20 locales. Serían capitales orientales que ya están instalados en Buenos Aires, que ya saben cómo hacer negocio, y vienen a buscar otra ciudad potente, la segunda, Rosario. O sea que los chinos no solamente nos prestan yuanes, no solamente nos compran carne y vino, sino que también vienen a ocupar nuestro espacio y lo van a hacer en Rosario con un barrio chino. Está empezando a debatir Rosario si le da el espacio o no. Uno, en tapa, brecha regional y el debate ético, el mapa de la inteligencia artificial en Entre Ríos, con un desarrollo incipiente frente a los grandes centros del país, la inteligencia artificial ya se aplica en tambos, campos y hospitales entrerrianos. Está entre nosotros, señoras y señores, la inteligencia artificial. Vamos a ver qué es lo que pasa. 10 de la mañana, 49 minutos. Andá chequeando algunos audios, Cristian. Chequéamelos por las dos porque a veces se pone picante la gente. Buen día, te comento que invitemos a robar a muchos jóvenes. La mujer que robó anoche de 30 años entra y sale como de visita de la policía. Perdón, pero da mucha bronca. Ay, ay, ay. A ver. Dame más detalles sobre esta situación. Ya te voy a contar si lo que pasó con una señora que se robó una campera. Hola, Sebastián. Ya que vas a pasar lentos, ¿me podés pasar Canción de Cuna de los Piojos para Emilia y Tati Flores? Hoy cumplió 11 años. La saluda a toda la familia Flores. Bueno, después lo vamos a pasar. A ver qué te dice la gente, Cristian. A vos, a mí no.
2: Buen día, Gurrarrán.
0: A mí.
2: Yo nunca tuve problema con ningún profesor. Al contrario. Mi madre era ciega. Y llegué a faltar hasta 45 días una vez.
0: Mirá vos.
2: Y fueron y le avisaron que era una lástima que llegara a la escuela. Uh-huh. Y bueno, y gracias a eso terminé. Así que no puedo hablar de ninguno.
0: Qué lindo recuerdo.
2: Al contrario. Yo dejé la escuela llena de quejas.
0: Mirá vos. Qué grande, al contrario, vos tenés todo para agradecer. Muchas gracias por llamar. Nos mandan también algunos audios. Mi profesor fue Alberto Marek, un profesor muy recto y exigente. Para colmo, te sacaba los resultados al aire, sin hacerte esperar. Soy Juan. Sin piedad. Los resultados te los sacaba ahí al toque. Qué bárbaro, Alberto. Te sacaste un 1, mirá, ya te lo corregí. Uy, qué feo. ¿Cómo lo sabe, profesor? Y porque firmaste la hoja, nomás, maestro. Corta la bocha. Puede pasar, puede pasar, a ver. Me dice por acá, el profe Ferraro era muy exigente, burro. Lo recuerdo, claro que sí. Buen día. En las calles Profesor Sánchez, trayecto de Mateo Liniers y hasta el bulevar, falta luminaria. No se hace barrido o limpieza. Hay muchos baldíos, de noche es un peligro. Como siempre, se reclaman 147, pero no hemos tenido suerte. Decilo, burro. Ahí lo estamos diciendo, no hay ningún tipo de problema. Ahí estamos, hoy con música tranquila. Y tranquilamente nos vamos a la primera nota. Gracias, Cristian. Está en línea la concejal Minaglia, Mariela, para charlar un poquito, que nos haga un resumen. Sesiona el Consejo Deliberante. ¿Cuáles son los principales temas? Concejal, ¿qué tal? ¿Cómo le va? Buen día, Sebastián. Cristian, los saludamos. Buen día.
3: Hola, Sebastián. Buen día. ¿Cómo estás? Bueno, tenemos varios temas. Todos para nosotros son importantes. En el orden del día, hoy tenemos para votar una servidumbre de uso administrativo para la empresa Enersa, que tiene que ver con la construcción de una subestación. A su vez, también una modificación en el código de faltas para que las actas de infracción puedan realizarse de manera digital. Bueno, el nombre de una calle que había pedido la familia del señor Lorenzo Boteri. Bien. Que también es un reconocimiento importante. Y a su vez, lo que tiene que ver con la reestructuración del crédito en dólares que nos quedó de gestiones pasadas. Por otro lado, también hay varios despachos de comisión que sí, eso se van a estar votando el próximo jueves, como otra servidumbre administrativa también para la empresa Enersa, un proyecto muy interesante de la oposición que tiene que ver con una comisión de transición. Y bueno, en ese proyecto, por ejemplo, en particular, que nos pareció muy interesante, por eso nosotros lo acompañamos, es lo que viene a ordenar y planificar responsablemente el último periodo de gobierno de cada una de las gestiones. O sea, regula lo que son los últimos 60 días.
0: Nosotros, claro, que a veces aprovechan para poner a uno, sacar a otros, para reubicar a la gente antes de irse, ¿una onda así?
3: Sí, no solamente eso. Nosotros cuando asumimos la gestión en el 2023 nos encontramos con muchísimas irregularidades que aún hoy estamos tratando de resolver en lo que tiene que ver, por ejemplo, con entrega de lotes municipales. Ajá, muchísimos, sí. De manera muy irregular. Yo integro la Comisión de Obras y hasta el día de hoy estamos recibiendo esos expedientes tratando de regularizarlo, porque obviamente uno entiende que la familia no tiene la culpa. Uh-huh. Así que queremos acompañar eso. Uh-huh. Para poderle dar la tranquilidad de que cuenta la persona con una titularidad para el terreno, pero fueron entregados de manera irregular en un periodo que no correspondía, como recordarás también lo que tiene que ver con una venta de dólares, que fue algo que fue judicializado. Sí. Uh-huh. Y bueno, también pases a planta, otras cuestiones que hubo muchas irregularidades, por eso nosotros lo acompañamos a este proyecto.
0: Está perfecto, interesante ese dato, ¿no? La transición, ¿no? Que no se desordene en la última recta cuando ya se saben los resultados de las elecciones.
3: Exactamente, abarca los últimos 60 días.
0: Muchas gracias, Mariela, muy amable por este resumen,
3: Gracias a ustedes, que tengan buen día.
0: Hasta luego, te estamos informando, te estamos acompañando. Viene la música de Luis Miguel después de estos breves consejos publicitarios. Quédate con nosotros.
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0: culpable o no. Año 1988. Un tema cargado de emoción que se convirtió en un himno al desamor. Jueves del Recuerdo, estamos con muchas de estas canciones, ¿eh? 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Bueno, otro de los temas que se va a tocar en el Consejo Deliberante hoy es una idea de playa de estacionamiento o transferencia de carga. Recién hablamos con Mariela Minaria del Partido Justicialista, del oficialismo. Vamos a escuchar ahora a la oposición por la Unión Cívica Radical. Betina Zavala nos cuenta en esta nota de qué se trata la idea de proyecto de transferencia de carga o estacionamiento. La escuchamos.
1: El proyecto es un incentivo para la instalación de una playa de ya sea estacionamiento o idealmente de transferencia de carga en la periferia, digamos, de la ciudad, es decir, en los accesos de la ciudad. Lo ideal sería que fuese una playa de transferencias de carga, de manera de que no ingresen camiones de gran porte, y esto iría relacionado con el otro proyecto que también está

0: Esto es dar algún tipo de incentivo económico reduciendo las tasas para la instalación de estos emprendimientos en la ciudad y de esta forma buscar conquistar capitales al que vengan a instalarse en nuestra ciudad.
1: Bueno, muchas gracias, concejal Betina Zavala, explicando esta idea que también va a empezar a debatirse en el Consejo Deliberante. 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Repito, 15-61-49-97. ¿Qué nos dice la gente, Cristian? A ver.
2: Pero Seba, ¿por qué lo cortaste al tema? Un tema buenísimo de Luis Miguel. Ponelo completo. Es hermoso.
1: Yo sabía. Ah, ¿quieren un tema lindo también? Ahí está. El culpable no se llama. Vamos con este. Nunca voy a olvidarte de Cristian Castro, año 1993. Hoy jueves del recuerdo.

voy a olvidarte, ¿eh? Una de las baladas románticas más potentes y recordadas de los años 90. Escuchá lo que me dice por acá Cristian, ¿eh? Hola Seba, tema romántico es Quizás, de Enrique Iglesias. Capaz que es para cortarte las venas, pero está hermoso estas canciones que están pasando hoy. Como que las que pasamos otros días, Cristian, son una patada en el trasero. Qué feo eso, ¿eh? Bueno, a ver. Vamos a ir a una breve pausa y nuestro móvil estuvo en el cementerio porque hubo una reunión ahí de empleados que están enojados con un nuevo capataz, algo pasó. Y Carlitos Pérez fue al lugar de los hechos, ¿eh? Lo vamos a estar escuchando en un ratito después de estos breves consejos publicitarios. Nos pidieron canción de cuna de Los Piojos también, querido amigo Cristian ahí, que estás buscando los temas ahí, ya que estás pasando temas lentos, nos dijo por ahí amigo Nico.

Me podés pasar Canción de Cuna de los Piojos para Emilia y Tati Flores, que hoy cumple 11 añitos. La saluda a toda la familia Flores, ¿eh? Así que bueno, ayer lo estaba escuchando al mono y ya se estaba adelantando al cumpleaños este muchacho, y me sentí identificado. Agustín le dijo: pasame Canción de Cuna de los Piojos para mi reina que mañana cumpleaños, por hoy, Emilia Flores. No sé en qué momento dejó de festejarme las payasadas para decirme: papá, no me hagas pasar vergüenza. ¿En qué momento pasó? ¿En qué momento pasó eso, que te festejaba todas las estupideces tu hija Cristian y de repente pasaste a hacerle general vergüenza delante de la gente? ¿Por qué pasó tan rápido el tiempo? ¿Canción de Cuna a los Piojos? Ahí está, para Emilia y Tati Flores.

0: Canciones hay, lindas, lentas. Antes de la pausa me decía, hola Sebastián, una de las profes más exigentes, Nora Valdamarín, ¿sabías que te iba mal cuando entraba sonriendo porque seguro había examen de sorpresa? ¿Qué más? La conozco a Nora, pero Nora es porque es así, es una mujer simpática, no quiere decir que cuando se reía, ¡ping!, venía el examen de sorpresa. No me olvido nunca más. Entraba sonriendo, clan, saqué en una hoja que dio el examen sin avisar. ¡Ah, qué lindo! Breve pausa, quédate con nosotros. Esto es Burro de Arranque.
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0: saludo enorme para nuestra amiga Necha, la mamá del amigo Ramos, gran profesora en este día del profesor. Están saludando un montón de profesores, por supuesto. El profesor Ferraro era muy exigente, burro, ¿eh? Acá me mandan también otros mensajes. A ver qué dice por acá. Hola. El peor profesor era Ferraro, era muy exigente. ¿Qué la tienen con Ferraro? Che, les hacía hacer ejercicio. Paren un poco, paren un poco. Bueno, estamos escuchando ¿A dónde vamos a parar? Año 2010, un éxito con profunda reflexión de Marco Antonio Solís. Pero nos están pidiendo otras canciones también, Cristian, ¿eh? Si podés ir cumpliendo con la gente, no hay ningún tipo de problemas, ¿eh? 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Nos han pedido algunas canciones lentas, una de acción.
1: Se va, pasa, si sí, se puede buscar, pero no lo beses, o no lo beses, no sé cómo es el tema, no lo beses, me parece, de por Alejandro Fernández.
0: Alejandro Fernández.
1: Soy Liliana.
0: Bueno, ¿ese es? Alejandro Fernández, pero no lo beses, ahí está. Se enganchó la gente con los lentos.

0: qué temazo, ¿eh? Está la información esperando con nuestro móvil Carlitos Pérez, presentado por RP Motos, Mecánica, Repuestos y Accesorios, en Maipú y Dorrego, Servicop, base central en Irigoyen y Hornos, Lajas Victoria, que siempre la escuchamos a Rosita contando detalles, en Piaggio 1308, también auspician la tarea de nuestro móvil Carlitos Pérez, Taller de Alineación y Balanceo, Rondó y Copelo, 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Avanza. ¿Qué tal, Carlitos? ¿Cómo le va? Buen día.
1: Buen día, Sebastián, para vos, para el equipo y para todos los oyentes. Una mañana muy linda en la ciudad de Victoria, totalmente despejado el cielo, algo de viento, pero muy agradable la mañana.
0: Muy enojada, bueno, llamó una persona hace un ratito por el robo este que hubo de una campera. Contámelo, es una persona que aparentemente ya ha hecho algo parecido en otras ocasiones, por lo menos lo que me dice un oyente acá.
1: Exactamente, este robo ocurrió ayer a las 19 horas aproximadamente, acá en pleno centro, en calle 9 de Julio y Perón, donde esta mujer de 30 años de edad ingresó a la tienda y se sacó el sistema de seguridad que tienen la ropa y la guardó en su cartera. Rápidamente fue advertida la policía, quien llegó al lugar y la detuvo a esta mujer y fue trasladada a la comisaría de la mujer, donde quedó alojada a disposición de la justicia.
0: Bien, bien.
1: Después,
0: bien.
1: Ahí ya la justicia decidirá, teniendo en cuenta las distintas pruebas que tiene, si continúa detenida o no.
0: ¿Qué pasó en el cementerio, Carlitos?
1: Bueno, en el cementerio hubo una reunión muy importante entre los trabajadores municipales y el secretario de planeamiento, el señor Parra, por las nuevas designaciones que se dieron, o la nueva designación que se dio ahí en el cementerio. Pero esto es como un efecto cascada, se podría decir. Esto viene, se desprende de la designación también que se dio a conocer hace unos días de quien es presidente de la vecinal del quinto cuartel. ¿Te acordás que hubo problemas, que le pidieron la renuncia porque si era funcionario no puede ser, según el estatuto, presidente de la vecinal? Y a su pareja sería quien fue designada encargada del cementerio. Por lo que he podido hablar con los trabajadores y con algunos de los gremios, no le gustó mucho la forma en que se presentó a la hora de trabajar, en los tratos, entre otras cuestiones. Así que pidieron una reunión con los gremios, estuvieron los gremios, los representantes de los trabajadores, estuvieron los trabajadores, estuvo Parra, estuvo escuchando, y bueno, y quedó Parra en darle una respuesta ahora en un tiempo. Pero sí, por lo que pude hablar con algunos trabajadores del cementerio, no estaban muy contentos con esta nueva designación. Los gremios se vinieron al municipio, pero no tanto por este tema en particular del cementerio, sino que están trabajando ahí, están tratando de definir una nota en conjunto que van a estar presentando al Ejecutivo por el tema del aumento del día de ayer. Recordá que fue por decreto. Se suspendió la reunión paritaria y le dieron el aumento por decreto, un 8% hasta fin de año.
0: Bien, bien, bien, bien. Bueno, ¿qué pasó con el tema de Islas? ¿Está haciendo declaraciones las autoridades de San Lorenzo? ¿Van a ir a la justicia? ¿Van a denunciar? Ayer hubo movimiento por eso a la tarde. Contame un poco.
1: No, antes de ayer, pues, la brigada Vigeato, que recorre la zona de Isla, vio una cortina de humo, se acercó al lugar. Cuando llega al lugar venía un hombre a caballo con dos perros al costado, le pregunta qué era lo que estaba pasando y este hombre le dice que estaba trabajando y que había prendido fuego para combatir las víboras. Viste que vos subiste el otro día que había una charada acá en Victoria, imagínate en la zona de Isla. Bueno, este hombre había prendido fuego para combatir las víboras. Por supuesto que está prohibido prender fuego en la zona de Isla, especialmente en todo Entre Ríos está prohibido prender fuego. En las islas aún más, porque hay una medida judicial. Recordá que no se puede hacer distintas actividades humanas, sino que hay que pedir permiso al juzgado federal para hacer movimiento de suelo y todas esas cuestiones. Quemar está totalmente prohibido. Entonces se comunicaron desde la policía con el juzgado federal, primero con la fiscalía federal, quien ordenó la detención de este hombre, fue trasladado a Victoria, se hizo la correcta identificación y luego recuperó su libertad.
0: Perfecto, Carlitos. Completo el informe, no sé si queda algo más.
1: No, recordar que en Victoria se desarrollaron dos juicios por quema de islas. Uh-huh. En el primer juicio fue encontrado culpable, pero no fueron a la cárcel, no fueron a prisión porque la pena, los años que le dieron de pena no hacía que tenía que ir a la cárcel. Pero el segundo juicio, que vino otra jueza, sí, la pena fue de prisión. Vamos a ver qué sucede con este hombre que estaba quemando ahí en la zona de isla. También cuando pudimos presenciar el juicio en el juzgado federal, tenía mucho que ver con el daño que se hizo al medio ambiente, las claro. penas y la causa. Esto, por lo que se veía en las imágenes, por lo menos, porque podemos hablar por lo que se veía en las imágenes, no era mucho. Está mal y seguramente este hombre lo van a hacer reflexionar, pero bueno, quedó supeditado a la causa federal.
0: Gracias, Carlito, muy amable, hasta luego.
1: Hasta luego.
0: 11 de la mañana, 32 minutos. A ver qué temita tenemos de lo que te están pidiendo, Cristian. Acá yo tengo varios, ¿eh? Buen día, Sebastián. Por favor, pasá El hombre que yo amo, de Miriam Hernández, dedicado al amor de mi vida en el día de su cumple. A ver acá, Sebastián, hay que trabajar más. Los municipales trabajan más los presos que los municipales, dice...

0: Nos habían pedido este tema, ¿eh? Nos habían pedido este tema.
1: Si tú supieras cómo te
0: de Fernández. Hola, Sebastián, se ofrece persona para corte de pasto y jardines. El teléfono es el 15 43 30 68. Por favor, pasalo. Ahí nos mandan también un audio. Cristian, chequealo primero para compartirlo. 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

Lucía, Sebastián, hola, me pasás el tema de Alejandro Fernández, si tú supieras, mi tema favorito, y un saludo a la gente de Regio Río, de parte de Lucía, están escuchando ahí en Regio Río, le mandamos un abrazo enorme, ese lindo lugar que está al ladito del riacho Victoria, con todo el pescado de mar, espectacular. Bueno, nos mandan un audio también, Cristian. Chequealo por las dudas, ¿eh? 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Alejandro Sanz.

0: Alejandro Sanz, no podía faltar en esta jornada de lentos.
1: Sebastián, me pasaste el tema de Luis Miguel, no me platiques más. Soy Ana.
0: No me platiques más, Ana. Mirá qué dato, ¿eh? ¿En qué encrucijada lo pusiste al operador? No me platiques más. ¿Existe ese tema? Ah, sí, del CD de los boleros, que lo catapultó a la fama máxima Luis Miguel.

0: Pero ustedes saben que los tiempos de la radio son tiranos y los auspiciantes hacen posible que el operador cobre el sueldo, o sea que hay que pasar la publicidad. En este momento, la información de Alto Delta.
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0: Datos del río Paraná en diferentes puertos. Andresito 3,94 metros crece, Iguazú 19,20 metros crece, Corrientes 3,90 metros crece, La Paz 3,46 metros crece, Diamante 2,85 metros estacionario Paraná, 2,44 metros estacionario Rosario, 2,45 metros estacionario San Lorenzo, 2,63 metros crece Villa Constitución, 2,09 metros crece Victoria, 3,32 metros baja. Comunicados, informa a la comunidad que está abierta la convocatoria a participación ciudadana en relación con el informe ambiental del proyecto Centro Deportivo La Once. La información ambiental del proyecto se encuentra disponible para consultar todos los ciudadanos en Secretaría de Medio Ambiente o al correo participación ciudadana guión del medio secambienteentrerrios.gov.ar. Enlace para acceder al informe www.lt39noticias.com.ar o nuestras redes sociales. La participación ciudadana para realizar observaciones, aportes o intervención al respecto estará habilitada desde el 14 hasta el 18 de septiembre inclusive. Se invita a la comunidad a participar de la instancia. 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Se ofrece persona responsable para el cuidado de persona mayor, empleada doméstica 3436-458258. Se ofrece señora para trabajos de limpieza, tareas generales, tratar al 3436-410534. Chofer con licencia profesional, camión, transporte de pasajeros, 3436-511505. Se ofrece señora limpieza, cuidado persona mayor, horarios disponibles, 3436-472515. Se ofrece persona con amplia experiencia, tareas rurales, carnet profesional, disponibilidad de horarios, referencias comprobables, 3436-464363. Se ofrece persona responsable, cuidado persona mayor, centros de salud hospitales, 3436-458258. Se ofrece persona responsable para cuidado de casa quinta, campos chacras, 3436-584467. Se ofrece persona para trabajo rural general, tratar al 3436-470051. Misas, viernes a la hora 16:30, Capilla San José Obrero, Rincón de Nogoyá Los Cerros. Próximo domingo 20, celebración Misa Capilla Quebrachitos a la hora 16. Necrológicas, falleció a la edad de 86 años, la señora María Teodosía Bonzi. Los restos de la señora María Teodosida Bonzi son velados en Sala de la Dignidad. Serán inhumados a la hora 17 en el cementerio municipal Casa de Duelo Liniers entre Hernandarias y Pringles. Cumple su turno Farmacia Piaggio, Piaggio 816.
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ahí estamos. Imposible, imposible cumplir con todos los pedidos. Son muy amables. Muchísimas gracias por estar escuchando. Ahí estaba el amigo Raúl pidiendo ese tema. Una linda balada. Bailar pegados. Sergio Dalma. A ver cómo suena un poquito.

0: A ver qué me dice este oyente que estaba un poco enojado con el mensaje anterior.
1: Pero está totalmente equivocada ese comentario de esa señora o ese señor, no sé qué dijo, que trabajan más los presos que los municipales. Los presos tienen que trabajar obligados porque no les queda otra. No va a comparar un municipal con un preso. Ya la palabra te lo dice todo. El preso tiene que trabajar obligado, si no lo meten a la cárcel otra vez. Pero no, que no comparan un empleado municipal con un preso.
0: Bueno, ahí está el enojo de este señor, ¿eh? 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Poné reloj, cucú de maná, burro.

0: qué tema. Tenemos una oyente en línea, hola, sí. Buen día, buen día.
1: Buenos días, Verónica. Buenos días, Sebastián.
0: Hola, mi amigo. ¿Cómo le va? ¿Cómo anda?
1: Pero muy bien. No les quiero robar mucho tiempo, pero quiero saludar a un señor para mí, Carlos Claros Díaz, en el Día del Profesor.
0: Claro que sí.
1: Porque fue un gran maestro desde la isla, chiquito, ¿no? Fue a estudiar a Rosario. Bueno, la voy a hacer cortita. Fue profesor, licenciado en la educación, convencional constituyente.
0: Correcto.
1: Y para la familia Díaz no es un orgullo, es una alegría, porque para mí el orgullo es la base de ignorancia. Creo que cumplió, pero en su ciclo también tuvo que dejar su familia, tuvo que dejar todo, y ahora estará disfrutando. Le quiero dejar un gran abrazo porque es un gran tipo y un gran hermano.
0: Qué lindo, qué lindas palabras que salen desde adentro para el gran profesor Carlos Claros Díaz, claro que sí.
1: Muchísimas gracias, Sebastián. Un abrazo para ustedes también, que siempre me atienden con esa gran predisposición.
0: Faltaba más, te mando un abrazo enorme, muchísimas gracias.
1: Otro para...
0: Gracias, querido amigo, qué lindo.

0: Para la mamá, ahí está Arjona. Para María Alicia, en el Día del Profesor, también le mando un abrazo enorme. Y hablando de mi mamá, que nos está escuchando, Cristian nos pide este tema, ¿eh? Anda anotando.
1: Mi primer amor por José Augusto.
0: José Augusto. ¿Existe ese tema en los registros de YouTube? Estamos desafiando la tecnología de Cloud, de ChatGPT y de todas las inteligencias artificiales. Ahí está, ya nos fuimos, ya traspasamos 90, 80, 70, no sé en qué año caímos.

0: Hermosos los temas que están pasando, chicos. Hola, Sebastián, mirá lo que pienso del cementerio. Es que hacen falta más nichos. Están amontonando a todos los difuntos en tierra. Ahí hay que hacer algo. La intendenta tiene que tomar cartas en el asunto. Soy Marta, dice un oyente que está escuchando. Bueno, antes de la pausa, Estanislao Firpo nos deja la crónica deportiva para la jornada de hoy con toda la data. Se viene la gran final, ya tiene fecha la final donde hay un equipo de la ciudad. Me paró un hincha de 25 ayer, no le has dado la trascendencia porque es 25. Se nota mucho al aire, Sebastián, pido disculpas, estoy mucho con lo nacional. Estoy mucho con el 25, ha llegado a la final, ya tiene fecha, seguramente Estanislao lo dice. Vamos a escucharlo, Estanislao.
1: Muy buenos días, Sebastián. Saludos a toda la audiencia y a todo el equipo de Radio Victoria. 25 de mayo de nuestra ciudad y Atlético Tala ya tienen horario para la primera final de la Unión Deportiva de Ligas 2026. Este domingo, desde las 15 horas en cancha de 25 de mayo de nuestra ciudad, comenzará la definición. En el fútbol nacional e internacional, anoche fue un miércoles con definiciones agónicas y apasionantes. Por Copa Libertadores, Estudiantes venció a Corinthians como visitante por 1-0 con gol de Castro a los 87 minutos. Posteriormente, Depay malogró un penal para el timado. De esta manera, el Pincha, que cuenta con el entrerriano Benedetti en su plantel, está entre los 4 mejores de América. Por el mismo torneo continental, Palmeiras sufrió ante Liga de Quito, que le igualó la serie con 2 goles en el epílogo del encuentro. Sin embargo, por penales, el Verdao se impuso y avanzó a semifinales. La Copa Libertadores continuará hoy con el duelo entre Flamengo e Independiente del Valle desde las 21:30. En tanto, por Copa Argentina, el último campeón, Independiente Rivadavia, ganaba 1-0 ante Atlético Tucumán, pero en el minuto 93, Canelo igualó la historia y llevó la definición a los penales, donde el conjunto tucumano avanzó a las semifinales del torneo nacional. Continúan los Juegos Suramericanos Santa Fe 2026 con su quinto día de competencia y varios entrerrianos en acción durante la jornada de hoy representando a Argentina. Ayer en Bochas, la oriunda de Concepción del Uruguay, Milagros Pereira, le dio una medalla de bronce a la Argentina junto al equipo mixto de Punta Rafa Bolo de la disciplina. En cuanto al deporte motor, estamos en semana de carrera. El Victoria Autoclub realizará una nueva fecha de kartings con todas sus categorías en el circuito El Cerro de la Matanza este 19 y 20 de septiembre. Con respecto al fin de semana anterior, en la estándar 4 tiempos de motos ganó Gonzalo Muñoz de Diamante, seguido por Nino Brasesco y Arturo Ruaro. Más información esta noche en Juego Limpio desde las 20 horas o en mis redes sociales como Stani Firpo.
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3: ¿Qué tal? ¿Cómo le va? Tengan ustedes buen mediodía, segundo encuentro de Actualidad Agropecuaria. El cultivo de girasol atraviesa una etapa importante en un escenario global caracterizado por notables incrementos en la producción, el procesamiento y la demanda de aceite. La campaña local arranca con un aumento en la intención de siembra superior al 5%. Según la Bolsa de Cereales de Buenos Aires, se llegaría a 3 millones de hectáreas. Hasta el 9 de septiembre ya se había sembrado un 25% del área proyectada. Las labores se concentraron en las regiones centro y norte del país. En el centro norte de Santa Fe ya se implantó la mitad de la superficie por ausencia de lluvias. En tanto, en el centro de Córdoba se sembró solo el 8%. En el centro este de Entre Ríos un 10%. De acuerdo a la intención de siembra en nuestro país, se estima la producción de granos de girasol de 8 millones de toneladas, un dato del Departamento de Agricultura de los Estados Unidos.
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2: Resumen de noticias. 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
6: Seguimos compartiendo este segundo encuentro de actualidad agropecuaria. Ya es oficial, Granja Tres Arroyos, la mayor empresa avícola del país, se presentó en concurso preventivo de acreedores. La presentación se produce después de más de un año de crisis financiera, ajuste industrial y negociaciones con acreedores que no lograron encontrar una salida para la situación del grupo. Y tiene un peso especial dentro del holding. Primero fue WADE, la sociedad que recurrió a la justicia, ahora llegó el turno a Granja Tres Arroyos, la empresa madre y principal compañía del grupo. WADE es la sociedad utilizada por el grupo para quedarse con los activos de la ex Cresta Roja. Había presentado su propio pedido de concurso preventivo pocos días antes. Ahora la llegada de Granja Tres Arroyos a los tribunales lleva la crisis al corazón del holding construido durante décadas por la familia de Gracia. La magnitud de la compañía permite dimensionar el impacto de la decisión. Granja Tres Arroyos emplea unas 6.500 personas y durante la etapa de mayor expansión llegó a operar 8 plantas de faena en Argentina y Uruguay. El grupo concentró más del 20% de la producción avícola nacional y destinaba alrededor del 35% de su volumen a la exportación.
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9: Será hasta mañana a las 6, primer encuentro de actualidad agropecuaria.
10: Hasta aquí usted.

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1: Bueno, atención que hay un oyente que lo conocemos que está necesitando un par de zapatillas número 32 para su hijo. Si alguien tuviera, se lo voy a agradecer mucho, dice un oyente. Ya conseguimos la medicación, que hoy más temprano estaba necesitando un oyente del programa que llamó muy, muy preocupada, nos agradeció, tomamos contacto con la persona. Ella muestra el certificado de la receta médica, por eso nosotros podemos hacer el puente, si no, no se puede hacer con cierta medicación esto, así que ya pusimos los contactos para que se pueda entregar esa medicación. 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Ya está Leonardo David con la operación técnica y musicalización. Y ahí están los lentos que hoy ganaron la mañana de burro de arranque. ¿Eh?

hemos pasado muchas canciones. Puse ficha a Camilo VI, pero me dice Leonardo, no es Camilo VI. Quizá la audiencia pueda saber, Leonardo, en una de esas. Temazo este, muy conocido.

Qué lindo tema, ¿eh? Bueno, muchas gracias, Leonardo. Ahí en producción parece ser que alguien tiene para donar el par de zapatillas. Hay que ser solidarios, ¿eh? Hay que ser solidarios. Muchas gracias. Saludo para Aníbal Stand en el Día del Profesor. Su mamá Chocha, que estaba cocinando, escuchando estas canciones lentas. No dejes de saludar a mi hijo, por favor, Sebastián. Aníbal Stand, feliz Día del Profesor. Ya vamos a hacer el sorteo en un ratito nada más. Están llegando las definiciones. Acá me está llegando información de los gremios.

0: que marcar una muy breve pausa. Y vamos a ver si podemos coordinar con un contador que hoy nos iba a explicar algo muy importante que comenzaría desde el mes de noviembre y está relacionado a vos que sos empleado y que te van a retener parte de tu salario para cuando te despidan. ¿Qué va a pasar con esa plata? Porque va a pagar a los bancos y los bancos podrían empezar a jugar con fondos de inversión con eso. Perdón, a invertir. Así que ya está eso, ya es oficial, hoy salió en los diarios. Se lo preguntamos a un contador después de estos breves consejos publicitarios aquí en Burro de Arranque.
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Ahí está Juan Gabriel, ¿eh? Bien Luciana, ¿eh? Bien Luciana, que ya mandó los últimos tres números del DNI. Pero bueno, la consigna del día de hoy era el profesor más exigente, ¿eh? Ganó Ferraro, che, impresionante, varios, ¿eh? Varios se comunicaron, ¿eh? Por el tema de Ferraro, ¿eh? En este caso, José, 147, Ferraro era exigente, dice. Luis Ángel era el cantante que hacía la canción anterior, dice Luciana, y se anota. Ahora estamos escuchando a Juan Gabriel. Bueno, les había dicho que íbamos a hablar sobre un tema no menor. Los fondos para indemnización ahora van a poder invertirse en plazo fijo UVA y deuda de bancos públicos. La Comisión Nacional de Valores aprobó la resolución que reglamenta los productos de inversión colectiva para los fondos de asistencia laboral. Comenzarán a operar desde el mes de noviembre. Mañana lo va a explicar bien. Hoy está en una reunión particular, me decía el contador. No puedo zafar hasta mañana sin falta, Burro. Mañana salimos al aire, no hay problema, pero va a hablar de este tema. Parece que son palabras difíciles y que no te llegan, pero es parte de la plata de tu sueldo, que ahora retienen por si las dudas te echan, o por si las dudas, el despido, el fondo. Bueno, ese dinero va a parar a los bancos. Y habilitaron a través de la Comisión Nacional de Valores a que la puedan invertir, con el riesgo o la posibilidad de ganar o perder. ¿Será una especie de FJP a menor escala? Es lo que uno se pregunta con toda la ignorancia. Hablando de ignorancia, recién, a través de una cuenta de un teléfono que no tengo registrado, me acaban de torear diciendo por qué los medios de comunicación nos dicen nada sobre lo que pasó en la banda. Bueno, chequeamos, como hacemos nosotros siempre acá, qué pasó en la banda, porque el mensaje hablaba de algo muy grave, una denuncia interna que queríamos saber si existió o no existió. Y con nuestro equipo de trabajo hicimos los chequeos. No existe la denuncia que decía el mensaje, pero sí hay una discusión muy grande que se dio en la banda. Están avanzando las resoluciones de los asuntos internos que la banda tiene, y tiene varios de un tiempo a esta parte. Eso ha generado discusiones entre funcionarios, a tal punto que el director de la banda no está en este momento en funciones, se ha tomado unos días y habrá que ver quién lo va a reemplazar. Hasta ahí llegamos con la data, después vamos a esperar si los gremios, si alguien de la banda quiere contar mayores detalles, ¿eh? 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Mucha gente se enganchó ayer con la nota que hicimos con Cristian Palacios por la información que llega desde Japón, que están 100.000 personas, ya tienen más de 100 años en Japón, otra cultura, más meditación, pero también más ejercicio, más elongación. Y una amiga que está escuchando la radio me decía, tengo la profesora de Tai Chi, que dice que va por ese lado, Burro, para durar un poco más en este mundo terrenal. No tanto correr detrás del capital, sino va por otro carril. Le podés hacer una nota si querés. Bueno, me pasó el contacto, nos comprometimos a hacerlo a la brevedad. 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

qué lindo, qué lindas canciones. Hoy bajamos un cambio, hoy los ayudamos a meditar un poco, ¿eh? No tanta locura entre noticia y noticia, ¿eh? Muchas gracias a la audiencia que siguen mandando mensajes. A ver, Leonardo, te desafiamos acá. Un tema de Juan Luis Guerra, de los románticos, por favor. Saludos a la profe Virginia Balbi, que está escuchando la radio también. Bueno, ya vamos a buscar algo de... A ver acá, Juan Luis Guerra, de los románticos. Ahí tenés, ahí tenés.

0: Bueno, y entre canción y canción van llegando las primicias. Acaba de salir ya el comunicado. La multisectorial le ha pedido a la intendenta una reunión urgente para hablar de paritarias, de pases a planta permanente y de chequear estos aumentos intempestivos que realiza el municipio sin consultar, ¿no? Sin consultar la realidad del empleado municipal. Hay una realidad. El salario está detonado. Eso es verdad. Hay que decirlo, el empleado municipal gana muy poca plata, el empleado provincial también, el privado también ganamos muy poca plata, el salario está muy, muy, muy bajo. Quizás la inflación está controlada en algunos rubros, pero en el tema servicios no. La boleta de internet cada vez te viene más, la boleta de la luz cada vez te viene más, la boleta del gas cada vez te viene más, los impuestos provinciales y municipales cada vez te vienen más. Entonces lo que podría llegar a estar controlado por lo que dice el INDEC, bueno, se empieza a desmadrar con la otra parte del salario, lo que utilizás para servicios. Entonces ahora los municipales se han unido y le van a pedir al municipio que por favor se ponga las pilas, que haga un esfuerzo más. Hola Sebastián, quiero contarte que los chicos grandecitos, después que salen de la escuela número 48, salen de la escuela a los gomerazos, tiran a las casas, también a los vecinos. Por favor, que las autoridades hagan algo antes de que ocurra un accidente. Nos vamos. Ya dijimos el nombre del ganador. Muchísimas gracias por habernos acompañado hoy. Mañana viernes de regalo, no se preocupen, vuelve el ritmo con todo. Hoy nos sacamos el gusto de los mejores lentos. Sigan en sintonía de la radio y viene Santiago Rinaldi. Chau, chau, hasta mañana.
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2: Buenos días. En el mercado de Cañuelas ayer la demanda profundizó su postura selectiva para todo el consumo. La plaza resultó trabajosa desde el primero al último remate. El abastecimiento directo está muy activo. Sobran los ofrecimientos, informaron desde el mercado. Remates de Hacienda en la provincia. Hoy, como todos los jueves, remata Cooperativa La Ganadera en sus instalaciones de Ramírez. Mañana viernes, Echeverre Rural estará rematando a partir de las 14:30 en la Sociedad Rural de Federal Haciendas Generales. Y el sábado, a partir de las 10 de la mañana, Cooperativa La Ganadera estará realizando el remate especial de vientres en el comienzo de la Expo Rural de María Grande. Chicago, trigo y soja cerraron levemente al alza, mientras el maíz retrocedió. La expectativa por compras chinas sostiene a la oleaginosa, mientras el avance de la cosecha estadounidense presiona al maíz. En Rosario, la soja continuó con el foco puesto en las fijaciones y las entregas diferidas, con precios sin cambios. Los negocios por trigo y maíz disponible repitieron los precios de la sesión anterior. 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Cierre del mercado nocturno de Chicago, en baja, $4.50 el trigo, $1.30 el maíz, 80 centavos bajó el poroto de soja, subió la harina de soja, $5.80, y el aceite cayó $18.30. Eficientes puertas adentro, caras por el afuera. La maquinaria agrícola sufre el costo argentino. Pese a sus estándares internacionales, la maquinaria agrícola nacional pierde competitividad frente a países como Brasil y especialmente China, debido a costos, impuestos e infraestructura. Desde dos empresas líderes del mercado, analizaron las claves para revertir este escenario. La discusión sobre el futuro de la maquinaria agrícola en Argentina ya no pasa solamente por la capacidad de fabricar buenos equipos. Las empresas instaladas en el país aseguran contar con procesos industriales y tecnología comparables con los de sus plantas en otras partes del mundo, pero deben hacerlo dentro de una estructura de costos que muchas veces las deja en desventaja frente a productos importados. Y esto es fundamental para la economía del país, para la mano de obra, para el trabajo, fundamentalmente. 12:36 minutos. Leo Davico en mesa de sonidos, puesta al aire, muchas gracias. Y vamos con él a la primera pausa comercial de la radio.
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0: Personal. Pasado mañana sábado y el domingo, la gran exposición rural de María Grande, cumpliendo 60 años la institución. Un resumen de muchos datos sobre distintas actividades que va a haber el fin de semana a través de la palabra de integrantes de la comisión directiva de la Sociedad Rural María Grande. Remate del sábado, maquinaria antigua, expositores, espectáculos y demás. Escuchemos.
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3: Vamos a arrancar el sábado alrededor de las 18:30, ya vamos a arrancar con chamamé, con los araluceños. Después vamos a continuar con los mansos del chamamé, que están trabajando en esta zona muy bien, en la provincia se están dando a conocer. Y después tendríamos el grupo de cumbia Los Lirios de Santa Fe, es la primera vez que están en la zona. Así que es muy pedido por la gente y han aceptado muy bien esta cartelera. Que venga, que pueda venir toda la gente de la zona. Los Lirios van a estar actuando después de las 20 horas, o sea que va a dar la posibilidad a toda esa gente que está trabajando que pueda cerrar sus comercios y pueda venir. Bueno, el domingo, el tema de la entrada arranca a las 9 de la mañana, a partir de las 9 de la mañana. El domingo vamos a continuar el tema espectáculo, va a haber un taller, el taller municipal de folclore, alrededor de las 18:30, después está Flor de Lis, es otro grupo de folclore de acá de María Grande, y vamos a seguir con Monchito Merlo, que viene de Rosario, ya debe estar aprontando su acordeón, y cerraríamos con Pasión Campera. Así que alrededor de las 20 horas más o menos estaría Pasión Campera y 19 horas más o menos estaría Monchito Merlo.
4: Que la gente venga, que va a haber, como siempre, la tecnología junto al museo, que el museo va a tener su sorpresa, junto a los stand, buenos números, invitarlos a todos.
5: El día sábado a la tarde, después de la inauguración, vamos a estar presentando la cosechadora escuela. Se trata de una cosechadora híbrida, porque es una cosechadora Pussy del año 62, que fue totalmente restaurada y desmantelada y armada en una forma donde todos los que se acerquen a la muestra van a ver cómo funciona una cosechadora adentro. El mito de saber qué hace una cosechadora adentro, bueno, lo van a descubrir ahí. ¿Dónde entrega el trigo, dónde entra la planta, dónde grana, dónde se aparta el grano de la paja y dónde va a la bolsa en aquella época, porque esas máquinas no trabajaban en tolva, ¿no? Trabajaban en bolsa y bueno, y de ahí iba a los molinos harineros.
4: ¿Y el domingo?
5: Y el domingo tenemos la trilla de trigo con una trilladora 1908 y después tenemos la trilla de lino con una 1917 con un motor a vapor que viene de acá de la gente de Interlago y colaboran junto con el museo. Así que hay mucho para ver. Ayer terminaron de poner en marcha 80 motores antiguos entre cosechadoras y motores estáticos y tractores que pertenecen al patrimonio del Museo de la Maquinaria. Así que está todo en marcha, los invitamos que vengan, que van a pasar una linda tarde, que vengan con los abuelos, con los papás. ¿Por qué? Porque van a recordar aquellos tiempos.
4: Cuánta nostalgia, ¿no?
5: Cuánta nostalgia. Algunas lágrimas la van a ver, pero es justo y es bueno la lágrima porque viene de parte de los recuerdos. Y acordémonos que el que tiene raíces sabe de dónde venimos, sabe a dónde va. Y por eso el Museo de Maquinaria Agrícola de María Grande tiene todito, hoy estaban hablando de la tanta tecnología, tiene todos los principios, están acopiados acá en el patrimonio, todos los principios de aquella cuando vinieron las primeras máquinas. donde hoy ustedes van a poder ver la primer trilladora de parva de 1908 y la cosechadora de 2026, donde ustedes van a poder apreciar todo esa diferencia. 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
0: Los drones agrícolas ya no son una tecnología experimental, sino una herramienta productiva, aseguran desde la organización del primer Congreso Internacional de Drones que se va a realizar en el país. La Sociedad Rural de Tucumán será sede, con la participación del INTA y empresas especializadas en tecnología agrícola. Se desarrollará del 23 al 25 de septiembre. El Congreso reunirá ciencia, tecnología, producción y nuevas aplicaciones de la aeronáutica no tripulada y propone analizar el presente y el futuro de una tecnología que dejó de ser una simple herramienta para convertirse en un ecosistema de innovación con aplicaciones, según expresaron desde la organización. Nueva pausa en Tiempo Agropecuario y ya continuamos.
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0: 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Un litigio del que se habló mucho tiempo atrás, sobre aplicación de agroquímicos en dos zonas cercanas, una de otra, en el departamento Diamante, Colonia Ensayo y Aldea Brasilera. El Superior Tribunal de Justicia de Entre Ríos rechazó los dos amparos ambientales que se habían impuesto para prohibir las aplicaciones allí en determinados lugares. Dejó sin efecto las distancias de aplicación establecidas por la sentencia de primera instancia. el gobierno ratificó su compromiso con una producción responsable, el cuidado de la salud y el cumplimiento estricto de los controles previstos por la normativa. La resolución deja sin efecto las prohibiciones que la sentencia de primera instancia había dispuesto para las aplicaciones terrestres a menos de 1.095 metros y para las aéreas a menos de 3.000 metros y mantiene plenamente vigente el régimen provincial de buenas prácticas en materia de fitosanitarios. En sus fundamentos, los integrantes del Superior Tribunal advirtieron una contradicción central en el fallo revisado. Por una parte, reconocía la validez y el carácter progresivo de la ley 11.178, pero al mismo tiempo desplazaba sus disposiciones y establecía distancias diferentes sin declarar la inconstitucionalidad de la norma. También se señaló que no fue acreditada una infracción concreta a las distancias previstas por la legislación vigente por parte de los demandados. Acá tiene que ver también el tema al que hemos hecho referencia en más de una ocasión. Los desarrollos inmobiliarios en cualquier parte, en el medio del campo, se compran algunas hectáreas, se comienzan a trazar calles, se venden los loteos y que se arreglen. Los productores circundantes no pueden producir más, los vecinos después reclaman. Reclaman por la producción, reclaman por la falta de infraestructura básica, se tienen que hacer cargo comunas o juntas de gobierno que están a 5 o a 10 kilómetros, cualquiera desarrolla un loteo en cualquier parte de la provincia, y eso no puede ser tampoco.
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0: Una producción regional histórica que tiene nuestra provincia es la citricultura, los citrus dulces. El gobernador, funcionarios estuvieron recorriendo plantaciones, plantas empacadoras en la zona de Concordia, Federación, la semana pasada. Y respecto a esto, Bichos de Campo publica hoy el siguiente título. El gobernador de Entre Ríos, Rogelio Frigerio, tomó contacto con la crisis citrícola. Ahora tiene que convencer a Milei de que no se deje boludear más por los Estados Unidos, que prometió abrir su mercado en 2019 y no lo hace. Las generosas concesiones realizadas por la Argentina a los Estados Unidos en el marco del pseudo acuerdo comercial que firmaron los presidentes Donald Trump y Javier Milei a principios de este año tuvieron un correlato escaso para los sectores productivos locales. Solo la carne vacuna se vio beneficiada por su sorpresiva cuota adicional libre de aranceles, pero generada más por las necesidades de los propios estadounidenses que por mérito de la gestión nacional. En cambio, hay sectores que se quedaron en ascuas porque llevaban largas tratativas sanitarias para poder exportar a Estados Unidos y ni siquiera figuraron en el texto diplomático impulsado por la gestión libertaria. El principal de ellos es la citricultura de las provincias del litoral. Entre Ríos y Corrientes, donde hay unas 60.000 hectáreas implantadas con mandarinas y naranjas. Recordemos que hace pocas semanas atrás el dirigente productor industrial Toller definió muy bien que pocas veces, hacía muchos años que no se daban, tres factores negativos que hacen muy difícil, complicada y muy crítica la situación de la producción de citrus dulces. Bajo consumo local, rechazo de la industria, porque también tiene de la industria que hace jugo, porque también tiene poco consumo, y flojedad de exportaciones. Vamos con la última pausa y los precios agrícolas para terminar.
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0: Cotizaciones, girasol disponible Rosario, 755.000 pesos, maíz, 295.000, soja, 560.000, sorgo, 280.000 pesos, y el trigo, 350.000. En las operaciones a futuro, maíz para noviembre, $202, para abril, $206.50, soja noviembre, $377.40, para mayo, $360.10, trigo diciembre, $229, para enero, $232.50. Nada más por hoy, gracias, hasta mañana.
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1: Che, Daniel, ¿lo conoces a Juancito?

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1: Datos del río Paraná en diferentes puertos: Andresito 3,94 metros crece, Iguazú 19,20 metros crece, Corrientes 3,90 metros crece, La Paz 3,46 metros crece, Diamante 2,85 metros estacionario Paraná, 2,44 metros estacionario Rosario, 2,45 metros estacionario San Lorenzo, 2,63 metros crece Villa Constitución, 2,09 metros crece Victoria, 3,32 metros baja. Comunicados, informa a la comunidad que está abierta la convocatoria a participación ciudadana en relación con el informe ambiental del proyecto Centro Deportivo La Once. La información ambiental del proyecto se encuentra disponible para consultar todos los ciudadanos en Secretaría de Medio Ambiente o al correo participación ciudadana guión del medio secambienteentrerrios.gov.ar. Enlace para acceder al informe www.lt39noticias.com.ar o nuestras redes sociales. La participación ciudadana para realizar observaciones, aportes o intervención al respecto estará habilitada desde el 14 hasta el 18 de septiembre. Inclusive, se invita a la comunidad a participar de la instancia. Comunicados. 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Misas, viernes a la hora 16:30, Capilla San José Obrero, Rincón de Nogoyá Los Cerros. Próximo domingo 20, celebración misa, capilla, Quebrachitos, a la hora 16. Necrológicas, falleció a la edad de 86 años, la señora María Teodosia Bonzi. Los restos de la señora María Teodosida Bonzi son velados en Sala de la Dignidad. Serán inhumados a la hora 17 en el cementerio municipal que hace duelo Liniers entre Hernandarias y Pringles. Cumple su turno, Farmacia Piaggio, Piaggio 816.
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1: Directo de Colombia para Argentina, amargo y dulce, y dice...

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1: Hola, ¿qué tal? ¿Cómo les va? Muy buenas tardes para todos. 2 minutos han pasado de las 16 horas y aquí estamos, por supuesto. Como hacemos de lunes a viernes para acompañarnos mutuamente hasta las 18 horas. Este es el comienzo de Radio Noticias. Leo David con los controles, nuestra compañera Sandra Otero. Este es el equipo que está conformado desde la 90.13 y AM980 para llevarles la mejor información. ¿Cómo le va, Sandra Otero? Buenas tardes.
2: Buenas tardes, Agustín Rebocio, para todo el equipo, la audiencia. ¿Cómo va? ¿Cómo
1: están? Bien?
2: Todo bien, todo bien.
1: Otra
2: todo
1: linda tarde
2: sí,
1: en la ciudad, ¿no?
2: Sí, exactamente. Otra linda tarde, 25 bien. Grados, 2 décimas. El cielo totalmente despejado, la humedad 35%. Vamos a tener una mínima de 10 grados. Y obviamente estamos pisando ahí nada más el fin de semana, así que en un ratito vemos qué es lo que va a suceder con el pronóstico.
1: Muy bien, con distintas actividades que se van a estar llevando adelante el fin de semana. Hay una movida interesante en lo que tiene que ver con lo musical, con lo cultural, con lo deportivo. Así que bueno, después vamos a ir metiéndonos de lleno, como decíamos, de lo que van a ser algunas actividades para este fin de semana. Pero en la jornada del día de hoy, mucha información, como siempre, por supuesto, con notas. Vamos a charlar, atención los vecinos del barrio Arenal, atención los vecinos del barrio Abadía y todo aquel que se quiera aproximar al barrio Arenal. Allí va a ser el epicentro mañana porque va a estar La Justicia Va a Tu Barrio. Vamos a charlar con Carlos Pacher desde el juzgado de Paz, que nos va a estar contando un poco lo que van a ser las actividades de 10 a 12 del mediodía. En esa franja de 2 horas se van a estar desarrollando distintos trámites. Así que bueno, si tenés que hacer algún tipo de trámite para no venir hacia lo que es la zona céntrica, donde están ubicados, digamos, las oficinas de los trámites a los cuales podés desarrollar en lo que tiene que ver con la justicia, bueno, en este caso va a estar mañana en Barrio Arenal. Después te vamos a estar contando los detalles con Carlos Pacher cuando charlemos. También hoy vamos a hablar con Claudio Ríos desde el gremio de ATM. Decíamos, ayer por la tarde ya empezaban las comunicaciones telefónicas entre los referentes de los gremios como para unificar lo que tiene que ver con algún criterio de protesta a raíz de lo que se conocía ayer por decreto, el aumento que ha otorgado el gobierno municipal. Así que vamos a charlar un poco con Claudio, pero también vamos a charlar con Claudio, más allá de las paritarias, de lo que va a suceder en el Consejo Deliberante hoy, porque ha ingresado un proyecto para modificar la JAC, y ese proyecto se lo mostraron a todos los gremios para que hagan devoluciones. Vamos a ver, en este caso ATM, qué devolución le dio a ese proyecto que hoy presentará la concejales de la oposición. Bueno, vamos a estar también hablando sobre paritarias, pero a nivel provincial. 14 horas había reunión de los gremios provinciales con el gobierno. Vamos a ir viendo si ya hay algún tipo de definiciones. Presupuesto 2027 de la Nación. Viene el nacional, después viene el provincial. Posteriormente, ayer lo hablábamos con Matiú desde la Secretaría de Hacienda. Después se realiza el municipal. Bueno, ¿qué ha acontecido a nivel nacional? Bueno, empieza a haber algunas discusiones, inclusive con el presupuesto, roces internos de integrantes de funcionarios de el gobierno de Milei, así que vamos a estar charlando sobre este tema. También vamos a hablar qué pasaba hoy, asamblea de trabajadores en el cementerio. Ayer nos avisaban de que hoy tempranito iba a haber una asamblea. Bueno, también vamos a hablar sobre este tema en lo que tiene que ver con el fútbol. Estudiantes, qué partido, ganó Estudiantes, es semifinalista, se mete entre los equipos brasileños de la Copa Libertadores. 3-4-3-6-47-39-56 es el WhatsApp de la radio para que puedan opinar libremente. 42-19-52 interno 21-22 es la línea directa. Ah, me olvidaba. Tema ¿qué? Carnaval.
2: ¿Qué?
1: Me llegó algo. No hay nada todavía, pero por lo menos a mí me dieron alguna posible fecha. Bueno, ya lo vamos a estar charlando también en el transcurso del programa. 6 minutos han pasado de las 16. Pausa y enseguida regresamos.
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0: bien, gracias, Leo. 12 minutos han pasado de las 16 horas. Bueno, vamos a ir viendo un poco lo que tiene que ver, como decíamos, el extendido en esta linda, linda tarde que estamos teniendo aquí en nuestra localidad.
1: Bueno, la mínima para hoy va a ser de 10 grados, como les dije, la anticipé, la máxima de 24 para mañana viernes, parcialmente nublado por la madrugada, por la mañana parcialmente nublado, lo mismo para la tarde y mayormente nublado para la noche, máxima de 24 y mínima de 11 grados. Para el día sábado, parcialmente nublado, máxima de 26 y mínima de 13 grados. Para el día domingo, parcialmente nublado. Y para la tarde-noche, tormentas aisladas, un 40%.
0: Bueno, 26, 25 grados.
1: 28 para el domingo.
0: 28 para el domingo.
1: Y ahí es donde anuncian tormentas aisladas, un 40%.
0: Baja.
1: Exactamente. Y llegaremos hasta ahí.
0: Bueno, hasta ahí llegamos, pero lindo fin de semana es el que se nos viene por delante.
1: Exactamente.
0: ¿Pagos? ¿Cómo venimos? ¿Cómo bueno, estamos a esta altura?
1: Cronogramas de pagos. ¿En qué fecha estamos? Estoy re perdido.
0: Hoy es como...
1: Es como
0: usted quiera. Para usted, ¿qué día quiere que sea? ¿Qué fecha quiere que sea? Es esa.
1: No, 17.
0: 17,
1: bueno.
0: Andamos igual.
1: Jubilaciones, el día del profesor, che.
0: Claro, saludamos, saludamos a cada uno de los profes.
1: Exactamente. Para dos saludos en este momento, ya que los tengo ahí, que me dijo. Bien. El profe Nico y la profe Nadia.
0: Bueno, saludo para todos ellos.
1: Jubilaciones y pensiones que no superen el haber mínimo. Mañana, 18 documentos terminados en 8. También tenemos asignación familiar por hijo y universal por hijo. Documentos terminados en 8 en el día de mañana. Asignación por embarazo, documentos terminados en 6. También tenemos por aquí, si no me equivoco, que hoy termina progresar, documentos terminados en 8 y 9.
0: Bueno, como siempre, y gracias porque tenemos mucha información, algunos datos que nos van pasando, digamos, los oyentes, vamos haciendo las averiguaciones correspondientes y demás. Vamos a hablar de cloacas para el quinto. Bueno, se ha anunciado en etapas. Vamos a contarles un poco cuáles van a ser esas etapas y qué lugares se verán beneficiados con la colocación de cloacas, que es un reclamo que viene desde hace mucho, mucho tiempo por parte de los vecinos del quinto cuartel. Tengo un dato que lo venimos siguiendo, ¿no? Usted cada tanto, cuando hay información concreta, se la vamos brindando en relación a lo que ha sido esa fatídica noche, ¿no?, del 30 de diciembre del año pasado, donde dos victorienses, dos mujeres perdieron la vida, Natalie García y Agustina Cabrera. Bueno, tengo un dato importante de lo que tiene que ver con la causa. Le voy a estar contando también dentro de un rato.
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0: Va a comenzar, o comenzó, digamos, un trabajo que tiene que ver con el tema de cloacas. Es un tema que cada tanto aparece, ¿no?, en el radar de la política, que es el tema de cloacas para el quinto cuartel. Que todavía, obviamente, se viene reclamando para lo que tiene que ver, ¿no?, con la colocación de las mismas, lo que tiene que ver con la posibilidad de tener, ¿no?, un servicio tan

0: básico, como es el tema de cloacas. Bueno, esta primera etapa se está ejecutando por parte de la municipalidad, 445 metros sobre las calles Los Italianos, desde Los Cardenales y hasta Capurro. Este trabajo beneficia a aproximadamente 50 familias de ahí de la zona. Pues vendrá una segunda etapa, que ya va a ser un poco más extenso, es decir, 900 metros de red cloacal sobre calle Los Cardenales, desde Los Italianos hasta Maipú. Allí estaría alcanzando directamente a cerca de 80 familias. Y después viene una tercera etapa de ejecución, que son 414 metros, sobre Maipú, desde Los Cardenales hasta Boulevard Brom. Este último trabajo va a funcionar como aliviador del colector este de nuestra localidad. Bueno, vamos a ir viendo, ¿no? Ojalá que se pueda ejecutar en los plazos que se tiene estipulado estas etapas relacionadas con lo que es cloacas para el quinto cuartel.
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0: ¿Qué pasó hoy asamblea? Bueno, hoy hubo asamblea en la zona de lo que es el cementerio. Básicamente, bueno, allí estuvo el secretario de Planeamiento, Parra. Lo consulté a Eduardo Parra hoy a la mañana, digamos, sobre esta reunión que tuvo allí con los trabajadores. Hasta el momento no he obtenido respuesta, pero hemos averiguado por otro lado un poco lo que allí había sucedido. En concreto, digamos, queda todo como está. El punto tiene que ver con algo que suele causar resquemores, digamos, entre lo que tiene que ver con la parte de los empleados, ¿no? Esos traslados o esas apariciones de personas que no tienen nada que ver con el área y que se ponen al frente de él mismo y obviamente, por ende, de los trabajadores. Y esto ya sabemos, ¿no? De que si no se tiene por ahí el pulso correspondiente, suele suceder. Yo no lo he visto, digamos, en muchas gestiones, o en distintas gestiones, ¿no? Y en distintas áreas de este tipo de cuestiones, ¿no? Día para la noche aparece alguien que va a mejorar la labor que se está haciendo en ese sector. No sale la persona, digamos, de dentro de ese núcleo de personas que trabajan, sino que viene una persona que es foránea, digamos, a la misma, y empieza, digamos, a trabajar o querer, digamos, desarrollar las tareas. Vamos a ver, digamos, cómo lo han tomado, porque la idea era poder ver qué es lo que decía el secretario de planeamiento, porque, digamos, de él depende esa zona, y me pareció bien, que es lo lógico, ¿no? Ante una asamblea, quién es el representante, o digamos, quién es, digamos, la máxima autoridad, si se quiere, de esa área, pueda estar en esa asamblea y escuchar de primera mano de los trabajadores cuál es el reclamo correspondiente de un cementerio que viene con reclamos de hace bastante tiempo, ¿no? Y con esto también de cambios que se dan cada tanto, ¿no? Cada tanto aparece una persona a querer mejorar lo que se entiende de que por ahí no se está haciendo mal, que es algo lógico, pero uno está viendo como así como muchos cambios y personas que vienen desde afuera, por llamarlo de alguna manera, de lo que es la estructura, digamos, de ese lugar, de esa área, de ese espacio. Por lo que tengo, no hubo grandes cambios, no hubo cambios mayores o algunas cuestiones que tengan que ver con alguna definición, ¿no? Que se haya tomado por parte del municipio a través, se haya comunicado a través del secretario que estuvo participando de esta reunión. Esto fue cerca de las 8 de la mañana. Bueno, vamos a ver, porque me parece que es también interesante, por eso siempre consultamos la palabra oficial, en este caso de la Secretaría de Planeamiento, para confirmar, ¿no?, si hubo o no alguna definición, o solamente, digamos, fue a escuchar y a tratar de que apaciguar, digamos, los ánimos allí en el lugar de trabajo. 3436-473956 es el WhatsApp de la radio, 42-1952 interno, 2122 la línea directa.
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0: Bueno, ¿qué sucedió en la paritaria provincial en el día de hoy? A las 14 horas se estuvieron reunidos los gremios, los representantes de los gremios con representantes del gobierno, en esta que es ya la cuarta negociación salarial a nivel provincial de este 2026. La semana que viene va a continuar la negociación. El gobierno ofreció un 3,5% remunerativo y bonificable para septiembre. Bueno, allí los sindicatos ya plantearon que la consideran insuficiente y solicitaron una mejora. La semana que viene se van a estar encontrando nuevamente y esperan los gremios un número superior a este 3,5%. La director o el director de Planificación de Infraestructura y Equipamiento Escolar del Consejo General de Educación, que estuvo en la reunión, Bruno Friso, sostuvo que el gobierno trajo una propuesta de mejora salarial que entendemos que es significativo. Se conoció la inflación de agosto, que fue del 1,7%, y nosotros trajimos un 3,5% para los salarios de septiembre, a cobrar en octubre, además de un cambio de la base de cálculo. Bueno, allí se confirmó entonces que la semana que viene continúan las negociaciones de paritarias, en este caso con los gremios docentes. Así que bueno, vamos a ir viendo un poco qué es lo que puede llegar a suceder, si habrá o no habrá algún tipo de mejora. Bueno, estaba buscando aquí si... todavía no está definido ni el día ni la fecha para encontrarse, pero sí confirmado que será la semana próxima.
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0: Bueno, vamos a empezar a darnos una vuelta por el WhatsApp de la radio, a ver qué nos está diciendo la audiencia. En este caso, mensaje de voz que tenemos. A ver, hola, buenas tardes.
2: Hola, Agustín, ¿cómo va? ¿Todo bien? ¿Tú tranquilo?
0: Demasiado.
2: Te consulto si van a seguir los baches rellenando con tierra o qué. ¿Hasta cuándo se van a seguir robando el cemento? Pregunto por la duda, no sé hasta cuándo van a seguir robando el cemento.
0: ¿Sí? ¿Ahí quedó? Ah, eso, bueno. Cemento, para ahí es asfalto. Por ahí cuando se va a hacer, digo, si se va a decir que alguien cerró algo, hay que ser un poco más específico, digo, ¿no? Me parece. No sé si es una forma de decir, o digamos, tenés algún dato concreto, porque si es así, hacémelo saber y hacemos las averiguaciones correspondientes. Entiendo cuando hablas de cemento, entiendo que estabas hablando de asfalto, porque hablabas de bache. Así que bueno, por ahí no esto de... Pero con todo respeto, y me parece bárbaro y te agradezco, digamos, el mensaje, digo, pero el tema, eso de soltar así como si nada de... Acá están robando y... Pero no profundizar un poco más, digo, no tiene mucha razón de ser. Si esto va acompañado, digamos, con algún dato concreto, bienvenido sea, bienvenido sea. Si no lo quiere decir públicamente, me manda un audio privado y lo escucho aquí y trato de hacer las averiguaciones correspondientes. Con respecto a este tema, del tema de baches, tema de asfalto, que no se ha visto en estos días, que se esté trabajando sobre todo en lo que tiene que ver con algunas arterias, la semana que viene puede llegar a haber novedades, porque se ha solicitado y tengo entendido que ya está el ok para recibir un poco de rap de los trabajos que se están, porque están haciendo unos trabajos en lo que es la zona del viaducto, y ese rap se ha solicitado, y es muy probable que la semana que viene ya haya algunas novedades concretas de que esté ya llegando ese rap. ¿Para qué se va a utilizar? No lo sé. No lo sé si se va a utilizar para mejorar algunas calles de tierras o para realizar, digamos, algunas calles que estén asfaltadas y que estén rotas y hacerla completamente nueva. Ese dato no lo tengo de cuál va a ser la utilidad, pero sí, y está bueno, digamos, que se hayan hecho por ahí los papeles correspondientes, esto de ir a solicitar, teniendo en cuenta de que se está trabajando con ese material sobre el viaducto. Se tuvo una respuesta positiva y ya la semana que viene estaría llegando. Vamos a averiguar, ¿no?, si, para qué, ¿no?, específicamente para qué se va a utilizar y en qué lugar de la ciudad se estaría utilizando ese RAP. A ver por aquí qué nos están diciendo con imágenes, bro, termito.
1: Qué lindo.
0: Parlante.
1: Claro.
0: Y aire libre. Enojo total de los municipales por el tema salarial y el decreto que se hizo. Los gremios no sirven de nada. Queremos un paro laboral. Los gremios no quieren que sigamos así. No da para más. Bronca total. Yo me desafilio del gremio. Varios empleados van por eso. Desafiliarse, nos dicen. Bueno, en un rato vamos a charlar, digamos, con uno de los representantes gremiales. En este caso de ATM, Claudio Ríos. Buenas tardes, Agustín. Hay cosas que yo no estoy de acuerdo con la intendente, pero si el cementerio sigue así, de hecho pedazos, y nadie se hace responsable en una mejora. Y si viene alguien para mejorar el cementerio de Victoria, me alegro, porque acá en Victoria hay que mejorar todo, hasta las calles de Anasco, no solo de pozos, sino de un basural. Trabajan más los presos que los empleados que han puesto. Otro mensaje, hola, buenas tardes, no tiene novedades sobre paritarias municipales, gracias. Ah, te levantaste una larga siesta, amigo, ¿eh? Y ayer se iba a llevar adelante, no se llevó adelante, se dio por decreto un aumento, ese aumento es 5% para octubre y 3% para diciembre.
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0: Carnaval cortito, porque vamos a ver, todavía no se conoce nada, no, todavía no hay nada de carnaval, ni siquiera se han reunido con las expresiones, digamos, la parte organizativa. El dato que tengo son dos. Fecha, ¿cuándo pueden llegar a ser los carnavales? Vuelvo con esto, ¿no? Se está hablando de fecha, pero por ejemplo todavía no está determinado quién lo va a organizar. Sería, el primera fecha tentativa sería el 23 de enero, es decir, habría dos fines de semana de enero y 3 de febrero, que si yo mal no recuerdo fue igual que este año, ¿no? Me parece que hubo dos de los dos primeros de los dos últimos fines de semana de enero y después los 3 de, y completaron 5, y después hubo un sexta noche en febrero. Bueno, más o menos sería la misma idea. ¿Quién va a organizar el carnaval o quién puede llegar a organizar el carnaval? Todavía no se sabe. Pero recuerden y presten atención a este apellido, Perview. ¿Quién es Perview? La persona que lo organizó este último año, no, el anterior, ¿recuerdan ustedes? Empresario de la localidad de Gualeguaychú, si mal no recuerdo, fue el que llevó adelante la organización del carnaval. Fue el que tuvo la concesión del carnaval. Bueno, recuerden ese nombre porque se puede llegar a repetir para la edición venidera. 16:32, pausa y enseguida regresamos.
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1: Gracias, Leo. 16 horas 46 minutos en la República Argentina. 3436-4739-56 es el WhatsApp de la radio. 42-1952, interno 2122, la línea directa. Nos vamos a ir a la comunicación telefónica. Atención los vecinos del barrio Arenal, barrio Abadía y demás, porque la justicia va a tu barrio, va a estar allí en la zona del barrio Arenal en la jornada de mañana. Estamos con el juez de paz para charlar sobre esta actividad, Carlos Pacher. Carlos, ¿cómo te va? Sandra y Agustín, te saludamos desde la radio.
2: Buenas tardes, Sandra, Agustín, a la audiencia, ¿cómo les va?
1: Muy bien, bueno, gracias por estos minutos. Carlos, contanos un poco, digamos, nuevamente, salida de la justicia va a los barrios. ¿Y qué tendrían que tener en cuenta, digamos, aquellos vecinos que estén interesados en participar en esta jornada de 10 a 12 horas que va a ser mañana en el Jardín Maternal Juan Pablo II del barrio Arenal?
2: Sí, exactamente. Mañana se van a desarrollar en la ciudad de Victoria, en el barrio Arenal, en el Jardín Materno Infantil Juan Pablo II, de 10 a 12 estas jornadas, que van a ser las 11 jornadas provinciales que organiza el Poder Judicial de la provincia de Entre Ríos dentro del marco de la justicia va a los barrios, que es un programa que lo que tiende es de acercar aquellos organismos en principio judiciales o relacionados con la justicia a las inmediaciones donde viven los vecinos de una localidad. Uh-huh. También generalmente se acoplan a esto gente de ANSES, gente del CONAF, gente de Desarrollo Social de la Municipalidad. Así que bueno, mañana vamos a estar y lo fundamental siempre es, van a poder hacer consultas de trámites que puedan estar en hoy vigentes, sea del ANSES, sea de la municipalidad, sea de Defensoría o de algún otro organismo judicial, y también a lo que respecta al juzgado de paz van a poder realizar los trámites que nosotros hacemos en el juzgado, aquí en la ciudad, enfrente de la plaza, lo van a poder hacer también ahí en el barrio si tienen todas los requisitos necesarios. Hablo generalmente de actas convivenciales, donde van a tener que ir los dos convivientes con dos testigos y sus respectivos documentos de identidad. Si necesita la certificación de alguna fotocopia de alguna documental para un trámite previsional o algún trámite requerido por algún organismo público, también van con el original y la fotocopia y se les certifica ahí. Alguna certificación de firma en algún trámite particular que esté exigido. Autorizaciones de viaje también pueden hacerlo ahí. Esto en el lugar, y a medida que se va desarrollando la jornada, bueno, se van tomando las inquietudes que pueda tener la gente del lugar, ¿no es cierto? Uh-huh.
1: Carlos, en estas experiencias, ¿suele arrimarse el vecino?
2: Sí, hay distintas circunstancias, hay barrios que la gente va más, uh-huh. Hay barrios que por alguna circunstancia en particular o por ese día no va, pero generalmente contamos con una afluencia de público, de gente que va a preguntar por sus trámites o que tiene algo como detenido y no sabe dónde recurrir, uh-huh. Entonces nosotros la vamos guiando junto con los demás funcionarios que van ese día. Y de ahí, bueno, la gente ya conoce y va conociendo el sistema de la jornada y lógico que va en progreso y en aumento, haciéndose cada vez más conocido el programa, la gente se acerca, ¿no es cierto?
1: Bueno, hablabas de que también suele ir personal de ANSES, de COMNAF, de la parte social del municipio. ¿También van a estar mañana?
2: Sí, también van a estar mañana, por lo menos así tenemos la confirmación. Nosotros desde el Juzgado de Paz lo organizamos, junto con la gente de Paraná, que es la que se encarga de coordinar la jornada a nivel provincial. Ustedes saben bien que estas jornadas tienen más de 20 años de existencia dentro de la provincia y se han ido extendiendo a toda la provincia. Uh-huh. Siempre uno comienza por las ciudades más grandes, pero después se extiende a toda la provincia. La directora es la doctora Susana Medina es la persona que trajo la idea al Superior Tribunal de Justicia en aquel momento, y esto lo tomó como una política judicial. Esto se extiende a los demás organismos porque todo está relacionado, y a veces un trámite de ANSES necesita un trámite del juzgado de paz o necesita alguna cuestión de la defensoría. Entonces, bueno, a medida que se van desarrollando, vamos sumando más dependencias que pertenecen a los distintos estamentos del Estado, del gobierno, para acercarle a la gente más información y la posibilidad de hacer más consultas.
1: Es decir, ¿se puede ir a hacer consultas o directamente a comenzar con alguno de los trámites?
2: Exactamente, cualquier consulta relacionada con los organismos que van a estar se puede hacer en el lugar, si no se la pueden evacuar ahí por una cuestión de disponibilidad, le van a tomar los datos y se van a estar comunicando a la brevedad, y en el caso de que sea un trámite que pueda realizarlo el juzgado de paz, nosotros tratamos de hacerlo en el momento, salvo que, bueno, haya alguna cuestión particular que nos impida realizar esto, ¿no es cierto? Pero la realidad es que lo que evitamos es lo que tratamos de acercar todos los servicios ese día a ese lugar, ¿no es cierto? Por eso hemos propuesto que sea el barrio del Arenal, por una cuestión de que es un barrio que ha crecido en cantidad poblacional de la ciudad de Victoria, que está alejado del centro para muchas personas que a veces no tienen un medio de transporte, sino que se tienen que mover o caminando o en el colectivo, lo cual ya limita la disponibilidad de tiempo. Y a su vez porque, como te decía, es un barrio que ha crecido poblacionalmente, es muy importante, y bueno, entonces nos vamos a trasladar hasta ahí en esta jornada.
1: Aclarar, digamos, que también puede ir un vecino de cualquier otro barrio, puede ir a comenzar el trámite, no hay ningún inconveniente. Digo, también puede estar el barrio Abadía también ahí cerquita.
2: Sí, nosotros consideramos, digamos, decimos el barrio Arenal, considerándolo como una gran barriada que incluye el barrio Abadía, digamos, es decir, no lo vemos separado, sino que físicamente prácticamente ya es uno solo, y por eso mismo la otra vez, hace, yo no me acuerdo si era unos 2 años aproximadamente o 3, se hizo en el Club San Benito, pero abarcaba todo ese gran espacio físico de la ciudad de Victoria, que, como te reitero, ha incluido, se ha extendido, es decir, todo lo que está atrás de la abadía, frente a la abadía, todo lo que es el camino que va hacia el mismo barrio Arenal, la existencia de varios barrios habitacionales y conjuntos de casas nuevas que hay, hacen de la necesidad de brindar el servicio en esa zona, ¿no?
1: Perfecto. Carlos, ya vamos a revisar, entonces, a partir de las 10 de la mañana, entonces...
2: Sí, a partir de las 10. A partir de las 10 lo esperamos al que necesite.
1: Perfecto.
2: En el salón, en el Jardín Maternal Juan Pablo II. Fundamental, vayan siempre con el DNI, tanto suyo como de las personas que puedan salir como testigos. Para las preguntas de cuestiones de trámite, llevar la mayor información posible de lo que tengan. Y de esa manera vamos marchando en estas 2 horas, que a veces se extienden un poco más, ¿no es cierto? Claro. Porque si hay gente, uno no corta, digamos, en el momento. Pero ponemos ese horario porque es el horario en donde la mayoría ya se libera de las tareas del hogar, que tiene temprano, y si va a salir, sale en ese horario, o sea que estimamos que es el mejor horario para que la gente pueda acercarse, ¿no es cierto?
1: Seguramente, y el tiempo acompaña, va a estar lindo, así que bueno, seguramente
2: sí,
1: también.
2: Sí, dicen que va a haber una buena jornada, sí. Así que esperamos contar con la presencia de los vecinos para lo que ellos estimen pertinentes en cada caso, ¿no es cierto?
1: Carlos, gracias por estos minutos y obviamente que lo continuamos en cualquier momento.
2: Bueno, muchas gracias a ustedes, a vos, Agustín, y a tu compañera, y un saludo a la audiencia, y agradecer siempre al medio por apoyar estas jornadas institucionales del Poder Judicial.
1: Por favor, a disposición. Hasta la próxima, ¿eh? Hasta luego.
2: Muchas gracias, hasta luego.
1: Ahí estaba Carlos Pacher, desde lo que es el juzgado de paz, contándonos un poco sobre todo, ¿no?, lo que va a estar aconteciendo mañana. La justicia va a los barrios, en este caso el barrio Arenal. Bueno, importante, ¿no?, como para poder ir, tenés algún trámite de alguna de las áreas que va a estar allí, bueno, te vas, te arrimás, ves, querés comenzar un trámite, también la posibilidad de que allí dé comienzo y después pueda llegar a tener continuidad ya, digamos, en los inmuebles de las instituciones correspondientes, que principalmente están en lo que es aquí en la zona síndica, pero bueno, es una posibilidad, como decíamos, para ir, para aprovechar. actividad o un programa que, como bien decía Carlos Pache, se viene ya llevando adelante desde hace un tiempo a esta parte. Cuatro son los minutos que han pasado de las 16 horas. O cuatro faltan para las 5. Más mejor, dijo un amigo. Mañana vamos a estar hablando porque se ha presentado un proyecto para regular las cobranzas extrajudiciales a deudores. Mañana vamos a estar con el diputado, vamos a charlar con el diputado provincial que ha presentado este proyecto. Obviamente tiene que ver, ¿no?, en el contexto económico que están viviendo muchas familias en la República Argentina, en la provincia de Entre Ríos, obviamente aquí en nuestra localidad. Así que bueno, mañana vamos a profundizar, ¿no?, de qué se trata este proyecto que ha presentado el diputado provincial Juan Rossi en la Cámara de Diputados. Y uno entiende tratar de alivianar, ¿no?, esta situación relacionada con los cobros extrajudiciales relacionados a aquellas personas que tienen deudas. Mañana lo vamos a desarrollar, como decíamos, con una nota.
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1: A ver qué nos dice la audiencia. Agustín, averigua cuántas personas hay trabajando en la municipalidad. Hay gente que tiene ganas de trabajar. Bueno, muchos pozos nos dicen. Si empezás a recorrer, quedas hecha pedazo, dice. La moto, en este caso. Esquivas uno, te agarras 10. Bueno, sí. Sigue habiendo, ¿no?, distintos problemas con lo que tiene que ver con el tema de... Lo que pasa es que el tema de baches, donde paraste un tiempito, ahí surge el problema, ¿no? Una mínima lluvia te destapa los pozos que más o menos habías arreglado, te profundiza pozos nuevos que tengas. Si no hay, digamos, un trabajo constante, ¿no?, de bacheo, se complica todo. Ya te voy a estar contando una reunión. Hoy hubo una reunión, bueno, no sé si hoy, pero en estas horas hubo una reunión. Yo te voy a estar contando. Tiene que ver con lo que es la parte política. Hola, Sandra y Agustín.
0: Hola.
1: ¿Cómo le va? Por nuestro barrio están tapando algunos baches y nos están poniendo luz por la Prida entre Perú y Yatay. Se acordaron de nuestro barrio. Muchas gracias a los responsables. Mensaje de la audiencia al 3436-473956.
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1: Bueno, empieza a haber reuniones. Esto lo habíamos hablado de lo que tiene que ver con el tema, empezar, ¿no?, a desarrollarse reuniones, a ir buscando candidatos, ¿no?, en las distintas localidades, en lo que es el ámbito provincial. A nivel nacional, bueno, ya se dieron a conocer, ¿no? El presidente Milei ya dijo que necesita por lo menos 4 años más. Y a partir de ahí, ¿no?, es como la campana de largada. El justicialismo que está viendo, ¿no?, qué va a pasar con Kicillof, que por ahí, dentro de lo que es el espectro del justicialismo kirchnerismo, por llamarlo de alguna manera, porque como ustedes saben que el peronismo tiene sus distintas variantes, es como que ha arrancado por ahí en punto, o el que ha congregado la mayoría de adhesión, podríamos decir, más allá de otros que tienen que ver, por supuesto, con lo que son otros sectores dentro de lo que es la estructura del peronismo. Bueno, empieza a pasar en la provincia de Entre Ríos, ya hay algunas personas que se han candidateado para lo que es la parte de la gobernación. Aquí en nuestra localidad todo indicaría de que Isa Castagnino buscaría, yo no lo he escuchado y tal vez se me ha pasado, ¿no? Por boca de... porque generalmente lo que se suele en su mayoría, no en su totalidad, decir no, es tiempo de trabajar y demás, ¿no? Lo que se denomina políticamente correcto a la hora de las declaraciones, pero seguramente hay, ¿no? Un interés de poder repetir, por lo menos todos los que yo conozco que han estado en el primer mandato quieren repetir. Vamos a ver si en este caso va a ser así la situación. Pero en esta zona hubo una reunión de lo que es la parte de Juntos por el Cambio. En una oficina del centro de un profesional estuvieron reunidos Paula Vicari, quien es, digamos, la mano derecha de Frigerio en la ciudad de Victoria y es la encargada de ir sondeando, charlando, viendo. El director del hospital César Santos, que ya se lo empieza a nombrar, inclusive lo hemos consultado públicamente, y bueno, está viendo, observando. Y la concejal Bettina Zavala. Tres personas estuvieron reunidos en la oficina de un profesional en la zona céntrica de nuestra ciudad. ¿Tiene que ver un poco con esto? Con ir armando en vistas para el año que viene lo que es la parte de Juntos por el Cambio. Continuará, como me dijo un amigo ayer, cuando estábamos hablando de otro tema que tenía que ver con el tema paritarias. 3 minutos han pasado de las 17 horas. Pausa y enseguida regresamos.
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Gracias, Leo. 10 minutos han pasado de las 17 horas. A ver qué nos dice la audiencia. Hola, Agustín. Preguntarle a la intendenta si no piensan hacer más nichos. Es una vergüenza, dice. Soy oyente de ustedes, los escucho todas las tardes. Yo voy todos los meses al cementerio y no veo mejoras. Soy Marta. Gracias, Marta. Bueno, ayer, cuando charlamos con el secretario de Hacienda, Matiú, nos dijo de que estaba proyectado, ¿no?, la realización de nuevos nichos.

0: Hablábamos con Matiu sobre lo que tenía que ver con las paritarias que no fueron y el decreto que se terminó dando de aumento salarial. Y ahora vamos a compartir la palabra o escuchar, digamos, lo que es la parte de los gremios, en este caso con Claudio Ríos desde ATM. Claudio, ¿cómo te va? Gracias por estos minutos.
1: Hola, ¿cómo te va, Agustín? Buenas tardes para vos y toda tu audiencia.
0: Bueno, sorprendió, llamó la atención. ¿Tenían algún dato de que podía llegar a suceder esto de que salga por decreto el aumento una vez postergado, suspendida la reunión?
1: Y no, la verdad que no, fue muy sorpresivo porque jamás había pasado esto. Habíamos tenido un par de ocasiones en que en la gestión anterior se dio el aumento por decreto, pero previamente hubo reuniones que a las que no se arribó a un acuerdo, obviamente, para que saliera por decreto, pero nunca pasó de que se suspendiera una reunión y que después directamente fueran al decreto para dar el aumento. La verdad que no teníamos antecedentes de esto y obviamente sí que nos sorprendió.
0: Hay dos cuestiones, ¿no? Que causa. Lo primero es esto. Y lo segundo, los números. ¿Qué balance hicieron de lo que se ha otorgado, como decíamos, 5% para octubre y 8% para diciembre?
1: Y no, se ve que ellos lo que buscan es paridad o estar cerca con la inflación. Lo que nosotros planteamos es la necesidad actual en el bolsillo del empleado municipal, no se condice con esos números. Y en la nota que nosotros habíamos presentado el día 1 de septiembre, donde reclamábamos volver a tener la reunión de paritaria, pusimos ahí un detalle de que desde que está esta gestión, al día de la fecha, comparando el dato de inflación contra lo que fue los aumentos de toda la gestión, quedamos casi un 37% abajo. Esa es la idea nuestra, ir recuperando esa diferencia que tenemos. 37% es mucha diferencia. Queríamos ir recuperándola al menos de ahora, de que la inflación supuestamente está baja, está en menos de un 2%, por lo menos tener aumentos por sobre eso para ir recuperando esas pérdidas que hemos tenido en todos estos años.
0: Y con esto también, digamos, se cierran posibilidades de una nueva reunión de paritaria, digo, porque ya se cierra a diciembre, los números llegan hasta diciembre.
1: Pero claro, eso es lo que estamos planteando en una nota que hicimos hoy, que te habíamos pasado la copia
0: Sí.
1: firmada por el gremio nuestro, por Sedaper y Soember, en donde le planteamos clarito que de aquí hasta fin de año solamente vamos a tener ese 5% de aumento para octubre, porque el último 3% que en diciembre recién lo vamos a ver en los primeros días de enero. O sea que de aquí a fin de año, pasando todo hasta las dos fiestas de Navidad a fin de año, solamente vamos a contar con ese 5% de octubre. Y además, si vos te fijás, también nosotros planteamos que no solamente íbamos a hablar de recomposición salarial, también había otros temas para tratar. Teníamos que ver lo que es lo que se va a presupuestar de este año para el año que viene, en lo que tiene que ver con las vacantes de las categorías para nombramiento, recategorización, reordenamiento y concurso, que era algo que ya habíamos arreglado y firmado en el acta anterior. En la última paritaria habíamos acordado eso, que para esta fecha, cuando nos volviéramos a juntar, íbamos a hablar de esos temas, para que no nos pase después que nos encontramos con el presupuesto aprobado y faltan vacantes para todos esos movimientos que son necesarios hacer.
0: ¿Qué pasó con los demás gremios? Digo, ¿lo consultaron? ¿No lo quisieron firmar? ¿No los consultaron? Porque aquí vemos tres de la totalidad de los gremios municipales.
1: Los demás gremios sí fueron consultados, obviamente, y la respuesta que tuvimos, UPCN y ATE, los dos iban a ser por separado, nos dijeron, porque tenían que esperar a consultar con la gente,
0: Con las
1: digamos,
0: bases.
1: claro, ellos dependen por ahí de la nación, son gremios nacionales, y bueno, nosotros ya queríamos que a partir de hoy ya estuviera, dejar sentado este pedido de disgusto que hay entre los compañeros municipales y ya pedirle al Ejecutivo, mediante esa nota, que reviera la situación y nos llame a paritaria porque es lo que corresponde. No nos pueden suspender así compulsivamente y unilateralmente una reunión que es tan importante y es un derecho que tienen todos los empleados municipales.
0: Ayer, cuando lo hablamos con Nicolás Matiu, dijo, bueno, las paritarias no tienden a ser obligatorias, digamos, hablaba de los gremios

0: no cogobiernan con el Ejecutivo, son decisiones del Ejecutivo. Lo que puede estar mal, decía, tiene que ver con las formas. ¿Cómo lo ve a esto vos?
1: Obviamente que están muy mal las formas. O sea, hasta ahora teníamos, entre las diferencias que hay, obviamente, entre el Ejecutivo y los gremios, que siempre las hubo, con otras gestiones también, siempre tuvimos un trato cordial y siempre tuvimos por lo menos la deferencia de sentarnos a dialogar, más allá que después no llegáramos a un acuerdo. Esto como decir, bueno, no me importa lo que ustedes piensen, no me importa lo que tengan para decir, me cierro en lo mío y punto. Es una decisión totalmente dictatorial, por donde se la vea. O sea, es una, más allá de que lamentablemente acá en la Municipalidad de Vitoria no tenemos una ordenanza que regule, que también se intentó hacer una ordenanza para tener paritarias reguladas, y como siempre pasa, queda todo en la nada, ¿viste? ¿No? Uh-huh. Entre las intenciones, la buena voluntad, después llega el Consejo Deliberante y no pasa nada y nos quedamos siempre con las manos vacías. Pero esto refleja a las claras que hace falta en forma urgente una ordenanza que regule las paritarias, porque esto no puede pasar. Uh-huh. Entonces de aquí, todo el año que viene, agarra, según lo que dijo Mateo, el departamento ejecutivo se cierra y dice, no hay más paritaria, listo, no tenemos la obligación de reunirnos con los gremios, sacamos por decreto todo el año. Me parece que no es así. O sea, si es un gobierno democrático que dice ser democrático, está tomando decisiones autoritarias.
0: En algún momento se especuló, se habló de una de las últimas reuniones donde por ahí uno de los gremios apareció con una mayor cantidad de gente de la que por ahí se puede presentar para poder tener una charla ordenada, y que bueno, allí habría algunas observaciones que habrían hecho esas personas de más, por llamarlo de alguna manera, que fueron, y que eso, digamos, se le termina dando por ahí vía libre a el Ejecutivo para que diga, no, así no se pueden llevar adelante las reuniones, vamos por este lado. Entendí que por ahí pudo haber sido algún error, que vaya tanta gente que por ahí no sabe cómo es, digamos, esto de poder desarrollar una charla de ida y vuelta con ánimos caldeados, pero sin pasarse de la raya, que haya terminado jugando en contra, o lo terminás viendo como una excusa.
1: Y no, es una excusa, Agustín. O sea, vos lo podés hablar antes a eso. ¿Cuántos meses pasaron de esa reunión que decís vos hasta ahora? ¿No pudiste previamente decir, bueno, vamos a regularla de esta forma? Es más, en el mail que nos mandan el jueves de la semana pasada, donde nos invitan a la reunión de paritarias de este miércoles, o sea, del día de ayer, ponen dos integrantes por gremio y tenemos que avisar previamente cuáles van a ser esos dos integrantes. Uh-huh. O sea que de esa forma ya está, ya tienen el derecho de admisión ahí metido. Si no van esos dos integrantes que dijeron que cada gremio informa, listo, no puede pasar una persona ajena. Pero eso es una excusa totalmente, Agustín, o sea, ya estaba regulado eso. Uh-huh. Igualmente podrían haber hecho una reunión previa y decir, mire, que nosotros no queremos que pase eso que sucedió la vez pasada, que se desmadró todo, que no se pudo discutir bien, está perfectamente entendible, pero avisa antes, como dice el dicho, el que avisa no traiciona. Uh-huh. Esto no avisaron nada.
0: Uh-huh. Volvemos a lo de las formas.
1: Claro, uh-huh. Para mí la forma es totalmente equivocada, y no sé si quisieron copiarlo algo de la provincia. Encima me dicen que en la provincia nunca pasa esto por lo general. Como yo te decía, siempre hay previamente una reunión o dos, y si no hay acuerdo, sale por decreto, listo. Pero esto de cerrar la puerta previamente, suponiendo que no va a haber ningún acuerdo, me parece a mí que no podés proceder de esa forma. Es una forma totalmente, como te digo yo, autoritaria. Vos no podés decidir unilateralmente suspender una reunión porque crees que no va, que va a pasar esto o no va a pasar lo otro. Eso no lo había visto nunca yo.
0: Más allá de bueno, la presentación de esta nota que han hecho la mañana del día de hoy conjuntamente con Sedaper y Soember, quedaron, digamos, para algunas medidas. ¿Qué es lo que se viene por parte de los gremios ante esta situación?
1: Y por ahora estamos esperando que nos contesten eso, uh-huh, por sí o por no, y después se va a ver, obviamente, que ya estamos preparando ante una negativa de qué medidas se pueden llegar a tomar. Estamos hablando en diferentes áreas, estamos pensando en ir a recorrer las diferentes áreas municipales para ir viendo, o sea, testeando cómo está el ambiente, que suponemos que están todos enojados, la mayoría de los empleados, donde hoy estuvimos, por ejemplo, en el cementerio y vimos que están todos, es tema recurrente este del aumento dado por decreto, están todos molestos y enojados, y bueno, veremos de qué manera o qué es lo que decida la mayoría para poder actuar sin algún sentido de alguna medida de protesta.
0: Perfecto. Por último, y yendo a lo que va a suceder hoy en el Consejo Deliberante, se ha presentado un proyecto para reformas de la JAC. Se lo presentaron, digamos, a los gremios, digamos, si consideraban pertinente, le podían hacer devoluciones. En este caso, ATM, ¿observaron el proyecto e hicieron alguna devolución?
1: Sí, sí, sí, hablamos con el concejal Rez, que lo presenta. Nos parece que en líneas generales está bien, la idea de que sea vinculante la JAC, está perfecto, que tenga más injerencia en las decisiones de lo que tiene que ver con todo el funcionamiento de todos los empleados y compañeros municipales, como para fortalecer los derechos de los empleados y evitar que haya autoritarismo por parte de cualquier gestión que toque gobernar. Lo único que nos pareció medio por ahí que no estaba del todo claro era la parte de los dos representantes gremiales, que se lo expresamos a Rez, que va a ser difícil elegir quedarse con dos nomás cuando somos ahora cinco gremios con dos representantes cada uno. Uh-huh. Eso va a estar medio complicado ahí, porque es cierto, si se va a hacer una votación que decida algo, tiene que haber solamente dos por parte de los gremios, al igual que dos por parte del Ejecutivo y dos por parte de los empleados independientes. Uh-huh. Pero ahí donde nosotros vimos que iba a estar medio difícil o complicado poder individualizar quiénes van a ser los dos representantes y de qué gremio van a ser.
0: Ah, a ver, para que esa parte no la entendí. Hoy, tienen que ser dos representantes por gremios.
1: Claro, o sea, a la hora de votar, uh-huh, de tomar una decisión que para no tener mayoría absoluta, dice ahí en la ordenanza que tiene que ser dos representantes por gremio.
0: ¿Y ustedes cuándo entenderían que deberían ser?
1: Claro, porque actualmente son 10 representantes, dos por cada gremio. Ajá. Ahí dice dos en total por todos los gremios. ¿Cómo haces para elegir esos dos?
0: Ah, no, es decir que cada de los cinco gremios salgan dos representantes por los cinco gremios.
1: Exactamente, ahí va a estar complicado. No, claro, o sea, eso va a tener que adoptar algún tipo de reglamento o algo para que se pueda ir eligiendo a ver quiénes van a ser los dos que voten por los gremios.
0: Porque si no quedarían dos representantes de los cinco gremios, sería una cuestión de cuatro, dos que representen a todos los gremios y dos del Ejecutivo.
1: No, y dos por los empleados y no tienen ningún gremio. Uh-huh. Serían seis votantes, uh-huh, a la hora de decidir algo.
0: Uh-huh. Y ustedes entienden, digamos, de que la distribución que está actualmente está bien.
1: Está bien, pero claro, uh-huh, o sea, entendemos que no, si votaran todos los que estamos ahora, siempre ganaría la parte de los gremios.
0: Claro.
1: Porque tenés 10 representantes, uh-huh, de por los gremios, por eso. Pero uh-huh, ¿cómo haces para elegir de esos 10, 12?
0: Claro. ¿Y ahí qué propuesta hicieron?
1: No sé, a mí me parece que en ese caso debería hacer algo como hacer una votación entre los propios gremios y elegir los dos representantes, uh-huh, de los 10, elegir dos entre los propios gremios, algo, uh-huh, por el estilo. Uh-huh. Porque si no, si vos decís, bueno, tiene que ser los gremios mayoritarios que tengan más afiliados, siempre van a ser los mismos.
0: Claro.
1: Claro, uh-huh, no sé, eso ya quedará ahí a criterio después de reglamentación o algo por el estilo, pero bueno.
0: Y en rasgos generales, ¿ves algún cambio sustancial de lo que hoy sucede, más allá de que, por ejemplo, con este proyecto lo que se buscaría, más allá de lo que es la conformación de la cantidad, es que sea vinculante, es decir, que la última palabra la tenga la JAC y no el Ejecutivo, como viene sucediendo?
1: Exactamente.
0: Ese es el punto crucial.
1: Eso sería crucial, porque hasta para que entrara un empleado como formalizado en el municipio ya dependería de la JAC. Uh-huh. Por eso también es muy difícil que termine aprobándose eso, o sea, que pase por los filtros del Consejo y por el filtro del Departamento Ejecutivo. Para mí va a ser muy difícil, justamente por eso mismo, porque la JAC va a tener mucha mucha fuerza y va a decidir cosas que a los gobiernos de turno no les conviene.
0: Claro, pero hoy, digamos, el Consejo Deliberante, digamos, tiene mayoría de oposición que de oficialismo. ¿Esto sale con mayoría simple o no?
1: Sí, pero y después cuando baje al Ejecutivo,
0: ¿lo puede vetar? ¿Lo puede vetar?
1: Exactamente.
0: Sí, buen tema. Bueno, vamos a ver, se presenta hoy, veremos cómo hace, digamos, el seguimiento correspondiente a la comisión que tenga que ir dicho proyecto. Claudio, gracias por estos minutos y obviamente que la continuamos en cualquier momento, viendo cómo continúa la situación.
1: Bueno, dale, Agustín, te agradezco mucho el espacio para poder difundir todos los temas que son de preocupación de todos los compañeros municipales y te mando un abrazo a vos y a toda tu gente.
0: Gracias nuevamente, hasta la próxima. Ahí estaba Claudio Ríos, representante del gremio de ATM, bueno, contándonos un poco su parecer de lo que fue la decisión que ha tomado el Ejecutivo Municipal y también esta nota, ¿no?, que hoy nos hacían llegar, firmada por SEDAPER, SUEMBER y ATM, bueno, donde básicamente están totalmente en desacuerdo de la decisión, venía haciendo saber, como yo no decía, de que más allá de la recomposición salarial también querían de hablar de otros temas como nombramientos, recategorizaciones, reordenamientos, concursos y demás. Bueno, que ayer también, ¿no?, Matiu nos hacía referencia de que esto se iba a estar dando en lo que tiene que ver con el reordenamiento, recategorizaciones, pases a planta permanente. Bueno, iremos viendo, ¿no?, de qué manera se va desarrollando todo esto. Y esto último que hace referencia no es menor, ¿no? No es menor de lo que tiene que ver con lo que puede llegar a suceder en el Consejo Deliberante con respecto a el tratamiento que se le dé, ¿no? Porque se le quita, si se llega a aprobar, se le quita una potestad que tuvieron todos los ejecutivos, ¿no?, de que la última palabra la tenía el Ejecutivo a la hora de, sobre todo el tema de los pases a planta permanente, ¿no? Más allá de recategorizaciones y demás, el tema de los pases a planta permanente. Pero, como bien decía Claudio, ante la referencia, está también, esto por supuesto recién empieza, y ya estamos hablando del final, pero haciendo una línea cronológica de que esto se trate en la comisión, se aprueba en la misma y después en la orden del día del Consejo Deliberante, el Ejecutivo tiene la posibilidad también de lo que es el veto. Pero volvemos. Todavía esto recién está arrancando con la presentación del proyecto hoy, en la sesión del Consejo Deliberante a partir de las 19:30.
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0: Bueno, estuve averiguando un tema que, como siempre decimos, estamos tratando de, cuando hay información concreta, ¿no?, de poder trasladar, cada tanto uno está preguntando sobre este y sobre otros temas que tienen que ver con el ámbito judicial, sobre lo que se estaba esperando en relación a el fallecimiento de Natalie García y Agustina Cabrera, sucedido, recordemos, allá el 30 de diciembre del año pasado, lamentablemente. Estábamos hablando del peritaje de los celulares, ¿no? Hay tres imputados, había dos celulares que se habían secuestrado, celulares de última generación, podríamos decir, que no son fáciles de abrir, de desbloquear, que se mandó aquí a Paraná, no se pudo desbloquear, y cuando eso no se puede hacer por la tecnología del aparato, se manda a Buenos Aires. Y ahí lo que sucede es que, como toda aquella provincia, digamos, que le pasa lo mismo que la provincia de Entre Ríos, que no tiene los elementos para desbloquear este tipo de aparatos y tienen que pararlo a Buenos Aires, se arma, digamos, como un cuello de botella. Eso demora, y eso hace demorar el avance de la causa, ¿no? Bueno, la novedad concreta es que ese desbloqueo de esos dos teléfonos se llevó adelante. Se pudo y se hizo el desbloqueo. ¿Qué parte viene ahora? el peritaje de lo que se encuentre dentro de ese teléfono. Básicamente, ¿qué es lo que puede llegar a aparecer para que se modifique la causa y que aparezcan, digamos, personas implicadas? Así que aparezcan en esas en conversaciones que pueda llegar a haber personas, ejemplo, de la municipalidad. O no. Pero eso es lo que se tiene que peritar. Una vez hecho el peritaje correspondiente, si no hay grandes novedades en ese peritaje, ya podría, digamos, estar la situación para ser elevada a juicio. Si aparecen, digamos, datos sustanciales, esto se estiraría. Pero vuelvo, la novedad es que se pudo en Buenos Aires desbloquear los teléfonos y ahora vendrá el peritaje correspondiente.
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0: Hola, te estoy escuchando. Presentamos la ordenanza. Ningún gremio nos acompañó. Lamentablemente, así que solo ATE presentó, con la ordenanza que estábamos hablando, no de la que presentó Red, sino la anterior que estaba haciendo referencia Claudio Ríos, que, como decía, en algún momento se tiene que llevar adelante, ¿no? Porque entre lo dicho y el hecho siempre hay un largo trecho, pero aquí la gente de ATE nos adelanta de que sí presentaron una ordenanza y no tuvieron el acompañamiento correspondiente. 17 horas 33 minutos, pausa y enseguida regresamos.
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0: Muy bien, gracias Leo. 17 horas 45 minutos en la República Argentina. Hasta las 18 horas te estamos haciendo compañía. Ya te voy a estar contando, tenés que viajar el lunes hacia Rosario o viceversa, de Rosario para esta zona, o tenés que pasar por el viaducto. Bueno, atención porque hay unos arreglos, va a haber demoras, pero ya te estoy contando los detalles. Por otro lado, hoy anduve por la cancha de Huracán. Le estaban haciendo, digamos, ya los trabajos de demarcación para lo que va a ser el torneo provincial 2016, que organizan conjuntamente el Club Huracán y la Asociación Deportiva Quinto Cuartel. Van a haber dos canchas dentro de lo que es la cancha principal, porque digamos, son canchas reducidas por la edad de los chicos. Es decir, va a haber dos canchas dentro de la cancha principal y una tercer cancha que va a estar en el sector donde hoy se practica softball. Así que bueno, ahí estaban trabajando a full la gente de la institución, tanto de el Quinto Cuartel como de Huracán, para lo que va a ser viernes, sábado y domingo este evento. 28 equipos van a estar participando. La verdad, un evento interesante, como decíamos, que también va a estar acompañado por las buenas condiciones climáticas.
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0: Bueno, gracias como siempre a la audiencia, que como decíamos siempre, por ahí nos va tirando algunos temas y aquellos a los cuales nos estamos al tanto, bueno, tratamos de ponernos en el mismo, que tendría que ver con una denuncia que se ha hecho a una persona de un lugar importante dentro de la municipalidad, que hay ya un sumario, inclusive me hacen llegar quién es la persona, la mujer que está llevando como sumariante, es decir, que hace el sumario. No me hablan de uno, o sino de dos hechos que tienen que ver con violencia hacia mujer, hacia dos mujeres por parte de un hombre. La verdad que, te soy sincero, cuando se habla de denuncias y de violencia de género, trato de ser cuidadoso barra responsable, no decirlo al aire por una cuestión de qué sucede si eso no es así. El que queda pegado es quien transmite el mensaje, que en este caso somos los que estamos adelante de un micrófono. ¿Qué es lo que acabo de hacer? De empezar a mandar mensajes y tratar de nutrirme de la mayor cantidad de información posible, para poder, con datos concretos, profundizar. Pero muchísimas gracias, porque bueno, con estos datos que nos estás dando, empezamos, ¿no?, periodísticamente a hacer las averiguaciones del caso, y ni bien empecemos a recolectar y tengamos confirmaciones, no te quepa ningún lugar a duda de que lo voy a estar dando a conocer. 10 minutitos nos separan de las 18.
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0: Bueno, te decía, atención porque a partir del lunes se van a comenzar con algunos trabajos. Y esto lo pego con lo que le había dicho anteriormente, ¿no? La posible llegada, que la semana que viene haya novedades concretas de RAP para la Municipalidad de Victoria, que lo ha solicitado y que serviría, digamos, veremos para el destino después, para trabajar sobre calles que, digamos, que estén dañadas, que sean de asfalto y que tengan que tener alguna mejora, o trabajar de cero con algunas calles de tierra y hacerles el asfaltado correspondiente. Bueno, el lunes comienzan trabajo sobre el kilómetro 59, es decir, prácticamente aquí en lo que es el ingreso a la ciudad de Victoria. Se especula de que estos trabajos van a tener una demora de, o van a demandar cerca de un mes y medio. Durante la ejecución de estos trabajos, que van a durar cerca de un mes y medio, y que reitero, van a comenzar el día lunes 21, el tránsito circulará de manera alternada las 24 horas, por lo que se prevé demora en el sector. Así que bueno, ya saben, si tenés que empezar a viajar desde el lunes y durante un mes y medio a Rosario o viceversa, hacerlo con el tiempo adecuado, porque por estos trabajos puede haber demoras en el sector.
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0: Bueno, qué partido el anoche, el de Estudiantes de La Plata, la verdad, partidazo, tuvo todos los condimentos, no lo pude ver en vivo, después vi lo que es el resumen, con un gol sobre la hora, pero más sobre la hora, tuvo que ver con el penal, ¿no? Que era penal, que fue penal bien cobrado, y que Dempsey termina desperdiciando, ¿no? Pateándolo de una manera. Un jugador de su calidad y su trayectoria, bueno, puede llegar a suceder. Y Estudiantes termina pasando a la siguiente fase. La verdad, muy bueno lo de Estudiantes, por lo menos en el compacto que vi. Jugando bien, bien plantado, llegando con mucha gente, con muchos jugadores dentro del área contraria cada vez que llegaba, y llegó varias veces. Bueno, de esta manera se mete en semifinales, hoy sale el otro semifinalista, hoy juegan lo que tiene que ver con Flamengo e Independiente del Valle de Ecuador, así que bueno, ahí saldrá otro de los finalistas, y los otros dos ya están, Fluminense y Palmeira, es decir, Fluminense, Palmeira, Estudiantes, y hoy se suma o Independiente del Valle o Flamengo, bueno, como se ve, ¿no? Superioridad a través de lo que tiene que ver con la billetera que tienen los equipos brasileños, que ya colocaron a dos equipos semifinalistas, y como decíamos, también pueden colocar a un tercero.
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0: Hola Agustín, mira, ya no engañan a la gente los gremios. Si ya sabemos los trabajadores que ya está todo arreglado, ya no creemos más en los gremios, todos son iguales. Lo que hay que hacer es no estar más afiliado. A ver, me parece perfecto la mirada, y obviamente que yo soy un pro gremio, por llamarlo de alguna manera. Yo creo en los gremios. Lo digo desde la postura de un trabajador, ¿no? Un laburante. Los gremios hoy como los conocemos y no. Pero digo, el rol del gremio a mí en esta estructura de cuestiones de poder, a mí los gremios me estoy a favor de los gremios como institución. Digo, ¿cómo hoy se mueven los gremios en la República Argentina? Y sí, soy totalmente crítico en su mayoría, pero también, digamos, trato de no meternos a todos en la misma bolsa. Pero efectivamente, que hay un descreimiento muy grande de mucha gente, yo no sé si sobre los gremios, sino de quiénes hoy están al frente de los gremios. Y esto hablo en general. Y eso me parece que es muchas veces lo que se confunde, ¿no? La institución, es decir, los gremios, con quienes están al frente temporalmente. Pero bueno, son miradas y obviamente, totalmente comprensible y entiendo. Es lo mismo que la política, es lo mismo, el mismo pensamiento tengo de la política. La política, yo creo en la política como instrumento de transformación. El problema son muchos de los políticos que tenemos hoy en día. Bueno, es trasladable a lo que tiene que ver con el mismo. Y esto es lo mismo para la justicia. ¿Crees en la justicia? Creo en la justicia. Una herramienta fundamental de un país democrático. La justicia que anhelamos tener y no. Por eso digo, no, por ahí no confundir el tema de el valor dentro de una sociedad de las instituciones con quienes temporalmente están al frente. 17:58.
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0: Muy bien, un minuto nos está separando de las 17:00. Vamos a ir actualizando. ¿Le parece, Sandro Otero? Mirá qué linda temperatura.
1: No, sí,
0: que
1: sí, estamos sí. Teniendo. La verdad, increíble.
0: Qué lindo. Para aprovechar.
1: Para aprovechar y que festejen cumpleaños, ¿viste?
0: ¿Sí?
1: Sí.
0: ¿Hay festejos de cumpleaños?
1: No, qué sé yo, para que lo armen algunos.
0: Ah, no.
1: Que ya pasaron sus cumpleaños.
0: Ya tiempo pasado.
1: ¿En serio?
0: Sí.
1: Y quedé fuera de la lista.
0: Puede,
1: qué no puede, feo eso.
0: No puede ser todo el
1: lo
0: año
1: voy a
0: carnaval.
1: Tener en cuenta en febrero, no que justamente viene el carnaval.
0: Tomá vos. Que hoy tenemos un datito de carnaval, ¿eh?
1: Qué lindo. Qué lindo.
0: Arranca el 23.
1: Arranca el 23,
0: de
1: sería
0: enero,
1: la pregunta.
0: Digo, arranca el 23 de enero. Preview va a ser el que va a estar organizando uno de los interesados, quien estuvo ya, no esta última edición, sino el año que pasado. Bueno, va a tenerlo en cuenta y después lo vemos, digamos, cuando, si es que hay alguna definición de manera concreta.
1: Ay, Dios.
0: Vamos con los datos del tiempo con esta hermosa temperatura.
1: 25 grados en este momento, la humedad 32%, la mínima para hoy 10 grados y mañana una máxima de 24.
0: Nos vamos.
1: Nos vamos.
0: Muchísimas gracias por su compañía. Será hasta mañana. Chau.

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0: La hora 18 con un minuto, 24 grados la temperatura actual, cielo despejado, la humedad alcanza el 41%. Paritaria docente en Entre Ríos, el gobierno ofreció un 3,5% y los gremios pidieron mejorar la propuesta. La paritaria docente se reanudó este jueves en la Secretaría de Trabajo con una propuesta del gobierno provincial de aumentar 3,5% los salarios de septiembre que se cobrarán en octubre. Los gremios consideraron que el ofrecimiento había mejorado y que las partes acordaron continuar la negociación para la próxima semana. El Senado aprobó Ley de Inocencia Fiscal 2, el régimen que apunta a facilitar el uso de los dólares del colchón. La votación fue 43 a favor y 23 en contra. Ahora continúa el debate por biocombustibles. La sesión quedó eclipsada por el ruido que generaron los cambios en ayuda social incluidos en el presupuesto. Además, la oposición cuestionó al Ejecutivo por el aumento del endeudamiento familiar. Me agarra con ganas. Marcelo Gallardo contó por qué eligió dirigir Ecuador. El entrenador argentino habló antes de viajar a Quito, donde este jueves será presentado oficialmente al frente de la selección de Ecuador. Explicó por qué aceptó la propuesta, elogió la generación de fútbol que tendrá a disposición y pidió paciencia. La hora 18 con 2 minutos, el cielo está despejado en Victoria, 24 grados la temperatura actual, la mínima 12 grados con cielo parcialmente nublado.
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buenas tardes, bienvenidos a Puntos Comunes, ¿eh? Espero que estén bien, acá estamos donde inicia una tarde de jueves. Así que bueno, no está Carlos, vamos a ver si viene o no viene, pero bueno, le mandamos saludos, tal vez no importa, pero vamos a llevar igual las noticias del momento, hablar de las cosas que pasan, vamos a compartir un momento también de música y bueno, de pasarla bien en esta jornada de jueves agradable, con la temperatura tal cual dijimos, se aumentaba, llegó a 26 la máxima, 24 tenemos ahora, 12 será la mínima, con el cielo que se puede nublar en las próximas horas, puede nublarse, después puede estar parcialmente nublado, y después promete un viernes nublado, nublado pero sin lluvias, 25 la máxima, 15 la mínima, vamos a ir actualizando, después te cuento el fin de semana. Estamos prestándole atención al domingo porque para la tarde hay una probabilidad inestable que puede haber algunas nubes con alguna tormenta o algún ruido o alguna lluvia, no sé, vamos a ver qué es lo que pasa en la cuestión climática. Todo puede ser, los pronósticos anuncian lluvia y de un momento a otro no llueve, anuncian calor y no hace calor, bueno, todo puede cambiar, pronóstico, probabilidades, todo es un tema. Los pagos jubilados de la mínima 7, asignación universal por hijo 7, por embarazo 5, la farmacia Piaggio está cumpliendo su turno, nueva dirección, Piaggio 816, que está cerca de calle San Miguel, cerca de la dirección que antes tenía Farmacia Piaggio, bueno, en ese mismo lugar. La noticia, recién la dábamos, paritaria docente en Entre Ríos, uno de los temas que figura como título importante a lo que es nivel provincia, paritaria docente en Entre Ríos, ofreció un 3,5, los gremios pidieron mejorar la propuesta, esta paritaria docente que fue hoy, vamos a ver qué es lo que sucede, la próxima semana pidieron nuevamente alguna negociación que continúe. El gobierno trajo una propuesta de mejorar salarialmente y entendemos que es significativa. Se conoció la inflación de agosto del 1,7, nosotros trajimos el 3,5 para los salarios de septiembre a cobrar en octubre, además de un cambio de base de cálculo. Así lo empezaron a remarcar los gremios. También dijeron, los sindicatos expresaron necesidad de que esta oferta sea mejorada y nos proponemos convocarnos nuevamente. Vamos a ver qué es lo que sucede. Lamentablemente, en aquellas ocasiones no se puede arribar a un acuerdo, lo dijo Friso. En mayo, ante el rechazo sindical, el gobierno terminó liquidando por decreto un incremento del 3,5 remunerativo, mientras que en julio había presentado una propuesta de 6% dividida en tramos. Si miramos a nivel provincia, el Senado aprobó la ley de inocencia fiscal 2 o segundo, es uno de los temas que está ahora hablando, tiene 43 votos a favor, 23 en contra, es uno de los temas que está surgiendo en este momento en el Senado ahora, ¿no? Que se está debatiendo y fue a lo que llegó el resultado. Por otro lado, el desempleo en la Argentina subió el segundo trimestre del año y llegó al 7,9%, así lo dicen los títulos y lo marcan las noticias, es una cifra que representa un salto del 0,3 de acuerdo a lo que estiman las consultoras y los puntos del datos del mismo periodo del año anterior, cuando la desocupación alcanzó el 7,6%. Todo un tema, el tema desempleo en Argentina. A nivel también de deporte, se habla de muchas cosas, pero tiene también la noticia mucho que ver con lo que está sucediendo con Messi, el partido despedida o el encuentro que se está armando despedida, estuvo hablando Messi, después vamos a escuchar qué decía, sorprendió a los deportistas también de los Juegos Suramericanos que se están jugando en Santa Fe con un mensaje especial, deseo lo mejor, dijo, entre otras cosas. Se conocieron varios temas, ¿eh? Así que vamos a estar tratando varias cuestiones a nivel local también. Te vamos a estar llevando algunas cosas importantes de lo que está sucediendo, de lo que va a suceder en lo que es la ciudad de Victoria. Por aquí les voy a contar, recuerden que está el ecocanje, hoy se llevó el ecocanje, nuevamente va a volver en los próximos días y sigue lo de la separación de los residuos secos y húmedos, recuerden eso, y también la justicia que llegará este viernes, la justicia va a los barrios, este viernes va a ser el turno del barrio Arenal, atentos con eso.

En algunos servicios y demás que tiene que ver con la justicia. Esto va a ser mañana, entonces mañana viernes 18. Bueno, varios otros temas, la intervención policial del incendio, ayer también lo comentábamos acá, de lo que estuvo sucediendo en el tema Islas, en relación a información del tránsito en lo que es el puente Victoria Rosario, que nunca está de más. Recuerden este dato, varios temas importantes. Primero, hoy se realizan algunas tareas de corte de pasto manual, kilómetro cero, corte de pasto mecánico en máquina, kilómetro 27, y colocación de cartelería en sentido ascendente, kilómetro 57. Servicio de grúa gratuito las 24 horas. Ante una emergencia se puede solicitar al 0800-345-0333 para pedir traslado si es necesario. Si hay un problema que no se puede resolver en el lugar, se traslada hacia la cabecera más cercana y está este servicio de grúa gratuito. Esto en relación a la ruta 174 Puente o Enlace Victoria Rosario, 0800-345-0333. Y en la web conexionaltodelta.com ahora está habilitado un botón que dice pedir ayuda, que está muy bueno. Es un botón que trabaja con geolocalización, que envía en el momento la ubicación exacta donde se encuentra una persona, digamos, con su vehículo. También permite describir brevemente

tengan en cuenta nuevos trabajos que se van a hacer en el kilómetro 59 de la ruta 174. El 21 de septiembre comenzarán obras con una duración estimada de 1 mes y medio. Durante la ejecución, el tránsito va a circular de manera alternada las 24 horas, por lo que se prevén demoras en el sector. Vamos a tener que tener paciencia, la gente que circule y empiece a salir desde el lunes próximo. Circular con precaución, reducir la velocidad, respetar las señales, cuidar y cuidarte entre todos, hacemos un tránsito seguro. Esto desde el lunes 21, entonces, a tener precaución con el tránsito, tema importante que vamos a estar recalcando y diciendo para que la gente lo tenga en cuenta. Nos vamos a una pausa, 18 horas con 15 minutos, vamos a poner lo mejor, música y demás, después buscamos otros temas de interés de la jornada de hoy para que la gente esté informada, otras cosas también para hablar, así que bueno, marcamos una pausa.

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0: La música de Fito País cuando pasan 36 minutos de la hora 18.
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0: Dato de la altura del río Paraná, Andrecito, 3 metros 57 baja, Iguazú, 18 metros 60 baja, Corrientes, 3 metros 96 crece, La Paz, 3 metros 49 crece, Diamante, 2,85 estacionario, Rosario, 2 metros 53 crece, Victoria, 3 metros 32 baja. Se informa a la comunidad que está abierta la convocatoria a participación ciudadana en relación con el informe ambiental del proyecto Centro Deportivo La Once. La información ambiental del proyecto se encuentra disponible para consulta de todos los ciudadanos en Secretaría de Medio Ambiente o al correo participacionciudadana-secambienteentrarrios.gov.ar. Enlace para acceder al informe www.lt39noticias.com.ar o redes sociales. La participación ciudadana para realizar observaciones, aportes o intervenciones al respecto estará habilitada hasta el 18 de septiembre. 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Se ofrece persona responsable para cuidado de persona mayor. Empleada doméstica. 3436-458258. Se ofrece señora trabajo de limpieza, tareas generales, 3436-410534. Se ofrece chofer, licencia profesional, camión, transporte de pasajeros, 3436-511505. Se ofrece persona amplia experiencia en tareas rurales, carnet profesional, disponibilidad de horarios, 3436-464363. Se ofrece persona responsable, cuidado persona mayor, centros de salud, 3436-458258. Se ofrece persona para cuidado de casa quinta, campos chacras, 3436-584467. Se ofrece persona para trabajos rurales en general, 3436-470051. Misas. Misa mensual, renovación carismática. Miércoles 23 a la hora 21 en Basílica Nuestra Señora de Aránzazu. Mañana viernes a la hora 16:30 en Capilla San José Obrero, Rincón de Nogoyá, Los Cerros. Se informa a la comunidad que el próximo domingo se celebra misa en Capilla Quebrachitos a la hora 16. 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
0: La información de los mercados en Pizarra, en Rosario, la cotización hoy, la soja cotiza 558 mil pesos, el maíz 295 mil pesos, pasamos al trigo, 343 mil pesos, girasol se mantiene sin cotización. 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

0: 50 minutos de la hora 18. Bueno, Frigerio anunció que enviará una reforma del Código Procesal Laboral, anunció ante industriales que enviará una reforma del Código Procesal Laboral y destacó 165 proyectos por más de 400.000 millones de pesos. En diálogo con la prensa estuvo planteando que el Estado debe bajar impuestos, costos energéticos, dificultades logísticas. Algo de esto fue lo que estuvo hablando el gobernador Frigerio, quien se hizo un momento y así expresaba a los medios sobre este tema que estamos tratando.
1: Y de alguna manera eso muestra las responsabilidades compartidas que hay entre la industria y el Estado para generar más riqueza, más empleo en el sector privado, más desarrollo en definitiva. La productividad, puertas adentro de la industria, y la competitividad en la cual el Estado tiene mucho para hacer. Bajando los impuestos, eliminando impuestos distorsivos, mejorando la infraestructura, las rutas, los caminos de la producción, nuestros puertos. Tratando de abrir nuevos mercados. Bueno, ahí hay una obligación por parte del Estado muy importante, sobre todo si queremos que en esta pelea por las inversiones, muchas de estas terminen radicándose acá en nuestra provincia.
2: Como gobernante tiene la difícil tarea de deliberarse entre las prioridades hacia dónde orientar también el financiamiento, pero también pensar a futuro. ¿Cuáles son esas condiciones que hoy la industria les está solicitando como prioridades para que se pueda avanzar?
1: Bueno, es un momento difícil, ¿no? Para la industria y sobre todo para algunos sectores en particular, porque estamos pasando de un modelo populista a un modelo más parecido al que triunfa en otros países del mundo, y la transición es claramente muy difícil para muchos. Y yo creo que ahí el Estado tiene un rol importante, ¿no? En acompañar esa transición. Nosotros lo hacemos desde acá, lo dijimos o lo implementamos hace pocos días cuando hicimos un plan para los grandes usuarios de energía que habían tenido un incremento exponencial en sus costos eléctricos de un día para el otro, y nosotros desde el Estado decidimos amortiguar ese impacto precisamente invirtiendo en ese sector, invirtiendo también en infraestructura, sin plata, porque hoy el Estado no recibe recursos, pero o tiene los mismos recursos que en la pandemia, pero haciendo que cada peso vaya donde tiene que ir, manejándonos con muchísima transparencia, generando competencia en las licitaciones para que se presenten más interesados y de esta manera se bajen los precios y con el mismo presupuesto podamos hacer más obras, como está ocurriendo prácticamente en cada licitación que hace la provincia. Hay muchísimo trabajo para hacer, incorporando tecnología. El Mirador Teca acá al lado es una muestra cabal de esto que vos planteás, ¿no? Las decisiones, ¿no? Era un edificio público y lo transformamos probablemente en el polo de la economía del conocimiento y las nuevas tecnologías más importantes del país. Entonces ahí el Estado claramente tiene decisiones que terminan siendo muchas veces definitorias en términos de si una provincia se desarrolla o no lo hace.
2: ¿Y cuáles son otros beneficios que se pueden plantear como política de Estado desde el gobierno de la provincia de Entre Ríos?
1: Bueno, nosotros, como te dije, trabajamos puntualmente en cuestiones concretas. En una crisis de recursos para el Estado, nunca se vio que un Estado baje impuestos. En general, en el pasado, la reacción inmediata era aumentar los impuestos, las tasas. Nosotros llevamos 100 tasas eliminadas, hemos bajado impuestos, alícuotas de ingresos brutos, ningún impuesto crece en Entre Ríos más que la inflación. Es un cambio hasta, te diría, cultural, porque la reacción inmediata del Estado siempre frente a una crisis fue trasladarle esa crisis al que producía, ¿no? Y hoy el Estado asume sus propios problemas y mejorando la gestión, mejorando, incorporando mucha más transparencia y capacidad en los procesos, logra que la crisis nos la traslademos al sector privado.
0: Bueno, también en ese lugar y en esa jornada estuvo presente Gabriel Bourdin, que es presidente de Petropac, que estimó que la automatización podría transformarse entre el 20% y el 30% de los empleados actuales. Planteó que la respuesta debe ser capacitar y potenciar a los trabajadores en lugar de reducir personal. Más o menos de esta forma lo dijo, donde también participó la intendenta de la ciudad de Paraná, Rosario Romero, entre otros, y esto fue lo que decía Bourdin en la jornada número 22 de la industria.
3: Cada vez más la producción, la inversión y la exportación. También tenemos que hablar de algo que para nosotros es fundamental, la competencia leal. Muchas veces hablamos de libre mercado y nosotros estamos de acuerdo que la Argentina tiene que competir e integrarse al mundo. pero debemos competir con reglas parecidas o iguales para todos, porque cuando existe competencia desleal, no existe el verdadero libre mercado. Y acá el Estado tiene una función clara: controlar que las reglas se cumplan. Tenemos sectores industriales que están sufriendo situaciones de dumping provenientes de China, tenemos contrabando, tenemos subfacturación y también una elevada informalidad. Todo eso destruye la competencia. Nosotros queremos competir, competir con el mundo, pero queremos competir con reglas claras y en competencia leal. Hoy compiten sistemas productivos contra sistemas productivos. Estados con reglas, con otros estados con distintos sistemas y con distintos impuestos. También venimos planteando el problema financiero que se generó con las altas tasas de interés del año pasado. Hoy existe una enorme morosidad dentro del sistema financiero, también morosidad en las obligaciones fiscales. Por eso estamos pidiendo, entre otras medidas, una suspensión de 180 días de los embargos fiscales. Embargar a una empresa que está atravesando dificultades muchas veces no resuelve el problema, lo agrava. Tenemos que darles a esas empresas la posibilidad de ordenar su situación y seguir produciendo. Y tenemos que reconstruir algo mucho más profundo: el crédito productivo argentino. El financiamiento de largo plazo es vital para el desarrollo de la industria, para la incorporación de tecnología y el aumento de la productividad. Otro tema central es la infraestructura, y en una provincia productiva y agroindustrial como Entre Ríos, esto se vuelve particularmente evidente. Necesitamos rutas, puentes, puertos, energía, conectividad y sistemas logísticos eficientes que permitan que nuestra producción llegue competitivamente a los mercados. Entre Ríos ocupa una posición estratégica dentro del Mercosur. Por eso mejorar su conectividad y su infraestructura, además de ser una agenda provincial, es parte de una estrategia productiva nacional. Es importante que aceleremos las licitaciones y avanzar con las obras necesarias. Durante el último tiempo se habla mucho de los precios de nuestros productos, pero de lo que no se habla es de los impuestos, de la falta de infraestructura, la necesidad de financiamiento, de garantizar abastecimiento de energía a precios razonables, del desarrollo de la educación para el trabajo, de la legislación laboral que genere previsibilidad. Y todo eso, finalmente, forma parte del costo para producir. Por eso es fundamental trabajar y también hacerlo en la educación. La educación entendida como una de las principales políticas productivas e industriales de nuestro país. El mapa educativo tiene que dialogar con el mapa productivo. Las escuelas técnicas, las universidades, los institutos tecnológicos y las empresas tienen que trabajar mucho más cerca para que la educación esté a la vanguardia y responda a las necesidades de la industria. Las nuevas tecnologías, la inteligencia artificial, la automatización y la transformación productiva están cambiando aceleradamente las capacidades que necesitan nuestras empresas. El futuro industrial argentino dependerá de nuestra capacidad para formar estas capacidades. Y ahí Entre Ríos, con sus universidades, sus escuelas técnicas, sus empresas y su entramado productivo, tiene una gran oportunidad. Quiero terminar reafirmando lo que dijimos el 2 de septiembre. Desde la Unión Industrial Argentina vamos a seguir planteando los problemas de la industria, con respeto, gestionando, dialogando con las autoridades y siempre acompañando cada planteo con propuestas. Esto es nuestro compromiso institucional. Argentina es un país industrial por nuestra capacidad de transformar. Ese es quizás nuestro verdadero desafío. Además de volver a crecer, tenemos que lograr que en cada provincia argentina haya más empresas, más tecnología, mejores trabajadores, mejores proveedores, más conocimiento y mayor capacidad de producir bienes cada vez más complejos.
0: Bueno, esto sigue, ¿no? Es bastante extenso. Después dijo que, hablando de Entre Ríos, las bases están puestas en que Entre Ríos pueda crecer armónicamente, pensar dónde se instalarán las industrias y por qué se ubicarán en esos lugares en un punto de partida. Entre otro orden de cosas, me voy a ir a la lotería vespertina de hoy, cambiando de tema, dando vuelta a la página. 1.240 para los que tuvieron suerte. 1, 2, 4, 0, le sigue 4.506, 9.318, 6.780, 6.069, 9.223, 3.221, 5.566, 3.744, 605 los sorteos de la lotería. El que también sorprendió en las redes en este caso fue Messi. Le habló a los deportistas, a los que están haciendo los Juegos Suramericanos. Hay mucha gente que lo sigue a esto. Hizo un mensaje especial en sus redes sociales, dándoles suerte y demás. Bueno, pero lo hacía de esta forma. Lo escuchamos a Messi, que pronto va a tener su despedida. De esta manera.
4: Hola a todos.
0: Vamos a escucharlo.
4: Hola a todos. Bueno, nada, quería mandarle un saludo grande a todos los participantes de los Juegos Sudamericanos. Bueno, sé que muchos ya compitieron. Felicitarlo a todos los que lo hicieron, los que ganaron medalla. Desearle mucha suerte a todos los que todavía no lo hicieron y lo están por hacer ahora. Y nada, desearle todo lo mejor. Mandarle un abrazo grande y que estén bien. Chao.
0: Ahí está, de esa forma, se hizo viral, como dicen muchos, empezaron a pasar por todos lados, por todas las redes. La gente contestó, por supuesto, replicaron, contestaron, muchos deportistas también lo hicieron. Así que bueno, fue un saludo de aliento para todos los que todavía siguen en pie en la competencia. Todavía el Senado sigue con el tema, ¿no? Aprobó la ley de fiscal inocencia 2 o segundo, segunda también se le puede decir de esta medida. Está sucediendo ahora, es minuto a minuto, recordemos la votación que fue de a favor 43, lo tengo por acá el dato, fue de 43, sí, a favor, en contra también tuvo 23. Esto sucedió en la jornada de hoy, en una extensa jornada que se está llevando y que se está viviendo en estos momentos en lo que es el Senado. Ley de inocencia fiscal, están en estos momentos hablando en el Senado en vivo y esto es lo que están diciendo ahí.
5: Gracias, señora presidenta. Yo voy a concentrarme en un punto, exclusivamente en un punto que para mí es importante, que es la seguridad jurídica. La actual ley 27640, sancionada por el Congreso, le dijo a los argentinos, bueno, agreguémosles valor agregado a la soja, por ejemplo, para desarrollar biocombustible, y le damos un horizonte de inversión hasta el 31 de diciembre. Diciembre del 2030.
0: Quien está hablando en estos momentos, me creo parece que ser que es Adam Vale.
5: Hoy.
0: El tema que sigue a debatirse es el biocombustible.
5: La regla del juego. Cuando hubo esa decisión política, muchos argentinos, particularmente en Entre Ríos, decidieron invertir, decidieron instalar fábricas, tomar gente, incrementar su capacidad productiva. Tomaron decisiones en base a la previsibilidad, esa palabra que tantas veces se dice aquí en el recinto y que hoy no estamos reconociendo. La previsibilidad es un activo económico. Entonces, cuando el inversor ve que tiene previsibilidad y va a invertir en un horizonte, calcula los costos, estima la inversión, desarrolla todo su modelo de expansión, su flujo de fondos. Y hoy, ¿qué estamos haciendo? Cambiando las reglas del juego. Esto no implica que el Congreso no pueda cambiar una ley, pero tenemos que tener en cuenta que además de cambiar una ley, estamos cambiando a estas personas las condiciones que tuvieron para invertir. ¿Será así de aquí en adelante? ¿Será esa la señal que le estamos dando a los inversores de que en la Argentina no van a tener la previsibilidad que eventualmente se le dio a estos inversores con la ley 27640? En Entre Ríos invirtieron Bio Nogoyá, en la ciudad de Nogoyá, que generan cientos de puestos de trabajo. También en una pequeña localidad, en aldea María Luisa, otra empresa que genera cientos de puestos de trabajo. ¿Qué va a pasar con estas empresas el día de mañana?
0: Bueno, esto va para largo, ¿no? Es Adán Ball, senador por Entre Ríos, efectivamente, estábamos corroborando de que sea él, lo teníamos ahí, sí, pero para saber bien. Vuelvo a decir, el tema ahora es debate de biocombustible. La sesión quedó eclipsada por el ruido que generó, ¿qué? El cambio en ayuda social incluido en el presupuesto. ¿Qué es esto? ¿Qué es la del presupuesto nacional? Ahora destina cerca del 75% del gasto total a asistencia social y prevé 4,1 billones de pesos para la función de promoción y asistencia social, según detalla un informe del gobierno. La prestación alimentaria cuenta con un monto asignado de 3,04 millones de pesos. Ex tarjeta alimentar. Comedores y merenderos reciben un presupuesto de 122.508 millones. Alimentar y comunidad dispone de 28.660 millones de pesos para asistir a miles de personas en espacios comunitarios. También inclusión y cuidado social, programa de acompañamiento social que contempla 187.200 millones para llegar a unas 200.000 personas vulnerables. Derecho de niños y adolescentes destina 40.566 millones para la promoción y protección integral. Espacios de primera infancia recibe 14.035 millones para atender a niñas de hasta 4 años. Sigue el debate en el Senado. Nosotros seguimos, son las 19:06. Empezamos a poner un tema musical para poder ahí seguir la tarde de hoy. Muchos temas para tratar. Actualizo la temperatura a esta hora de la tarde de noche, ya porque empieza a entrar la noche a la ciudad de Victoria, oscurecer de a poco. Recuerden que tenemos buen clima. Mañana se espera que esté nublado, pero 26-27 acompaña la temperatura máxima, 21 grados a esta hora. Pausa, después volvemos.

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El tema de a esta hora de Ciro y los Persas haciendo miradas. Las 19, ya con 20 minutos, de poquito vamos entrando, ya vamos a estar con el deporte y todas las novedades. Hoy en el Día del Profesor, que no lo dio, lo adelantábamos ayer, lo contábamos hoy a la mañana y ahora lo volvemos a decir, así que espero que todos hayan pasado un buen día. Mañana 18 será el Día Internacional de la Igualdad Salarial. En este mes de septiembre hay muchas efemérides, ¿sí? Si se ponen a ver, todos los días hay muchas, de muchas cosas del mundo, y también, bueno, que son también de aquí, de Argentina. Este Día Internacional de la Igualdad Salarial, en la actualidad persiste la desigualdad de género y la poca relevancia del empoderamiento femenino debido a circunstancias históricas y estructurales de la sociedad, destacando que la remuneración salarial percibida por las mujeres es inferior a la de los hombres, determinando a nivel mundial una brecha salarial de género estipulada de un 23%. ¿En qué consiste esto? Consiste en que implica el derecho que tienen los hombres y las mujeres en percibir una misma remuneración por un trabajo igual valor, teniendo en cuenta factores como competencia, condición de trabajo, calificación y niveles de responsabilidad. También en el día de mañana, Día Mundial de la Ética Médica, que es una rama de la ética que consiste en un sistema de principios éticos y morales que rigen la práctica de la medicina clínica y la investigación científica a fin de una norma de la actividad médica procurando una correcta actuación de los profesionales de la salud en relación a los pacientes que la tratan. Día Mundial de la Quiropraxia. Me gusta ver videos por ahí cuando encuentro de la quiropraxia, que hace sonar todos los huesos, que nació en Estados Unidos en el 18 de septiembre del año 1895. Daniel David Palmer, así se llamaba, realizó con éxito el primer tratamiento ajustando una vértebra desplazada. Un paciente sordo, inmediatamente este paciente recuperó el oído. El buen resultado de este primer ajuste desató una cadena de investigaciones en los Estados Unidos que originaron al nacimiento de la quiropraxia. Ese día pretende, o en realidad es mañana, lo que se pretende es no solo divulgar la profesión, sino centrar la atención en esta rama de la ciencia. ¿Qué es la quiropraxia? Es una profesión sanitaria vinculada con el diagnóstico, tratamiento y prevención de los trastornos, el sistema neuromuscular esquelético, mediante la utilización de técnicas manuales para la corrección de subluxaciones en la columna, en todo. Te hacen en el cuello, en los brazos, en las piernas. Hay personas que por ahí tienen tipo jorobas a las espaldas, bueno, hacen ahí algunos de cuestiones de quiropraxia, saben cómo hacerlo los que saben, por supuesto, especializados en eso, hay en Victoria también, y van haciendo esto. Permite que las vértebras se muevan de nuevo, reduce la dependencia del consumo de analgésicos, es eficaz para aliviar dolores de cabeza, de cuello, espalda, disminuye el estrés, bueno, un montón de cosas que están muy buenas. Día Mundial del Síndrome de Pitt Hopkins, que tiene que ver con síntomas comunes, retraso en el desarrollo, rasgos faciales distintos. Esto está causado por un cambio genético que se encuentra en el cromosoma 18 y sucede. Día Mundial del Control de la Calidad del Agua, tema súper importante. Hay que hacerle análisis químicos y físicos, también análisis microbiológicos. Así que bueno, el control del agua es importante que esté bien para que podamos beber y tener un agua potable saludable. Día Internacional de leer un e-book que tiene que ver esto con libros electrónicos. Hoy en día hay hay aplicaciones o algunas líneas de teléfonos que traen libros que, bueno, podés algunos descargarlos a un costo, por supuesto, y otros que son gratuitos y vos los vas tocando y te lo va leyendo el teléfono, digamos. A esto se trata. Bueno, tercer viernes de septiembre es el día de la uva garnacha, que, bueno, puede hacer vinos increíbles por sí solas con esta uva. Y también su jugo favorece a los enólogos que mezclan con otras variedades. Día Mundial del Bambú. ¿Quién no tiene caña de bambú? Dicen que trae buena suerte, que es muy bueno para la energía y esas cosas. El Día de la Arqueología, o del arqueólogo en realidad, arqueólogo, arqueóloga. Día de la Ordenanza mañana. ¿Trabajan mañana la ordenanza? No.
¿no? Sí. Bueno, es mañana el Día de la Ordenanza. Ve que septiembre, por eso yo le decía que trae mucho de día de escuela, ¿no? O sea, del estudiante, del maestro, hoy el profesor, mañana la ordenanza. Así que bueno, mañana los llamados porteros o auxiliares a las escuelas también son llamados o están dentro de este grupo de ordenanza, que tienen funciones y tareas específicas a la limpieza del instituto. Cumplen con una orden emanada por el director del establecimiento, conforme a lo que establece un artículo, el 78 inciso B de la ley 10.430. Eso tenemos para mañana, que va a ser 18. Son algunos de los temas que van a estar tocando en las efemérides. También, bueno, está el tema de la Semana de la Juventud, todavía siguen algunos temas de la juventud, y la banda de la plaza, hoy jueves a las 20 va a estar en la colación de la Escuela Normal Superior Osvaldo Magnasco, algunas actuaciones que tiene la banda, no sé, colación de los chicos será de último año, pero bueno, son algunos eventos. Lo que está muy lindo fue la colocación de tipo living de cemento, como ya pusieron en varios puntos de lo que es la zona de la costanera, ahora pusieron en lo que es como la loma de lo que está haciendo también la vieja estación. Muy lindo quedó, muy lindo, son 4 asientos y una mesa. Se llama mobiliario urbano, y para descanso, para encuentro, para visitar, o sea, cuidemos, ¿no? Se colocaron, muy lindos quedaron, son 2 mesas y como 4 sillas, asientos, así, alrededor de esas mesas. En unos lugares donde da la sombra, en otros donde están bien adecuados y demás. Lo que va a la evolución de la vieja estación, la reestructuración, cómo se lo está acomodando, está quedando muy bueno también, increíble, así que esa parte resaltar, ¿no? Que hay un trabajo detrás de todo eso. Algo que creo que muchos pasaron y no pudieron hacerlo, o intentaron y no lo hicieron, o dijeron y quedó en la nada, pero bueno, ahora se está haciendo en estos momentos este gobierno, por lo menos actual, que está presente y lo está haciendo varias mejoras. También allá por la zona de Retac, del Óvalo, por esas zonas también se colocaron estos asientos que están buenos, porque uno puede ir, se sienta, disfruta, pero cuidemos, cuidemos, que es súper importante. También he visto muchas veces en lo que es la zona del puerto, donde estaba el embarcadero en alguna época, que pusieron también unos asientos. Veo los fines de semana mucha gente sentada mirando hacia el lado del río con el mate y todo. O sea que tiene algunas cosas que van sumando y embelleciendo y bueno, haciendo cosas positivas en la ciudad de Vitoria. Pero bueno, por este trabajo, muy bien la gente. Recuerden que el 26 va a haber castraciones, todavía no. 26, sí, era la fecha 26, que va a haber castraciones, así que a tenerlo en cuenta para que la gente pueda ir y cumplir. Después vamos a estar recordando con las fechas y demás para que vayan sabiendo. 18:28, marco pausa nuevamente, vuelvo enseguida, seguimos hablando los temas. Recuerden que en estos momentos lo que estábamos hablando, ahora habla otro de los senadores sobre el tema de lo que se está debatiendo en el Senado, minuto a minuto, varios temas de importancia que se están tratando. También el tema del desempleo en la Argentina es un título y un tema que está por todos lados. 7,9 llegó el segundo trimestre del año, llegó a un 7,9 el tema del desempleo. Marcamos pausa, ya volvemos.

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0: Bueno, 19, digo, con 38 minutos. Y Gallardo ya fue presentado oficialmente entrenador de la selección de Ecuador durante una conferencia de prensa en Quito, y así lo de esta forma hablaba él en el momento.
1: Para encarar esos desafíos que vos mencionabas, ¿cuáles nos trazamos? Y nos trazamos los desafíos más altos, los que nos, por lo menos los que me gustan a mí y los que me identifican, de poder no solamente mostrar un equipo que identifique al pueblo ecuatoriano, sino que me identifique a mí, un equipo que intente ir al frente, que se destaque por una convicción y un espíritu en el cual no solamente se logra con talento, sino con exigencia, con disciplina, con trabajo. Bueno, eso es lo que intentaremos inculcar. ¿Para qué? Para que los objetivos que tengamos por delante no solamente vayamos a participar, sino intentar competir para ganarlos. Esa es mi visión, ese es mi sentimiento, esa es mi pasión por esta profesión, y así lo haré sentir a partir del primer día cuando me encuentre con todos los futbolistas.
0: Bueno, así lo dijo Gallardo. ¿Pero qué nos dice Ricardo Cruz en estos momentos con el deporte y todas las novedades? Ricardo, buenas tardes.

0: Hola, ¿qué tal? ¿Cómo les va? Saludarlos. Vamos a hablar un poquito de los temas deportivos. Ayer gran jornada, con, bueno, primero el triunfo del Inter de Miami con Lionel Messi ganando las Campeones Cup, una competencia que da un título con el campeón de la MLS, con el campeón de la Liga Mexicana. Este, buen triunfo, la verdad, ante el Cruz Azul. El equipo del argentino Kiri González jugó un muy buen primer tiempo con un gran nivel de Lionel Messi. Como suele sucederle a este equipo, se cae en los segundos tiempos, pero pareciera haber hecho un poco los ajustes mentales, sobre todo el Kiri González, para poder sostener esa pequeña diferencia del 1-0 con un gol de cabeza de Messi, el gol número 100 de Messi, que fue una verdadera sorpresa, porque nadie lo esperaba. Buen primer tiempo de Suárez también, con muchas limitaciones físicas, pero que supo aguantar todo el partido. En el segundo tiempo, sí, por supuesto que se sintió, el equipo mexicano fue a buscar con Paradera como la principal figura, Alexis River y Platense, con muchos tiros de media distancia, estuvo muy cerca de poder conseguir el empate por momentos, pero bueno, finalmente lograron sostener y hacer una diferencia sobre el final en un ya clásico jugada, lo que sería el centro de Lionel Messi de córner para Palavecino, que terminó después convirtiéndose en gol con el gol del brasileño, que además creo que esta es una de las ideas que aportó muy interesante González, de llevarlo un poquito más atrás para ordenar un poco la salida del equipo del Inter, que solía regalar mucho, especialmente cuando estaba en ventaja, y un Falcón que estuvo más concentrado y bueno, un poco más de sacrificio para esta instancia, y lograron llevarse un título. Balón de Oro, por supuesto, suma un dato más Lionel Messi. Hoy estuve viendo un poquito la página oficial por el tema del debate del Balón de Oro, y bueno, hay mucha gente opinando, por supuesto que hay mucho de pasión, que hay mucho de mística, que hay mucho de fanatismo con Lionel Messi, pero me detenía e incluso me sumé al debate, por qué creo yo que Messi puede aportar claramente a ser uno de los ternados principales, y por qué no ganar el Balón de Oro. Porque primero, sumando esto, gol 100 que convirtió ayer, 100 goles en la Liga de Estados Unidos. O sea, llegó para transformar la Liga, pero aparte para ser protagonista, máximo asistidor, máximo goleador, campeón ahora. Logró este récord absoluto dentro de la liga de la MLS. Bueno, hagamos punto y aparte allí, porque seguramente algunos dirán, no es lo mismo Liga Estados Unidos que la liga de española, la inglesa. Perfecto. No, habrá que analizarlo, ¿no? Yo creo que en el Mundial de Clubes se vio que el equipo justamente del Inter de Miami estuvo bastante a nivel del resto de los equipos. Pero bueno, sin contar esto, vamos a decir, estas son las credenciales que va a presentar Lionel Messi, ¿no? Después uno le evaluará: campeón, 100 goles, transformó la liga, goleador, una copa más, cosa que muchos de los candidatos hoy no van a poder levantar ninguna copa, Si nos vamos al Mundial, que entran dentro de la evaluación, hay algunas de las grandes figuras que no fueron figura del Mundial, que la verdad que decepcionaron. Me das un nombre, Lamine Yamal, el gran candidato. La verdad que tuvo un Mundial muy pobre. Messi fue protagonista, casi goleador del Mundial, y fue una de las figuras. Bueno, me dirás, Kylian Mbappé no jugó la final. Fue goleador, sí, pero no jugó la final. Sí la jugó Lionel Messi, que fue finalista de la Copa del Mundo. No, otro de los candidatos no estaban. Kane, otro de los grandes candidatos, bueno, ni hablar. Jugó con Inglaterra, la figura fue Lionel Messi, asistencia, figura absoluta, y le ganó a Inglaterra. Ya podríamos ir borrando de este panorama dos o tres de los candidatos. Mbappé, por Mundial, digo, ¿no? Lamine Yamal, Kane. Y después, bueno, por supuesto que hubo muy buenos jugadores del fútbol español que tuvieron buen nivel, pero a nivel club la realidad es totalmente distinta. Por supuesto, Mbappé es una de las grandes figuras, que él se autoproclama como el elegido, pero con el Real Madrid, vamos a ser sinceros, no ganó lo suficiente para un equipo con estas características, ni siquiera llegó a la final de la Champions, ¿no? Pero bueno, yo creo que más allá vamos a ir poniendo estos datos sobre la mesa. No, a nadie le importa, ¿no? Nadie va a sumar lo que yo te diga, pero sí que lo sumo en el tema de la evaluación que podrían hacer quienes votan, que son jugadores, técnicos, protagonistas, periodistas, ¿no? Lionel Messi es el jugador hoy con más tapas, seguramente, de influencia en los diarios, porque esta decisión de haber dejado la selección argentina lo va a poner, o lo puso, mejor dicho, las tapas de todos los diarios en un mismo día. Ninguno de estos jugadores fue tapa de las características que ha puesto, si es por influencia periodística. Además tendrá ahora, para sumar, su despedida, que va a entrar, ¿no?, de los partidos próximos, los próximos días, donde estará presente para despedirse. Gran impacto visual, y no sabemos qué es lo que puede pasar en esos partidos si es que juega Lionel Messi. Pero si sacamos todo eso, seguimos sacando cosas, yo tengo que decir que este jugador hace 17 años que está en el top mundial, y eso sí, no hay ni cerca, ninguno de los que están ternados está cerca de poder alcanzar esos números que ofrece Lionel Messi, y que sí son actuales, porque Messi está jugando, tiene su edad, hace 17 años que está en la máxima y está compitiendo siempre por el Balón de Oro. Habrá quedado en alguna afuera y seguramente podrán sido cuestionables en esos casos, pero este dato, que es real, que es sumatorio, pero que tiene que ver con la actualidad de Messi, no hay ningún jugador ni cerca de los que están ternados que pueda aportarlo, porque si vos me dijeras Cristiano Ronaldo, entenderíamos, ¿no? Sí, bueno, Cristiano Ronaldo, pero Cristiano no está en esa terna más chica. Así que creo que lo de ayer le sumó un antecedente más, pero en la mesa general de Messi hay cosas muy, muy, muy, muy importantes, pero le sigue poniendo color a la vida futbolística del mundo, no solamente a la personal. Punto y aparte, ayer vamos a los Estudiantes, Copa Libertadores, semifinales para Estudiantes, ganó al Mineiro. Muy bien, le jugó con mucha autoridad de visitante, debería haberlo ganado los 90 minutos, de hecho lo ganó, pero estuvo muy cerca de ir al alargue cuando cometen penal sobre el final de los 90 minutos, y el jugador brasileño, en realidad del equipo brasileño, el holandés, Depay, termina amarrando el penal y enviándolo por encima del travesaño. Increíble final, muy de Libertadores, que lo pone otra vez a Estudiantes el equipo más regular después, desde el 2020 hasta ahora, en lo que son competencias internacionales. Bien por el equipo de Estudiantes, que ha perdido muchísimos jugadores en todo este recorrido y sigue siendo protagonista en las ligas, en la Copa Argentina, en las Copas Internacionales, y muy candidato con estos puntajes ya de entrar en el mundial, del próximo Mundial de Clubes, que tal vez no lo tenga River, y no sabemos si a Boca, pero sí, casi seguro, lo tendrá a Estudiantes. Bueno, amigos, que tengan una buena jornada. Mañana estaremos hablando ya de lo que es la agenda del fin de semana, de los temas que se vienen, de, por supuesto, hoy un gran partido de Nico González, el jugador de la selección argentina para la Juventus, convirtió un gol, dio una asistencia, le hicieron un penal. Bueno, muy bien, jugó más bien, no tan tirado a la izquierda como siempre juega, sino por allí, cruzó diagonales. Muy interesante el planteo que hizo hoy la Juventus en el partido de esta tarde, que estuvimos viendo un poquito, y que trae buenos augurios para este delantero que va cada vez consolidándose más en el fútbol internacional. Amigos, buena jornada, nos vamos a estar reencontrando mañana, si Dios quiere.
1: Muy bien, Ricardo, muchas gracias. Recuerden que se nubla para mañana, 25-26 la máxima. El fin de semana llega a los 27 y los 25. Vamos a prestar atención después al domingo, que hay una inestabilidad y probables lluvias ahí. Vamos a ver qué pasa, si será durante la mañana o parte de la tarde-noche. 12 la mínima para esta noche, se empieza a nublar. Recordá, 25-26 para mañana, caluroso. 15 la mínima, así que mañana va a ser más alta la mínima, que hoy va a estar mucho más pesado y más agradable. Agradable, lindo, para salir con algún abrigo liviano. Está bien, soportable y zafable. El lunes que viene, que es día del estudiante y la primavera, que los chicos no tienen clase, viene bien también. 20 la máxima, 20 o 21 la mínima, puede estar en 8. Me voy con la economía. Fabián Utin, ¿qué tal? Nos va a decir qué tal, qué onda y cómo viene todo.
2: Hola Sabri, muy buenas tardes a vos. Los deseos de una muy buena jornada de jueves para toda la enorme audiencia de la tarde informativa de AM980, de la tarde de noticias en Puntos Comunes y como todos los días desde la redacción de LT39 con toda la información económica financiera. En una jornada caracterizada por la tranquilidad en el tipo de cambio, ya que el dólar oficial cerró la jornada en el mismo valor del día de ayer, miércoles, 1535 pesos tipo vendedor minorista Banco Nación, leve baja del dólar blue 1555, y quienes también operaron de manera negativa fueron los dólares bursátiles, el dólar MEP y dólar contado con liquid a 1532 y 1595 respectivamente. Nueva suba del riesgo país por caída del precio de los bonos, 515 puntos básicos el riesgo país de la Argentina. Esto equivale a una suba del 1,2%, alejándose nuevamente de ese piso de 500 que la semana pasada había logrado romper. Como recordarán, habíamos informado en las columnas de economía en la tarde de Puntos Comunes que hoy se trataba en el Senado el proyecto que tiene media sanción de la Cámara Baja, denominado Inocencia Fiscal 2, que en definitiva es lo que en primera instancia se aprobó como los dólares del canuto, los dólares bajo el colchón, etcétera, etcétera, y hoy ya es ley la Inocencia Fiscal 2, la nueva redacción que buscó despejar las dudas que frenaban la exteriorización de los ahorros en dólares bajo la ley vigente de manera anterior, y hoy el Senado aprobó el proyecto que impulsó el gobierno de Javier Milei con el objetivo de que los ahorristas saquen sus dólares del colchón y los vuelquen al sistema para reactivar la economía y buscar incentivar todo el mercado de capitales. Recordemos que desde diciembre del año pasado regía la normativa original, la Inocencia Fiscal 1, pero que habían surgido diferentes críticas respecto de ciertos aspectos, sobre todo algunos temores que el Colegio de Contadores le había manifestado al Ministro de Economía. Tomaron nota, prestaron atención desde el gobierno y por eso se impulsó esta segunda ley de inocencia fiscal. La nueva redacción, la versión actualizada, destinada a aclarar interrogantes y mejorar las garantías para quienes busquen poder mostrar sus dólares y no ser perseguidos por los organismos de recaudación como AFIP, entre otros. En otro orden de cosas, amigos de la tarde de Puntos Comunes, digamos que un informe del INDEC conocido hace pocos minutos informó de un crecimiento en la desocupación en la Argentina. Aumentó la desocupación al 7,9% en el segundo trimestre de este año, en el periodo que va entre marzo y junio, y afecta a más de 1.700.000 personas. La tasa de desocupación publicada hoy por el Instituto Nacional de Estadísticas y Censo muestra que el índice oficial subió 0,3% desde el 7,6% anterior, cuando se compara el mismo periodo, marzo-junio 2025, y a la vez subió el 0,1% en relación con el primer trimestre de este año, con el periodo enero-marzo. Digamos también al respecto que, de acuerdo con los datos recabados por el INDEC, el número de desocupados aumentó 81.000 74 personas en los primeros tres meses del año respecto del trimestre previo. También fue 15.343 personas superior al registro de un año anterior. Desde el inicio del gobierno de Javier Milei, si se toma como referencia el último trimestre del 2023, previo a asumir el nuevo gobierno, el total de personas ocupadas aumentó en 149.300 personas, una suba del 0,7%, pero el avance quedó por debajo de la expansión demográfica de la población económicamente activa, que incorporó a 669.000 personas más, o sea, un 3% más de personas buscando trabajo, pero solo creció 0,7% la cantidad de empleo. Esto hace una diferencia de 520.600 nuevos desocupados. Digamos también que hoy la justicia, Sabri, compañeros en estudios, audiencia, permitió y destrabó la licitación para vender lo que queda de la histórica empresa láctea Sancor. En la liquidación se refiere a liquidar la planta y las distintas marcas subsidiarias también que Sancor tenía, y en un fallo de los camaristas confirmaron el diseño para generar el proceso de poder licitar. Recordemos que esto corre en los juzgados de Rafaela, donde tiene la sede central la histórica cooperativa láctea, que sin duda seguirá adelante sin necesidad de empezar de cero, con las mismas reglas base, una serie de correcciones puntuales ordenadas por el tribunal, pero la idea es que el proceso, que estaba suspendido desde el mes de julio, cuando la misma Cámara Procesal había frenado la licitación para revisar una serie de impugnaciones contra la regla de venta de la empresa, y bueno, en ese momento el nudo de la disputa era ver si los activos de la empresa Sancor, las seis plantas que tiene y sus marcas, debían salir a la venta por separado o todos juntos como una sola unidad económica. Quienes apelaron habían argumentado que vender las fábricas sin las marcas o las marcas sin las fábricas destruiría el valor en lugar de mejorarlo. Una planta láctea sin las marcas bajo las cuales elaboró y comercializó sus productos de manera histórica queda muy reducida a simplemente las instalaciones y la maquinaria. Y por el contrario, quien compre las marcas si no tenía las instalaciones y las maquinarias, ni tampoco iba a tener la obligación de seguir produciendo en esas mismas fábricas. Gracias, Sabri, amigos en estudios, audiencia de la tarde de Puntos Comunes. Seguimos como todos los días desde la redacción de LT39 con toda la información económica financiera.

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0: hola, hola, ¿qué tal? ¿Cómo les va? Muy, pero muy buenas noches. Aquí estamos comenzando un nuevo programa deportivo de La Señal. Estamos comenzando un nuevo programa de Juego Limpio bajo los controles y musicalización de Claudio Mendieta. Durante una horita les llevaremos mucha data deportiva vía AM980, FM90.3, LT39noticias.com.ar, más las plataformas digitales donde estamos iniciando transmisión. Aguarden unos segunditos. Estamos iniciando la transmisión. En YouTube ya estamos en vivo. Empezaron a ver en imágenes a Mateo Hernández a mi lado. Y en uno de los costados y el otro lado me encontrará a mí. Hoy no nos acompaña el amigo Luis Pachu Minaglia. Así que bueno, estaremos junto a Mate haciendo el dúo de la jornada del día de hoy. En Facebook, si siguen Radio Victoria en esta red social y andan navegando por el inicio, andan scrolleando, nos encontrarán en vivo junto a mi amigo. O si me siguen a mí también, como Stani Firpo, encontrarán el programa del día de hoy. Los saludo, Mate Hernández. ¿Cómo andás, amigo? ¿Todo bien?
1: Buenas noches, Stani, a toda la audiencia de Radio Victoria y de toda la región. A otro programa más de Juego Limpio. Ya empezando a cortar la semana de a poquito. Estamos en... Sí, a mitad de mes ya se siente un poco el ambiente primaveral o los días de calor, por así decirlo. Y bueno, nosotros venimos con toda la información posible. Y bueno, también a vísperas de una nueva final de Unión Deportiva de Ligas.
0: Exactamente, estamos a nada de una nueva final de la UNDL. Así que bueno, a palpitar todo eso en el programa del día de hoy. ¿Qué tal tu día?
1: Muy bien, la verdad. Bastante movidito a la hora de ir a entrenar, quizás. Había ganas de ir, pero no de acá. Los que nos escuchan por radio, me estoy señalando la cabeza.
0: Sí.
1: Pero claro, estoy arrancando un proceso de adaptación al calor.
0: Mira, sí. Hoy yo también metí gimnasio horas de la siesta aproximadamente. Un poquito más, ahí cerca de las 16 horas, y ya hace calor en el gimnasio y uno empieza a transpirar. Aunque bueno, yo lo prefiero mil veces, el calor que antes que pasar frío. Cuando estás duro de frío y te cuesta horrores entrenar, cuesta el doble. Así que bueno, también metí gimnasio en el día de hoy y también meto fútbol después del programa de Juego Limpio. Así que bueno. Movidito el jueves y bastante cargadito para hacer una mitad de semana. No vino el amigo Luis Pachu Minaglia. Veremos mañana, seguramente va a estar acompañándonos en este programa de Juego Limpio. Mucha UDL palpitando ya la gran final que tiene día y horario entre 25 de mayo y Atlético Tala para el próximo domingo a la hora 15 en cancha del Club Deportivo 25 de mayo. Sobre el fútbol nacional e internacional, la gran novedad es la clasificación de Estudiantes de La Plata a las semifinales de la Conmebol Libertadores. Ayer, cuando terminaba Juego Limpio, la verdad que lo que estaba sucediendo en todos los torneos y competencias que se estaban disputando era totalmente increíble. Era hermoso para el futbolero. Y tenía que hacer zapping. Estaban definiéndose por penales Liga de Quito ante Palmeiras. Con una igualdad agónica de Estrada, que no es el profesor. Saludamos a todos los profesores también en su día, en la jornada del día de hoy.
1: Sí, cómo no.
0: Este 17 de septiembre, Estrada, en este caso Michael Estrada. No, José Manuel Estrada.
1: Otro maestro igual, ¿eh?
0: Otro maestro, la verdad que sí. Dos anticipos, dos escapatorias hacia la defensa de Palmeiras le dieron la posibilidad a Liga de Quito de llevar la historia a los penales. En ese mismo momento, Canelo para Atlético Tucumán igualaba la historia en la cancha de los Andes al último campeón de la Copa Argentina. Hablamos de Independiente Rivadavia de Mendoza, y lo llevaba a los penales. En el mismo momento también estaba sucediendo que Atlético Mineiro y Santos, duelo brasileño por Copa Sudamericana, se iban a los penales tras un global de 4-4 con un gol de Cuello a los 92 minutos. Todo eso sucedía en el mismo momento que terminaba Juego Limpio en el día de ayer. Fue increíble el cierre, y después lo que vino después de Juego Limpio fue aún más espectacular, con el gran partido que ya podían llegar a ofrecer, sobre todo lo que había en juego. Ya vamos a hablar de lo futbolístico, pero lo que había en juego entre Corinthians y Estudiantes de La Plata, equipo brasileño contra equipo argentino. Vamos a repasar primero lo que dejó la tanda de penales y que dejó a Palmeiras nuevamente en semifinal de Copa Libertadores. ¿En cuántas semis mencionabas ayer, Mate, que ha estado el Verdão en las últimas ediciones desde 2018 hasta acá?
1: Mira, son de 2018, contando estas, son 9 Copa Libertadores. Solamente se perdió 2 semifinales.
0: Es terrible. Es terrible, no, es tremendo, mejor dicho. Lo que el momento histórico de Palmeiras, cómo se mantiene en lo más alto nivel sudamericano. Ha sido competitivo cuando estuvo el Mundial de Clubes. ¿Alcanzó semifinales o cuarto de final en el Mundial de Clubes?
1: Cuarto de final.
0: Cuarto de final, pero fue uno de los equipos animadores del fútbol sudamericano en ese Mundial de Clubes ante equipos brasileños. Y bueno, de esa manera, de esa forma, Palmeiras está una vez más, pese a algunas bajas, cuando estaba Gustavo Gómez, por ejemplo, en el día de ayer, para imponerse. Y aunque el contexto parecía desfavorable cuando te igualan el partido de esa manera, o la serie de esa manera, se pudo imponer desde la vía de los 12 pasos. Así que bueno, Palmeiras era el primer semifinalista en el día de ayer. Ya conocía a su próximo rival, que será otro brasileño, Fluminense. Y bueno, ya tenemos un finalista brasileño. Desde 2018 hasta acá, después del River Boca, siempre hubo un brasileño en la final, ¿no?
1: Sí, sí, sí, sí.
0: Y en muchas de las ediciones, en todas esas ediciones, se han mezclado dos argentinos. En todas esas ediciones.
1: Claro.
0: Sí. River en 2019, Boca Juniors en 2023. Así que bueno, ya tenemos un brasileño confirmado para la final. No tendremos por la otra otro confirmado, porque Estudiantes de La Plata dejó sin posibilidad de que eso suceda. Un partido durísimo que ya empezó a, desde el inicio empezó a asemejarse a lo que ofrecieron en la ida y a asemejarse a lo que también Rosario Central y Corinthians habían mostrado semanas atrás por los octavos de final de la Copa Libertadores. Ya había señales de fricción a los pocos minutos. Mucha pierna fuerte, juego brusco.
1: Mucha intensidad también.
0: Mucha intensidad, es verdad, es verdad.
1: Se corrió muchísimo.
0: Muchísimo se corrió, es verdad. Y bueno, las rispideces acompañaron en el desarrollo, en este escenario que era una caldera. La verdad que lo que tienen también estos partidos de Copa Libertadores es que los escenarios están acordes. El público sabe que hay algo más importante en juego que lo que es habitual en el fin de semana tras fin de semana. Y esto ha alimentado un poquito más la atención. No tenía a Thiago Palacios, Estudiantes, se lesionó Correa y ahí perdió algo que quizás, no sé si en estos partidos se suele dar, que es la que el juego fluya demasiado, al tener tanto, al haber tanto nerviosismo, al estar tan pendiente en todos los detalles de que no se escabulla el rival, no sé cuánto puede fluir el juego, pero sin duda es que con Thiago Palacios y Joaquín Correa a Estudiantes de La Plata quizás se le hubiera facilitado un poquito más la generación de alguna jugada. Pero bueno, lo disimuló con esfuerzo colectivo, actitud para presionar, y creo que pudo descansar la pelota en varios pasajes de partido, teniéndola sin profundidad, sí, pero adormeciendo el ritmo intenso que en el comienzo del encuentro mencionaba también el amigo Mateo Hernández. Así que bueno, cumplió, disciplinado, Estudiantes de La Plata, cortaba circuitos, pero todo parecía que se iba a los penales. No sé si tenías la misma sensación, Mate, vos.
1: Sí, y que si iba a penales, teniendo en cuenta los partidos que se definieron minutos antes, Estudiantes iba a perder.
0: Mirá vos.
1: Porque el que empataba, y o sea, el que viene de abajo, sí, el resultado, termina ganando después.
0: Mirá qué detalle este. Y estaba la sensación de los penales. Pero bueno, una guapiada de Palacios, de Tomás Palacios, que ocupó lateral izquierdo. Fue amonestado y creo que se pierde la semifinal.
1: Y González Pires también.
0: González Pires también, mirá, bajas importantes para Estudiantes de La Plata. Llegó con el último aliento, un desborde que no suele ser el lugar por el que ataca Estudiantes de La Plata. Por donde desbordan sus laterales es por el sector derecho, sea Mancuso, sea Mesa, es indiferente. Lo hacen con una naturalidad y muy bien mecanizado lo tiene el conjunto pincha. Bueno, fue Tomás Palacios quien guapeó esa última jugada y sobre la línea elevó el centro hacia atrás, hacia la subida de este goleador inesperado que tuvo la serie, que fue Alexis Castro. Qué lindo la agarró, se llenó el empeine, como dirían algunos relatores. Y bueno, cruzó la pelota hacia el otro palo, le cambió el palo a Sousa y tuvo destino de gol para cerrar la serie, aunque le quedaba un capítulo más a la historia. Mano de González Pires. Hubo una falta también de González Pires en el primer tiempo.
1: Y se cuestionó esa también.
0: Sí, hubo una polémica, un cuestionamiento a González Pires en esa jugada. Pero bueno, ya en esos minutos que era donde lo analizó el VAR junto al árbitro del encuentro, hablamos de Jesús Valenzuela, determinó que el partido iba a culminar con un penal para Corinthians y que quien lo iba a ejecutar era Memphis Depay.
1: Mirá, sobre el penal, sí. Si Valenzuela cobraba penal instantáneamente, sí. González Pires hubiese sido expulsado por doble amarilla.
0: Mirá,
1: se salvó que la jugada fue revisada en el VAR.
0: Esto cambia entonces un poco la...
1: Sí, porque si el penal es sancionado a través del VAR, no sí. Puede haber ese doble castigo, digamos, de penal y doble amarilla, porque el VAR no está para expulsar por doble amonestación y sacar amarillas tampoco.
0: Mirá qué bueno esto que mencionás, Mate, buenísimo.
1: Sí, sí puede hacer el combo penal y roja directa.
0: Mirá vos. Y bueno, Memphis Depay ejecutó... No sé si ejecutó mal porque le robó el arco, pero no sé si era tan malo la búsqueda del número 10. Pero bueno, quedó en el foco de todas las miradas. Llegó como blanco de críticas porque por los inconvenientes económicos fue el que se quiso ir.
1: Exacto.
0: En un contexto desfavorable, qué raro que fue él el que terminó ejecutando, Mate, ¿no?
1: Sí, después me decían la cara de miedo que tenía a la hora de ejecutar el penal, pero claro, a ver, después sí, lo vi un par de veces más y podía percibirse, pero a ver, no es algo nuevo, digamos. Todos los jugadores, sea el contexto que sea, se ponen nerviosos o se amedrantan un poco a la hora de ejecutar un penal importante, pero esas cosas no tendrían que ocurrir ya

0: Flamengo tiene 4 conquistas de Copa Libertadores, están ahí en ese cuarto escalón estos 3 equipos. Hablamos de equipo poderoso en el continente, Estudiantes de La Plata. Y ahora guarda por uno de esos mencionados, Flamengo o Independiente del Valle. Victoria como visitante del equipo brasileño que marca un poco la tendencia de la serie, Mate, ¿no?
1: Sí, fue fundamental haber ganado de visitante y hoy en el Maracaná va a tener todo a favor prácticamente para poder lograr la clasificación.
0: Sí, me parece que sí, ya es un hecho. Puede ser sencilla.
1: Salvo que Independiente del Valle tenga algo preparado.
0: Sí,
1: no sé.
0: Totalmente, totalmente. Alineaciones confirmadas, Agustín Rossi en el arco. De Flamengo, Royal, Ortiz, Pereira y Ayrton Lucas a la defensa, Pulgar, Jorginho en la mitad de cancha, Carrascal se desprende por derecha, Samuel Lino por izquierda, Lucas Paquetá para enlazar con Bruno Henrique en el centro del ataque. Por el lado de Independiente del Valle, Quintana en el arco, Romero, Carabajal y Junque, la saga central argentina, Lor por izquierda, Alcíbar en el centro de la cancha, Matías Perello se desprende por el sector derecho, Pata se desprende por el sector izquierdo, Junior Sornosa y Quintana son los enlaces para combinar con Reasco en la ofensiva del conjunto ecuatoriano para el partido. El plan de hoy, 21:30 horas, Mate, para cerrar la semana de Conmebol Libertadores, que tendrá un argentino en cuanto a los equipos, quise decir un entrerriano entre los semifinalistas del torneo, que hablamos del Vasquito Benedetti, que ayer no jugó por haber estado sancionado y uno imagina que volverá a ser titular en el próximo partido de este torneo sudamericano.
1: Ahora falta de un mes para la semifinal de ida. Se habla mucho de qué pasará con la localidad de Estudiantes. Porque, lo lógico sería que se juegue en el estadio de uno, sí, ¿no? Hasta ahí sin problemas.
0: ¿Por qué?
1: Pero al ser un partido de semifinal, tiene que repartir, si no me equivoco, más de 4.000 entradas visitantes. Uh-huh. Cosa que a día de hoy no tiene para ofrecer, digamos, a Flamengo. Entonces se habló por ahí instantáneamente de que se mudaría el partido al Único de La Plata, hoy llamado a Diego Armando Maradona.
0: Mirá vos. Y pierde un lugar importante Estudiantes de La Plata si le sucede esta situación. Lo que han sido las noches coperas de Estudiantes de La Plata en 1 y 57, creo que le dan otro espíritu a cada una de las series en las cuales ha avanzado el conjunto Pincha, dirigido por el cacique Medina, en esta Conmebol Libertadores 2026.
1: ¿Sí? A ver, quizás damos por hecho que ya está Flamengo, sí, adentro, ¿no? Con el diario del viernes. Ya se enfrentaron en fase de grupos también.
0: Sí, sí, sí, sí, sí. ¿Cómo fue todo ahí?
1: Había sido empate en La Plata y, si no me equivoco, en Brasil fue triunfo de Flamengo. Sí, no me acuerdo muy bien.
0: No me acuerdo muy bien. Tengo esa sensación que fueron ambos empate, pero ya lo vamos a chequear. Pero sí, antecedentes tienen y son equipos sumamente competitivos en este tipo de torneos. Bien, Copa Sudamericana también en la jornada de hoy. Montevideo City Torque ante Cienciano van por la otra llave distinta a la del Club Atlético Boca Juniors.
1: Quiero ver qué hace Cienciano.
0: Sí.
1: Quiero verlo.
0: Me interesa que esté en las semifinales. Boca Juniors, Vasco da Gama, Atlético Mineiro aguarda por estos dos equipos que recientemente te mencionábamos. Bien, sobre el fútbol nacional, ayer la Copa Argentina, tras los penales de Independiente Rivadavia y Atlético Tucumán, con gol agónico de Canelo para el conjunto que dirige técnicamente Julio César Falcioni, determinaron que desde los tiros desde los 12 pasos, el equipo de Atlético Tucumán avance a la siguiente instancia, es decir, las semifinales de la Copa Argentina, para jugar en ese lugar, en esa instancia, ante el vencedor de Platense y Estudiantes de La Plata, que no sé si tiene fecha confirmada. Platense y Estudiantes de La Plata, primero de octubre puede ser, jueves primero de octubre, vamos a chequearlo, vamos a confirmarlo, porque la Copa Argentina varía todo el tiempo. El que se juega el 27 de septiembre es Racing Boca, para determinar quién será el rival de Banfield en las semifinales de la Copa Argentina.
1: Estudiantes 1-1 en La Plata, 20 de mayo en el Maracaná, Flamengo 1, Estudiantes 0.
0: Bien.
1: Gol de Pedro, y ahí me acordé, una mala salida de Muslera, uh-huh, que derivó en el gol del brasileño.
0: Pena. Es verdad. Fue esa la diferencia en el partido, lo recuerdo.
1: La única, sí.
0: La diferencia en el encuentro fue justamente esa. Bien, veremos qué puede suceder. A ver, ¿y qué pasa con Pedro en este momento que no está jugando lesionado, no?
1: Y hay para elegir en Flamengo,
0: sí,
1: la verdad.
0: Sí, es para elegir, la verdad que...
1: Ahí. O sea, ¿y dónde está de Arrascaeta también?
0: Es verdad, qué nombre de Copa Libertadores, totalmente. Bien.

0: Fútbol internacional, fútbol nacional. Mañana comienza una nueva fecha del fútbol argentino a la hora 18. Central Córdoba de Santiago del Estero ante Defensa y Justicia. 21:15 Racing ante Sarmiento de Junín. La décima del torneo clausura. Hablando de fútbol, hoy jugó, debutó Argentina en los Juegos Suramericanos, Mate. Con Demian Talavera en el arco, Thiago Pérez, Fernando Kloster, Matías Satas y Joaquín Salas, Facundo Carrizo, Javier Pascual, Ramiro Tulián, Jan Zubiabre, Valentín Jainikoski y Franco Domínguez, que marcó la apertura del marcador en el partido en la cancha de Newell's Old Boys. Luego, en la segunda, en el complemento, hizo la diferencia el conjunto paraguayo. Jugadores interesantes en Paraguay. Me gustó mucho Eduardo Delmas y Pedro Zarza. Me gustaron en el combinado paraguayo, que no recordaba, y siguiendo la transmisión de Tays Sports, son los últimos campeones sub-20 sudamericanos. Así que hay materia prima. Tiene materia prima como para soñar Paraguay a futuro y para seguir trabajando. Así que muy positivo. Y bueno, ver cómo se puede recuperar Argentina en este torneo tan pero tan corto, que da una posibilidad de medalla y siendo local tiene otro peso.
1: Mira, no vi el partido el día de hoy, pero sí recuerdo haber visto a Paraguay en el Mundial Sub-17 el año pasado. Y si bien quedó afuera en la última jugada del tiempo extra, ya en octavos de final, dejó buenas sensaciones también y tiene muy buenos jugadores, buenos proyectos, la verdad. Sí. Uno de esos era, no recuerdo si era del Mundial Sub-20 o Sub-17, Maidana, hoy jugador de Talleres, y Thiago Caballero también.
0: Bien, buenísimo. Bueno, hablando de los juegos sudamericanos, bueno, Argentina Sub-19 va a jugar el próximo sábado ante Uruguay y el día lunes ante Venezuela, en búsqueda ya de la clasificación por el grupo B de los Juegos Suramericanos allí en el Estadio Marcelo Bielsa, con varios victorienses que estuvieron presentes en el Coloso de Newell's Old Boys. Los Juegos Suramericanos han cerrado una nueva jornada y te cuento cómo está el medallero. Argentina sigue segunda. Ahora Colombia ha recortado la diferencia en medallas de oro. Argentina tiene 31 medallas de oro, Colombia 30 medallas de oro. En el acumulado total de medallas, Argentina tiene 101 y Colombia 73. Es decir, Argentina tiene muchas medallas más de plata y de bronce que el Comité Olímpico Colombiano. En cuanto a las medallas de oro, el líder del ranking es Brasil con 41 medallas de oro, 43 de plata y 33 de bronce. Por el cuarto lugar del ranking, los comités olímpicos compiten Chile y Venezuela. Por ahora Chile está arriba del comité olímpico venezolano. Así ha finalizado el cuarto día de competencia de los Juegos Suramericanos disputados en Santa Fe 2026.
1: Mucho título estuve viendo. Sí. No he podido acceder a las notas o los archivos. Durante gran parte del día, Fernanda Russo. Hablando un poco sobre, bueno, obtuvo medalla también. Y habló un poco sobre lo que es el presente del deporte argentino en general.
0: Me gustó que lo traigas.
1: Y es palabra autorizada.
0: Sí, totalmente. Totalmente. ¿Tenés alguna de las frases que dijo?
1: Habló un poco sobre, no puedo citar textualmente porque no la recuerdo bien ahora, un poco sobre lo que es el sueldo del deportista argentino, que, a ver, uno viéndolo desde afuera, sabiendo la figura que es el deportista, más allá de todo eso, no es que obtiene un ingreso de lujo, la verdad, sino que tienen que hacer un esfuerzo un poquito más de lo necesario como para poder sustentarse bien. Y después, bueno, un poco sacar el pecho por Argentina, diciendo que está segundo en el medallero por debajo de Brasil, y que, bueno, Argentina tiene, ya sea de hombres o mujeres, tienen eso que empieza con H, y que, bueno, sí, eso.
0: Exactamente. Nosotros no ganamos con el apoyo, se hace lo que se puede, dijo. Opinó sobre la dicotomía de contar con el aliento constante del público, y dijo: entendemos que hoy en día el deporte no es una política pública de prioridad, y se entiende por qué, pero también tenemos que entender cuánto es el sueldo de una persona que legisla. Empecemos por ahí, después las exigencias bajan a nosotros, es muy triste. Y muchos, antes de lo de Fernanda, muchos deportistas en sus redes sociales ya están compartiendo este tipo de declaraciones. Viene compartiéndolo como un cuestionamiento que está bueno al viralizarse o al verse esta posibilidad de campeonatos, de se gana con el corazón, pero se necesita plata. Es una frase que la vi en las redes sociales de muchos deportistas que juegan, compiten en los Juegos Suramericanos. Sí, es verdad, como dice Fernanda Russo, muy consciente. Sabemos que el deporte no es prioridad, pero todos nos alegramos y le exigimos, no sé por qué, al deportista. Pero el deportista se tiene que preparar. Muchos de los deportistas que compiten en todas las disciplinas son amateur. Tienen otro laburo, tienen que salir a laburar de otra cosa para tratar. Tienen que comprarse sus herramientas para competir al alto nivel. Cuando debería ser una posibilidad sencilla. En su momento, recuerdo, gobiernos nacionales atrás, un cuestionamiento en recorte al dinero era que el 1% de las boletas telefónicas que pagábamos todos los argentinos iba hacia el CENAR. Y era un cuestionamiento de que por qué con nuestra plata lo estábamos ayudando a los deportistas. Es el 1% de lo que se paga. El 1% de lo que se paga de la telefonía celular, que hoy no lo tienen los deportistas argentinos. Y era un muy buen ingreso para que se preparen para el alto rendimiento de los deportistas para representar a Argentina. Así que bueno, es bueno lo de Fernanda Russo del día de hoy. Una palabra sumamente autorizada, como dice Mate. Y una de las grandes noticias de la jornada del día de hoy, después de destacarse esta tiradora, la estrella argentina de tiro, que denunció la falta de fondos. Así avanza los Juegos Suramericanos tras 5 días de competencia, muchos entrerrianos en acción ya. Mañana continúa la actividad en Rosario, Santa Fe, en Paraná con el softball y otras localidades más. Bien, vamos a ir hacia el primer corte comercial de la jornada del día de hoy. Tras la pausa hablamos un poquito del fútbol de la región. Pausa y ya venimos.
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3: Segundo bloque de la jornada del día de hoy en Juego Limpio. Continuamos con más para compartir en el programa del día de hoy. Bien, ya están los equipos llegando al estadio, el mate, ¿no? En el estadio Maracaná, en donde están por jugar Flamengo y Independiente del Valle.
4: Y sí, varios jugadores de renombre veo acercándose a los vestuarios. Así que, bueno, ya diste la confirmación oficial de los 11. Así que veremos qué nos pueden ofrecer ambos conjuntos.
3: Exactamente, 21:30 horas el partido del día. Sobre el fútbol local, ya está programado la final de Unión Deportiva de Ligas de ida para este próximo fin de semana, entre 25 de mayo de nuestra ciudad y Atlético Tala. Bueno, dos equipos que ya saben lo que es la gloria de la Unión Deportiva de Ligas. Están jugando desde la hora 15 en cancha del Mayense Victoria, la primera final. La vuelta será el próximo domingo en Tala, donde tendremos un nuevo campeón de la Unión Deportiva de Ligas. Sobre la primera división de la Liga Victoriense de Fútbol Femenino, este sábado en cancha del Porvenir, desde la hora 11 de la mañana, se jugarán los partidos de una nueva fecha de este torneo clausura que organiza la Liga Victoriense de Fútbol para su disciplina de fútbol femenino, en lo que será una nueva jornada desde las horas de la mañana, con un partido previo de categoría sub-15 entre San Benito y GIF. Le habían mencionado a Pachu Minaglia, nos mencionaba el amigo en el día de ayer, sobre actividades que se vienen en el fútbol infantil en la ciudad de las Siete Colinas, un torneo que organizan el Club Huracán y la Asociación Civil y Deportiva Quinto Cuartel, un torneo a disputarse en nuestra ciudad, porque Victoria será sede del torneo provincial categoría 2016, los días 18, 19 y 20 de septiembre. Este torneo provincial, un importante encuentro deportivo que reunirá delegaciones de distintos puntos de la provincia. Como mencionamos, lo organizan el Quinto Cuartel y Huracán, instituciones locales que unieron esfuerzos para concretar este desafío y darle a los niños la posibilidad de vivir una experiencia deportiva de gran magnitud. Para Victoria, ser sede de un torneo provincial representa mucho más que recibir partidos de fútbol, significa abrir las puertas de nuestra ciudad a cientos de familias, generar movimiento en nuestros comercios, alojamientos y emprendimientos y mostrar todo lo que nuestra comunidad tiene para ofrecer. No es habitual que este tipo de competencias provinciales se desarrollen en nuestra ciudad, por eso desde la organización entendemos que esta es una oportunidad que debemos valorar y acompañar entre todos. Mencionaban desde Huracán y Quinto Cuartel en relación a la organización de este evento que tendrá 18, 19 y 20 de septiembre en el torneo provincial de la categoría 2016 en la ciudad de las Siete Colinas. Así que bueno, habrá chicos de todos lados de la provincia junto a sus familias este fin de semana en Victoria en relación a este campeonato. Sobre torneo juvenil, se sortió el torneo de sub-23 después de la conquista de Libertad de Nuevo Ya. A propósito, íbamos a hablar con gente de Libertad de Nuevo Ya en el día de hoy, con Leandro Robaglio, su capitán. No pudimos concretar la llamada hace minutitos nada más, por eso no tenemos la nota en la jornada del día de hoy. Se va a organizar un torneo de fútbol de Victoria, de la categoría sub-23. Te voy a preguntar, Mate, ¿qué pensás de que se realice para esta categoría un torneo entre equipos victorienses solamente después de organizar una primera parte del año en UDL? Grupo 1, Huracán, 25 de mayo, San Benito, Porvenir. Grupo 2, Sarmiento, Banfield, Gimnasia y Quinto Cuartel. Grupo 3, Sportivo Victoria, Agrario Fútbol Club, Libertad y Newell's Old Boys. Luego se definirá el fixture y se iniciará el próximo sábado 26 de septiembre. ¿Qué opinión te deja un torneo entre victorienses en categoría sub-23 después de lo que fue una UDL junto a Nuevo Ya y Tala?
4: Y bueno, en principio parece tener ese mismo formato. Veremos cómo se desarrolla más adelante del torneo Porvenir actualmente. Sí. Uh-huh. Pero bueno, me llama mucho la atención y me gusta que volvamos a tener de a poco torneos entre todos los equipos de nuestra ciudad, que ya hace casi 10 años me parece que no tenemos una liga anual o semestral también.
3: Claro, claro, exactamente, es verdad. Siempre se ha, cuando estuvo fuera de la UDL, Victoria apostó por una fase de grupos también, me parece. No, hace mucho no se enfrentan todos contra todos. Hace mucho no está el formato liga. Bien, esa es una de las novedades en cuanto a lo futbolístico. En cuanto al deporte motor, se palpita un nuevo fin de semana de actividad en el circuito del Cerro de la Matanza. Se viene una nueva fecha de kartings de Victoria Auto Club, la séptima carrera competencia del auto de kartings del año, con un trazado ya definido. 9 categorías estarán compitiendo este fin de semana en el Cerro de la Matanza para vivir y disfrutar una nueva fecha del Victoria Auto Club. Sobre el deporte motor, a nivel nacional, el turismo de carretera, su próxima competencia será en San Nicolás, aquí muy cerquita nada más, para la segunda fecha de la Copa de Oro. Recordamos que la primera fecha de la Copa de Oro se la quedó Mariano Werner el pasado fin de semana. ¿Cuándo corre el TC en San Nicolás? Aquí muy cerquita nada más, el próximo 4 de octubre. Y atención, porque el mismo mes, antes del cierre del mes de octubre precisamente, estará compitiendo el turismo carretera en Rosario el 24 y 25 de ese mes. Así que el TC va a andar por los alrededores para la parte final del año, de la temporada. La Fórmula 1 no tiene fecha este fin de semana. La siguiente será en Azerbaiyán, para la continuidad de la máxima categoría a nivel internacional en el campeonato que domina Andrea Kimi Antonelli. Sobre la Fórmula 2, una muy mala noticia, porque Nico Barrone se ha desvinculado de su equipo, se ha bajado de la temporada y ha dejado, dejará, mejor dicho, de correr en la divisional menor de la Fórmula 1. Así que bueno, el argentino Se bajó de su coche, se bajó de su equipo, y con un comunicado muy triste en la jornada del día de hoy expuso esta sensación. Las novedades del deporte motor en el juego limpio del día de hoy.
4: Vi también el que la... Sí, de la FIA se dice, ¿no?
3: Sí.
4: Oficializaron el calendario 2017.
3: Exactamente, con 10 carreras sprint, que no me gustan las sprint, y las acumulan. Incluso pusieron una carrera más en Mónaco, creo yo, como para modificar y darle otro incentivo a ese fin de semana, donde ya se palpita el desfile de coches a alta velocidad. Así que bueno, 10 carreras sprint hacia la temporada 2027, con las 24 carreras que actualmente se replican en la máxima categoría de automovilismo internacional. Último corte comercial de la jornada del día de hoy, ya venimos con más Juego Limpio.
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0: Sí, el último bloque de la jornada del día de hoy en Juego Limpio. Seguimos con el amigo Mateo Hernández. Bien, Mate, te consulto. ¿Cómo viene el mundo de la raqueta? ¿Qué novedades tenemos? ¿Cómo se prepara el equipo argentino hacia la Copa Davis? Te tenés varias preguntas.
1: Claro, primero, no hay muchas novedades en la semana. Bueno, sí, en el ámbito femenino. Nadia Podoroska venció a Eva Liz en los octavos del WTA 250 de San Pablo y vuelve a un cuarto de final después de torneo WTA después de 2 años, la verdad. Así que es una señal de un buen regreso que ha tenido este año y también el gran progreso que ha tenido en el ranking estos últimos 6 meses, si no me equivoco. Y sobre el equipo argentino, la serie se va a estar jugando en el Estadio Rucaché de Neuquén. Se podría haber elegido un lugar un poco más grande, también en otras condiciones, porque es en Indoor Hard, o sea, en cancha de cemento a puertas cerradas bajo techo. Y bueno, respecto al equipo, hay dudas todavía por ahí de los singles, quiénes van a jugar los partidos en individuales y en qué orden lo van a hacer. Todo indicaría, quizás desde la lógica, que Francisco Cerúndolo sea quien abra la serie contra Turquía y que el segundo cotejo lo juegue quizás Thiago Tirante. Y sí, más que nada por actualidad, por su gran nivel y por también como para compensar, digamos, el esfuerzo que hizo al sacrificar todo su calendario latinoamericano en el comienzo de año e ir a defender la remera argentina en Corea del Sur, ni más ni menos. Y en cuanto al dobles, sí, va a ser Andrés Molteni junto a Guido Androsi.
0: Bien. Perfecto. ¿Qué sabemos del rival?
1: Rival muy débil, la verdad. Respecto a Turquía, tienen un tenista zurdo también, con mucha experiencia en torneos Challenger, como la mayoría de los jugadores turcos. Hay uno también demasiado joven, que creo que tiene 17, 18 años y ya tiene experiencias en torneos, ganando torneos ya sea 15 o 25, pero dudo mucho que le haga fuerzas a Argentina y que nos dé una sorpresa inesperada.
0: Ok.
1: Aunque bueno, varias sorpresas nos llevamos en los últimos años. La serie con Bielorrusia, cuando un ignoto joven, no recuerdo ahora, Ostapenkov le ganó a Peke Schwarman en el Parque Roca en el 2023. Finlandia elimina a Argentina también de visitante. Y bueno, este papelón en Corea del Sur también.
0: Claro, Mate, si Argentina avanza, ¿qué sucede?
1: Vuelve a jugar la quali de la Copa Davis del año que viene. O sea, si nos ponemos en contexto, está jugando un repechaje para no descender.
0: Ah, perfecto. Bueno, entonces ese es como un primer paso, un escaloncito hacia el año que viene.
1: Sí, en caso de obtener el triunfo de la serie, sí.
0: Perfecto.
1: Se arrancaría de cero el 2027.
0: Buenísimo. ¿Alguna otra novedad?
1: No, de hecho estoy viendo muchas imágenes también. Ah, y hablando de Copa Davis, sí. Me salta mucho las redes sociales. Ayer se cumplieron 10 años de probablemente uno de los mejores partidos que vi en mi vida, sí. En el que se jugó un viernes por la mañana. Salí tarde de la escuela, me acuerdo, a las 9 de la mañana y me fui a casa de mi tío. Estoy hablando del partido entre Del Potro y Andy Murray, allí en Glasgow, abriendo la semifinal de la Copa Davis 2016.
0: Claro.
1: Le pintó la cara el tandilense al británico, que era el mejor tenista del mundo por aquel entonces, y en 5 horas y 9 minutos derrotó a Murray en 5 sets.
0: Partido muy, pero muy recordado. Sobre la Copa Davis iba a haber un reencuentro, ¿no?, a fin de año, pero creo que falló la posibilidad de regreso con esta exhibición de los tenistas que ganaron la Copa, ¿no?
1: Y sí, lamentablemente sí.
0: Lamentablemente sí, veremos qué puede suceder. Al respecto, bueno, el reconocimiento y la historia quedarán para siempre.
1: Existe una mini posibilidad, tendría que consultarlo de manera oficial,
0: sí.
1: De tener corresponsales en Chile en la serie contra España.
0: Ah, bueno, buenísimo, para tenerlo en cuenta a lo que viene. Bueno, hasta acá llegamos con todo lo del día de hoy. Ah, me olvidaba, este fin de semana tenemos el torneo provincial de pádel, el cuarto y último del circuito provincial, organizado por la FEP, Federación Entrena de Pádel. Será en Victoria, en muchas canchas de las Siete Colinas, desde muy temprano del día viernes y hasta altas horas del día domingo. Habrá muchas categorías de pádel compitiendo, muchas parejas victorienses y muchas parejas de la zona que se acercarán para cerrar el circuito provincial de pádel y ver quién puede obtener la victoria. Así que bueno, fin de semana de pádel, muchas parejas de las Siete Colinas estarán en la ciudad de Victoria. Así que bueno, vienen muchas familias a Victoria por el torneo infantil categoría 2016. Hay competencias, vienen muchas familias fierreras también por las competencias en el circuito del Cerro, por las categorías de kartings, y también mucho movimiento por el torneo provincial de pádel. Atención que el deporte puede generar un movimiento interesante en las Siete Colinas durante este fin de semana que se avecina. Lamentablemente hay probabilidades de lluvias para hacia el día domingo por la tardecita, así que bueno, veremos cómo puede impactar, pero después temperaturas muy pero muy agradables. Hasta acá llegamos con todo lo de la jornada del día de hoy. Nos encontraremos mañana con más Juego Limpio desde la hora 20 hasta la hora 21. Será hasta mañana, chau chau.

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Gloria a Dios Padre, gloria a Dios Hijo, gloria a Dios Espíritu Santo. Jueves 17 cabalístico esotérico, queridos hermanos, donde estamos precisamente con cada uno de ustedes, con cada persona, con cada hermano que nos visitó, que precisamente logró salir adelante, logró cambiar su suerte, logró una orientación, logró llevar el número para la suerte, logró precisamente dar ese paso positivo para encontrar la solución a sus problemas. Son muchas las personas que en este momento están diciendo, tiene razón la licenciada, porque yo la visité.

por eso nosotros, estos hermanos, estos amigos, estos oyentes que en este momento están escuchando, quiero decirle, queridos hermanos, no todo en la vida está perdido. La fe nunca hay que perderla. La fe y la esperanza de un futuro mejor, de un cambio real y positivo en nuestras vidas.

y por qué tengo que estar fracasando. Queridos hermanos, sé el dolor y la angustia y la preocupación, la desesperación de estar ustedes así. Pero también sé que por algo Dios me pone en su camino, y en el suyo, y en el tuyo, en estos caminos que precisamente

pozo sin salida. Nosotros, los licenciados de la nueva era, sus guías espirituales, queremos ayudarle a que salgan adelante y a que cambien su vida. Mucha atención, queridos hermanos, a toda la gente que nos visitó y que nos está escuchando. Gracias a la gente de Gualeguay, estuvimos ahí en el hospedaje Doña Isabel, Rivadavia 580. Ahí estamos precisamente, estuvimos con muchas personas que vinieron a una consulta a salir adelante. Recuerden que el valor de la consulta es de 20,000 pesos con esta tarotista, con esta vidente, con esta astróloga, con esta hermana. No me compare, hermano, con esta hermana, con esta guía espiritual que viene a ayudarle a salir adelante, a entregarles a ustedes un número para la suerte, entregarles a ustedes la solución inmediata que tanto necesitan ustedes para cambiar su vida. Mire este mensaje, mire, Dios mío, qué tristeza. Dice: licenciada, estoy desesperada, mi madre precisamente me quiere mandar para la zona del campo, para la zona de Corrientes, donde están mis abuelos por parte de mis padres, porque ahora yo estoy embarazada y es precisamente

ayuda, necesito que por favor haga algo para que mi madre se dé cuenta que nosotros nos amamos y que queremos estar juntos. Desde ya, muchas gracias. Mire, mi querida y recordada hermana, su mamá es una persona que lamentablemente, con todo respeto, ella aguanta de todo por ese marido que tiene ahora, que le golpea, que toma, que ella tiene que ir a trabajar para mantenerlo a él, para darle a él. En este momento, para ella es un dolor de cabeza tenerla a usted embarazada y tenerla ahí en la casa. A usted le conviene precisamente irse para el lado de Corrientes, Colonia Carolina, es que tiene usted sus abuelos, ¿cierto? Y ir con el muchacho. El chico ya tiene su mayoría de edad, la cual puede precisamente él tomar decisiones y precisamente ir con vos para poder así que nazca su bebé y poder estar todos los tres unidos. Tus abuelos son personas buenas por parte de tu papá que realmente te aman.